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Él es Germán Montero, la cama helada, a través de la mejor FM 95.5. Dice Toño que le mande saludos a Nicole. ¿Quién vino? ¿Y cuándo se van? Dice a Nicolás, a Emiliano, a Clarisa y a Uriel. Son sus pasajeros de lujo. ¡Salud, Toño! Aquí nomás la mejor, llega la nueva idea norteña. Esa canción se llama Desnuda. Aquí nomás la mejor con Héctor Cermeño. Vámonos, 6:07.

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gran compositor, gran cantante y un tipazo que es el Conde. Vámonos con música, son los plebes del rancho y no lo hice bien. Aquí nomás a lo mejor con Héctor Cermeño en este jueves, ya son las 6:19 de este 20 de agosto. Aquí nomás con Héctor Cermeño, bro.

Bueno, y en Veracruz, santa matazón, asesinaron a tres durante una fiesta, va, una fiesta familiar en San Rafaelito, Veracruz. Estaba el bailongo, llegaron los malandros, empiezan con el traca, traca, traca, ¿verdad? La verdad es que iban por dos gallos que estaban ahí, pero una mujer, ¿verdad? Una tercera víctima, pues se vio en medio de todo el disturbio y la mataron. Y pues las personas malandrinas, ¿verdad?, se tiraron a perder. De hecho, fue en Veracruz, pero las víctimas todos eran de Puebla, venían así como de visita, ¿verdad? Entonces, ¿quién sabe qué fue lo que motivó toda esta desgracia, loco?

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8: 6:32.

0: Pero al final quedamos a debernos.
1: Es el Jackie, Luis Alfonso, partida el Jackie. Pintábamos pa' grandes. Y aquí nomás, y vámonos pa' arriba. Y de bien pa' arriba, y ni que nos tumbe, señor. 6:35 PM. Y llega la imponente Vientos de Jalisco. Y esta canción se llama Una Noche. Pero una noche no. Ah, no, es Una Noche. Aquí nomás, la mejor. Conéctanos, hermano. Vámonos con música. 6:35.

Y ese Recuerdos en Común, Edel Muñoz junto con Alfredo Olivas. Y vámonos con la inolvidable y agua de la llave. Me muero. Aquí nomás en la mejor con Héctor Cermeño. 6:42, ya casi noche. Vámonos con música.

Héctor Cermeño, mi buen amigo y ponderado amigo. ¡Ole! Y por ponderado, qué bendición, muchas gracias, mijo. Y así que, gente hermosa, pues ya nos estamos yendo, muchas gracias. Que tengan un espectacular jueves. Jueves ya, ombliguito de semana, ombliguito, no, eso fue ayer. Jueves ya, ya antesala del fin de semana, ya nos estamos yendo. Te digo que entre Juanito y Chiquis me están volviendo loco. Oiga, muchas gracias, los quiero mucho. Gracias por ser tan grandes amigos y radioescuchas, porque sin ustedes, la mejor no estaría en primer lugar. Así que, como siempre, ya bendito Dios, 20 años a primer lugar, la estación número uno. La estación que más te chiquea, que más te consiente, que más te lleva a eventos. Qué bonito y qué bendición. Y esto, créanme, lo que lo hacemos con todo el corazón para ustedes. Así que, mi gente hermosa, recuerden que tenemos boletos para Alex Fernández, para Los Parras, porque La Mejor FM somos la estación oficial de Los Parras. Y también esta gran promoción que se me hace padrísima. El Vato es Cool. 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Pero también estamos regalando lo que son las tablets. Podrás participar por una de las tablets que tenemos para ti. Así que gracias, mi gente hermosa. Saludos a mis amigos allá de Saori Eventos y Charros de Jalisco. Patria, mujer y caballo. Hoy me veo en la charreada. ¡Ay, nos vemos, mijo! Para aventar piales, para echar. Ahora sí que manganas. A caballo y a pie, mi gente hermosa. Gracias. 6:49. No, ya 6:50. Los dejo con buena compañía. Llega mi estimado Manolo. Suéltala de porque llega esta canción de la arrolladora Banda Limón de Don René Camacho. ¿Y qué crees? Así te quiero yo. La Mejor FM 95.5.

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1: 6:56. 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
17: 71.

¡Saquen los boletos para Chivas contra Tijuana! Me voy a anotar. Le voy a decir a la mera mera que me anote para que me pueda ir a ver a apoyar a los cholos. No, pues el fútbol nunca estorba, ya les había dicho. Pero después de los del buen ambiente que me he topado acá con mis Atlas. ¿Cómo van las Chivas? La neta ni sé. Hay dos triques. Ah, tú tampoco eres futbolero, ¿ah? No, más bien no eres futbolero. Yo sí soy un poco más. A ver que me digan acá en el WhatsApp cómo va el rebañé. 3341-509-55. ¿Cómo dice?

0: A ver, vamos viendo qué nos dicen aquí en el WhatsApp. Ya está llegando ahí la WhatsAppiza.
1: No te manches. No te manches. ¿Qué anda, Manolo? Acá desde Tlajomulco saludando. A ver si te pones la canción de El Vaso de Rama. Saludos. Y a ver si puedo participar por el Vato School.
0: Arre, ahorita voy a ver si la coqueta nos dejó. ¿Qué pasó con el Vato School? ¿Sí se la ponemos esa? Sí, ¿va? ¡Ahí está, carnal! ¡Carnal, véngase para acá! ¿Qué vas a dar para estar trucha? A ver, ahorita te digo qué voy a dar. Unos boletos para los Parras, puede ser. Que se vienen próximo sábado 21 de noviembre, 9 de la noche, los boletos.

0: ¡Ánimo, Manolo! ¡No te manches! Una rolita, mi carnalito. Una de Raimix, una de Los Ángeles Azules. ¡Ánimo! ¡Saludos, mi burro! El dedo de fuego de la perdida. ¡Ah!
1: ¡Ah! ¡Arre! Ahí te va algo de Raimix.

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6: 733.

0: Saludos a Alice, que quiere sus boletos para los Parras. Dice, muchas gracias, me harías muy feliz. La más feliz del mundo, porque la verdad sí quiero verlos y tomarme foto con ellos. Ah, pues hay que estar pendiente. A ver cuándo hay oportunidad de que te ganes unos double tickets. Hola, quiero participar para los boletos de los Parras. A ver, Audier, audier.com.
1: ¿Qué onda, mi Maynol? Aquí nomás la 95.5.

0: Te saluda el César Ordaz, ya te la sabes. A ver si ahora sí me puede poner mi rolita, la de Listón de tu pelo de Los Ángeles Azules, mi Manolo, por favor.
1: Ángeles Azules. ¿Qué dijo el...?
0: De Los Ángeles Azules, mi Manolo. ¿Me puede poner mi rolita, la de Listón de tu pelo de Los Ángeles Azules, mi Manolo?
1: Sí, arre, pues. Ahorita ahí vamos. A ver, ¿qué dicen aquí?
2: Estado de México.
3: La semana.
1: Esta morrilla se le mandaron sus mensajes. No te manches. A ver.
4: ¿Qué onda, mi Maynol? ¿Cómo estás, mi Maynol? No te manches. Mi Maynol, una rolita de los Falcons, si me haces ese grandísimo favor. Aquí nomás la mejor FM 5.5.
1: Fire.fire.
4: No te manches.
1: ¿Qué hay, mi Manolo? Ponte algo de reggae, algo chido. La de Sol de William. De reggae no tenemos nada, ¿va? Sabe. Ahorita te vamos a buscar. ¿Cómo qué grupos quieres? A ver. No te estaba contestando. No te estaba contestando, Manolo. Oh, pues se te mandaron ahí unos mensajes. Vámonos con esta rolita de el... Listón de tu pelo mientras me mandas algo de reggae y te la pongo complaciendo por ahí. Recuerden que el vato es cool. Y para este regreso a clases trae mochila, cuadernos, colores, plumas, lápices, juego de geometría, marcadores y muchas cosas más. ¡Aquí nomás!

Los de Tamaulipas. ¡Qué buena rola esta! Acá está para echar chela. ¡Devuélveme! ¿Querían algo de los Falcons? Ahí les va, los Falcons, a través de la mejor FM 95.5 Fire.Fire 744.

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1: 748.

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Y en la mejor, tenemos boletos, además de que te puedes tomar la foto con ellos. Así que, bueno, hay que estar al pendiente. Acá mi brother quiere una de los Parras. Manolo, si me pudieras complacer con una canción de los Parras y ojalá me gane los boletos para ir a ver a los Parras en Parras. Pues ahí te va tu rola, carnal, para que veas. Para que veas que sí te complacemos aquí. 8 de la noche, a través de la mejor llega La Sangrona. ¡Ay, no! ¿Cómo crees? ¿Cómo dice?

Iván del Mexicano, de Germán Román, de German. Si las miradas mataran, llega aquí nomás la mejor FM 95.5. Ahí vamos sacando los mensajes. 33-41-500-955. Ahorita vamos con tu rolita, carnalito. Sepúlveda Rodríguez, saludos.

0: Herencia de grande. Mira, y otra de los Falcons. Y ahora con la Sonora Mermelada. Mis Falcons.
1: Ay, ay, ay, mija.
2: Sonora
1: Mermelada.
0: No que no. No que no, no que sí.

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0: Arrito Fire. Puedes poner Corazón de Acero del Bebeto. Saludos a Mayra Vázquez, que anda aquí cotorreando. Y le quiero mandar un saludo al papá acá de mi amiguita, que se llama Alice. Y Xiomara. Xiomara, que le manda saludos a su papá, que trabaja en Transportes Corona. El señor Carlos, saludos. Por la 96, bueno.
1: ¿Qué tal? Buenas noches.
0: Buenas noches, carnal. ¿Quién habla?
1: Oscar Misael.
0: ¿Qué onda, mi Oscar Wilde? ¿Cómo andas, carnal?
1: Todo bien. ¿Y tú, mi Noaino?
0: Todo bien, carnal. Aquí andamos ya en el último estirón del día.
1: Muy bien. Oye, ¿crees que me puedas regalar boletos?
0: Ay, carnal, ahorita ya no andamos regalando boletos, es para complacer una rolita. ¿Quieres una rola?
1: No pasa nada.
0: ¿Cuál te pongo?
1: Una de Calibre, ¿sí tienes?
0: Ah, lo acaba de salir.
1: Eden Muñoz.
0: Eden Muñoz, arre. ¿Sabes cuál quieres?
1: Pues la que tengas ahí a la mano, no pasa nada.
0: Te voy a poner la de con el Cosme Tadeo, la de la nena.
1: Va que va.
0: Arre, macho. Saludos para quién, carnal.
1: Para mi familia.
0: Saludos para tu family. ¿Cómo se llama tu family? ¿Cómo se apellida? ¿Cómo?
1: Ana Graviela Ocampo.
0: Arre, pues. Ahí está tu rolita.
1: Ánimo,
0: gracias. Gracias, carnal. Más música. Llega Eden Muñoz y Cosme Tadeo. Esta buena rola que se llama La Nena y la escuchas aquí nomás en la mejor FM 95.5 Fire. Fire.

De todas y de nadie, para que sepan. Y vámonos con algo de mi compa Alfredo Olivas. Yo todo lo doy. Aquí nomás, en la mejor 8:42.

vayan viendo si se pelan a cotorrear o a ver qué van a hacer, mijos. Y es jueves, viernes chiquito a través de la mejor. @ManoloTV en Instagram. Muchas gracias.

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0: Y estamos contigo, buenas noches, jueves 20 de agosto del 2026, soy el Panda. Y estamos al aire a través de la aplicación de Claro Music en Centro, Sudamérica y los Estados Unidos. Y en todo el país a través de la cadena más importante del regional mexicano. Por supuesto, la mejor FM, si quieres tu broma, entra al pandasambrano.com. Ahí encuentras toda la información y arranco con Alejandro. ¿Cómo estamos?
1: Hola, ¿qué tal?
0: ¿Qué haces, mi Alex?
1: Pues aquí llegando a casa de mi novia.
0: Órale, o sea que fuiste a echar novio.
1: Sí.
0: Híjole, o sea que va a haber besito, apapacho, piojito.
1: Exactamente.
0: Y lo que se acumule en esta noche. ¿Cuánto tiempo llevas con tu novia?
1: Un año, 7 meses.
0: Ah, bien poquito. ¿Cómo se llama ella?
1: Paola.
0: Ok, ¿y ya hay planes o no?
1: Así es, para el otro año, en noviembre.
0: ¿Qué? ¿A dónde se van a ir de vacaciones o qué?
1: No, casarnos.
0: ¿Qué? Yo hablaba de planes de irse de vacaciones o algo así.
1: No, las vacaciones ya fueron.
0: Oye, pero apenas llevas un año 7 meses, como que es muy poquito ya para el bodorrio, ¿no?
1: No, sí, ya es bastantito tiempo.
0: Ándale, papá. Bueno, platícame, ¿para quién la bromita?
1: Para mi mamá.
0: ¿Cómo se llama?
1: Verónica.
0: Ok, ¿y qué bromita para Verónica?
1: Decirle que mi papá y yo, bueno, mi papá y a mí nos despidieron, como trabajamos juntos.
0: ¿Ah, neta?
1: Sí.
0: Órale, ¿cómo se llama tu papacillo?
1: Guillermo.
0: ¿Y en qué trabajan juntos?
1: En un restaurante de meseros.
0: ¿Ah, neta? ¿Y dónde está tu mamá?
1: En Tamaulipas.
0: ¿Y qué hace en Tamaulipas?
1: Fue a vender una propiedad que tiene allá.
0: Ah, o sea que fue de pisa y corre. ¿Hace cuánto tiempo se fue?
1: No, ya tiene como 1 mes y medio. Lo que pasa es que está tardando ahí los trámites.
0: Yo creo que la ha de querer vender pidiéndole a Dios que no, porque ya 1 mes y medio. Y mientras tu papá solillo.
1: Exactamente.
0: Dándole crán al alacrán mientras tú echas noviecillo.
1: Así es.
0: Bueno, entonces, a ver, ¿cuál va a ser el planteamiento para tu mamá?
1: Decirle que estábamos en el trabajo mi papá y yo, y que un cliente se fue y le olvidó un celular.
0: Ajá.
1: Entonces, mi papá y yo lo agarramos y pues, lo queríamos vender, pero ya por la cámara nos vieron.
0: O sea que prácticamente sí le vas a decir que hurtaron, que robaron ese celular y los cacharon.
1: Exacto.
0: Los corrieron. ¿Y luego?
1: Sí. Y bueno, yo decirle, ¿sabes qué? Pues cometí un error después de que nos despidieron, me aloqué y le di un charolazo al jefe.
0: ¡No manches!
1: Y nos están demandando por robo y por agresión.
0: Ok, oye, entonces le vas a tener que decir a tu mamá que ya necesitas el dinero de la casa, ¿o qué?
1: Exactamente, que se apure, que se apure a vender la casa, porque pues hay planes para la boda y todo, y pues ya no tengo pensado trabajar ahorita.
0: Oye, ¿y tu papá dónde anda?
1: Mi papá está en la casa, así que donde vivo, pero ahorita yo estoy con mi novia.
0: Ah, ok, ¿y le informaste a tu papá de la broma?
1: Sí, ya le mandé mensaje.
0: Ah, porque capaz que ahí tu mamá le llama.
1: Sí.
0: Ok. Pues vamos a pegarle, vamos a ver cómo reacciona esto en directo desde el Panda Go Center. Las bromitas están. ¡Hasta aquí es tu show!
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6: Bueno.
1: ¿No?
6: ¿Qué pasó?
1: ¿Qué onda, mamá?
6: Estoy ahí.
7: ¿Qué pasó, hijo?
1: ¿Me pasa mi mamá, porfa?
7: ¿Mande?
1: ¿Eres tu mamá?
7: Sí, ¿qué pasó, hijo?
1: ¿Qué onda, cómo estás?
7: Bien, nada más que hay muchos truenos.
1: Oye, te mandé mensaje, pero no te llegan.
7: Es que apagamos todo porque se oyó bien feo.
1: Ya, con razón.
7: ¿Qué
1: Oye,
7: pasó?
1: ¿Qué crees? Pues tengo una mala noticia, no sé cómo lo tomes.
7: ¿Qué pasó?
1: Pues no sé si ya, pues mi papá, no, yo creo que le da pena decirte o algo, pero pues ya te lo voy a decir yo.
7: ¿Qué pasó?
1: Pues resulta que estábamos en el trabajo y se fue el cliente y olvidó ahí un celular.
7: Ajá.
1: Entonces, pues mi papá ya me dice, nos hizo fácil agarrarlo. Y como vimos que era de los buenos, pues no reportarlo, ¿no? Y por fuera tratar de venderlo.
7: Ay, mira. ¿Y luego?
1: Y, pues ya al final del día el jefe y Dani nos mandó a hablar a la oficina y ya le dijimos que qué pasó, ¿no? Y pues ya estaba medio enojado el jefe y que por la cámara nos vieron.
7: Ay, ¿y luego?
1: Y pues ya nos dijo que, pues así que nos despidió, obviamente sin finiquito, y aparte nos va a demandar. Y aparte, pues ya, no sé si te he contado, te ha contado mi papá, pero el jefe luego es muy, se altera mucho, y tú ya sabes cómo soy yo también, que cuando me enojo pues también me altero, y pues ahora sí que cometí un error también, le di un charolazo al jefe.
7: ¿Pero por qué hacen eso, hijo?
1: Pues es que, o sea, hay poca gente. Nos estábamos subiendo de 100 a 50 pesos al día, imagínate. Se nos hizo fácil. La cámara dice que estaba apagada y resulta que no, que estaba prendida. Entonces, pues la verdad yo te quería pedir, pues no sé si te puedas apurar a vender la casa, porque pues para aquí, de aquí que consigamos chamba, y luego tú sabes que tenemos planes de boda, más aparte la demanda, pues va a estar canijo.
7: Ay, Dios mío, ¿pero por qué hicieron eso?
1: Estamos sin trabajos y demandado. ¿Cómo ves, ma?
7: ¿Por qué?
1: ¿Ah?
7: Sí, estoy escuchando, hijo.
1: A ver, no llores. Tranquila, ma.
7: Sí, te escucho.
1: A ver, primero tranquilízate, ¿sí?
7: Ajá.
1: A ver, mira, yo luego me moví. En cuanto pasó todo eso, le mandé un mensaje a Pau. Ya ves que ella me estaba llevando con un licenciado.
7: Ajá.
1: Y él me dijo que no me preocupara, que tranquilo. O sea, de hecho, está conmigo ahorita.
7: ¿Y yo de dónde saco dinero si todavía no me pagan nada, hijo?
1: A ver, cálmate, ma. Oye.
7: Mandé.
1: Y luego, ¿qué crees que Pau también ahorita que llegué? Me está diciendo que no le ha bajado. Entonces, ahora sí que se está juntando todo. Y pues yo sí te quiero pedir, favor, que pues, me metas presión allá a Pedrito, que nos ayude, que nos eche la mano. Tú explícale todo lo que está pasando acá, que la pueda vender rápido.
7: Es que no es cuestión de él.
1: Oye, ma, bueno, y te digo que aquí está el licenciado conmigo, no sé si quieras hablar con él.
7: ¿Pero qué voy a decir yo, hijo? ¿Por qué pasan esas cosas?
1: Ma, tranquila. A ver, necesito que te calmes, ¿sí? El licenciado está conmigo y me está, ahora sí que asesora.
5: Dile a tu mamá que se calme. Señora, buenas noches, ¿cómo está usted?
7: Buenas noches.
5: Habla Ricardo, soy amigo de Pau. Antes que nada, felicidades porque va a ser abuela. Me enteré. Pero bueno, con esta noticia complicada, ¿verdad? Estoy representando, estamos haciendo el planteamiento de su hijo Alejandro y de don Guillermo. Pero yo le estoy explicando a Alejandro que es una situación compleja, porque hay una demanda laboral y también por daños. Entonces, yo le explicaba a él, oye, pues puedo entender primero por qué toman el teléfono. Porque si las cámaras los tomaron, pues aquí en China es robo, señora Verónica.
7: Sí.
5: ¿Su marido tiene esas mañas, su hijo?
7: No.
5: ¿Por qué llora?
7: Porque es una impotencia no estar ahí con ellos.
5: Y bueno, también su hijo, pues ya lo escuchó, se puso algo loco, lastimándole el soleo al expatrón, ¿verdad? Y bueno, pues tiene problemas, no solamente en el soleo, sino también en la parte del vasto medial, y lastimándole el perineo, junto con el tibial anterior. Entonces, estas partes están en lo que es la parte inferior del pie, y todo parece indicar, porque ya hablé con la contraparte y le tienen que hacer una transfusión de soleo. Entonces, está complicado. Muy complicado. Yo le voy a pedir, por favor, que no llore Y sí me gustaría pedirle un favor, si usted me lo permite, señora. Que hable con su hijo Alejandro y que le mencione que esto lo tiene que tomar de una manera madura. Porque, pues esto va a generar gastos. ¿Algo me habla de una propiedad que usted está vendiendo?
7: Sí, pero todavía falta que me den la liquidación buena.
5: ¿Por qué llora, señora? Permítame ayudarla. Me apena mucho y me lacera la parte coronaria que escucharla llorar.
7: Estoy muy lejos y quisiera estar con ellos.
5: Imagínese. Su marido solo y creo que está en un cuadro depresivo. Su nuera embarazada. Y Alejandro, pues sufriendo de un cuadro imbecilicístico que se le denota. Pero bueno, le comunico a su hijo. Cualquier cosa estoy a la orden. ¿De acuerdo? Alejandro,
1: bueno, habla con
5: tu mamá.
1: Ma.
7: Madre.
1: Oye, ma, escúchame, por favor.
7: Madre.
1: Ya ves, necesito que te calmes. Por favor, no quiero que Yair se espante. No quiero que se espante nadie ahí, ¿sí? Tú tranquilízate, por favor. Tú sabes que te puede hacer daño. ¿Ok?
7: No puedo, hijo, pues es que...
1: Mira, ahorita, a ver, escúchame, ma, escúchame. Ahorita, o sea, vamos a posponer la boda, vamos a hacer lo que tengamos que hacer. Yo sigo con la venta del cloro, o sea, tú tranquila, ¿sí? O sea, vamos a buscar chambas, pero, o sea, necesito que te calmes tantito. O sea, cálmate tantito para que ya no se espante y no pase nada mayores, ¿sí?
7: No puedo, hijo, no puedo.
1: Ahorita Pau está un poco triste y esperamos que también no le haga daño al bebé. Pero, o sea, yo necesito que te calmes tú, ma, porque tú estás muy alterada.
7: ¿Cómo quieres que esté, hijo? Ma, está lejos.
1: Ma, escúchame. Ya. A ver, te voy a pasar a Pau para que te calmes tantito. ¿Sí? Para ver si ella te puede calmar un poquito.
7: ¿Y tu papá está contigo?
1: No, yo me vine aquí con Pau por lo del licenciado. Mi papá se fue a la casa y creo que iba a ir con Guille.
7: ¿A qué iba con Guille?
1: Pues para ver qué podía hacer, para decir que sus hermanas. Oye, ma.
7: Mande.
1: Necesito que te calmes tantito. Voy a poner mi celular en la panza de Pau para que le hables.
7: ¿Sí? Ay, hijo, no.
1: Para que le hables al bebé y que se calme un poquito. Pau está muy triste.
7: Ay, hijo, no, por favor, ahorita no me pases a Pau.
1: Ah, bueno, oye, ma, necesito que te calmes para decirte algo así que ya algo muy serio, ¿sí? Ma.
7: ¡Padre!
1: Oye, ma.
7: ¡Padre! ¡Padre!
1: Cálmate tantito. Mira, escúchame.
7: No quiero estar con ustedes.
1: Oye, necesito hacerte una pregunta.
5: Dile a tu mamá que se calme, sí, porque si no...
1: ¿De casualidad tendrás algo de dinero para pagarle al abogado?
7: No tengo nada ahorita, hijo. Pero
5: puedo ver eso con ella. Bueno, señora Verónica.
7: Mande.
5: Habla el licenciado. Mire, lo que pasa que platicando con Alejandro... mañana temprano tengo que ir a los juzgados y empezar a hacer la querella correspondiente... Me escribió la contraparte y desgraciadamente el expatrón pues sí tiene problemas en el soleo. Y pues para esto necesitamos recursos. Y me comenta Alejandro que usted es pues la indicada, la MacPato. ¿Cómo podemos hacerle?
7: pues solamente que me paguen pronto la casa, pero ya tengo aquí mes y medio y todavía no me mandan nada.
5: Ah, ¿y entonces cómo voy a representar a su hijo y a su marido si están jodidos? ¿Cómo le voy a hacer? Porque, digo, sin recursos hay que pagar copias fotostáticas, hay que hacer las impresiones, hay que hacer las querellas, todos los gastos que representan. Digo, yo con gusto por Pau puedo ejercer esto, pero...
7: Tengo 10 mil pesos.
5: No, pues eso no es ni para las copias. O sea, todo esto hay que... ¿Sabe cuántas copias hay que sacar?
7: Ay, pero ¿por qué no tomos? Le va a alcanzar con 10 mil pesos para copias.
5: Bueno, señora, no sabe el problema y todo lo que hay que hacer de la documentación, pero yo creo que mejor, salvo su mejor opinión y con el respeto que me merece, le comunico a su hijo y mejor cuando tengan dinero, búsquenme, porque sin dinero no se puede.
7: Páseme, Alex.
5: Sí, con todo gusto, se lo comunico, es que está acariciándole la panza a Pau. Está todo que entre papá y que sin trabajo y todo, ¿verdad? Se lo comunico. ¿Qué habla tu mamá?
1: Bueno.
7: ¿Qué pasó, hijo?
1: Oye, ma.
7: Pues buscate otro licenciado, no sé.
1: Sí, ma, no te preocupes. Oye, necesito hacerte otra pregunta y espero que me lo respondas con toda sinceridad, honestidad.
5: Trabajar con homeless está complicado.
1: ¿Sí me escuchas?
7: Sí, te escucho, a ver, dime.
5: Recursos.
1: ¿Sí te puedo preguntar algo?
7: Dime.
1: Dime cómo se oye el Panda Show.
8: A toda máquina.
1: Una broma.
5: Señora, no se autoflagele, por favor.

0: Déjeme decirle algo, señora preciosa. Perdón, yo no sé ni qué dije. Lo que pasa que el tarimapendécuaro de su hijo jamás me explicó y me dijo: ¿sabes qué, panda? Necesito que le hagas de licenciado. Cuando de repente, déjate paso al abogado, y yo no sabía ni qué asunto. Y perdón, ¿y sabe qué es el soleo, señora, o no?
1: No, pues no sé, me bloqueé toda. No me estaba pensando.
0: Tome su teléfono, busque en papá Google y cheque cuál es el soleo para que amarre el asunto. Oiga, pero está chille y chille y chille. Alejandro, dile por qué la bromita, mamá, ándele.
2: Bueno, ma.
1: Bueno.
2: La bromita, pues era así nada más para decirte que te extraño, que ya te quiero aquí, que te quiero mucho. Ay, y no te preocupes tanto.
1: Te quiero mucho.
0: Discúlpeme, John, yo no puedo representarlo. Yo a homeless, no, la verdad es que no puedo representar, o sea, 10,000.
2: No, bromita, ma. No sé, no, que...
0: Oiga, señora, usted está en Tamaulipas, anda vendiendo una propiedad para la familia y todo. Y aparte de todo, le hace una broma, que poca abuela, ¿eh?
2: La verdad, sí.
0: Oiga, y lo del embarazo no es cierto, ¿eh? Tampoco. Oye, Alejandro, ¿por qué me dejaste ir sin salivita y me metiste como licenciado?
2: Es que yo traté de explicar antes de la broma que quería que entraras tú.
0: Ah, no, sí, explicaste chidísimo. Yo te pregunté el cómo, cuándo, dónde, por qué, listo para la broma. Jamás mencionaste.
2: Pero bueno, baboso. Salió bien.
0: Doña Verónica, no llore. ¿Me manda un besito? ¿Me manda un besito? Ándele. Pare la trompita, ándele.
1: Mándeme uno. Viene enojada desde ahí, ¿eh?
0: Mándeme un beso en el soleo, ándele. Órale. Un beso bien. No, neta, ahí en el soleo, pues me va a gustar, ándele.
1: No, guácala.
0: ¿Por qué? ¿Qué tiene?
1: Pues no sé qué sea el soleo.
0: Ah, oh, que la canción. Tome el teléfono y pregúntele ya al Gogo. Y va a ver que le va a encantar. Dame un besito en el soleo. Pero bueno, familia, díganme cómo se oye el Panda Show.
2: A toda máquina.
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5: Comunícate y haz tu broma en este jueves de todo el país a través de la mejor FM, mensajito vía WhatsApp al 5599072632. Si los acompañas por Claro Música en los Estados Unidos, el área es el 945-223-9850, agosto 20, y estoy en Mérida. Ahí está Carlos. ¿Qué ole? ¿Cómo andas?
6: Bien.
5: ¿Qué me cuentas, Carlitos?
6: Pues todo bien aquí.
5: Órale, escuchando la mejor 90.1, Claro Música en Mérida.
6: Estoy escuchando 90.1.
5: Eso, como debe de ser, Carlangas. Platícame, ¿para quién tu bromation?
6: Para mi esposa.
5: Ándale, ¿cómo se llama la esposa?
6: Valeria.
5: ¿Cuánto tiempo con Valeria?
6: Llevo 6 años de casado.
5: 6 años, órale, sí. ¿Y ya tienen chilpayates o no?
6: Ya hay chilpayates.
5: ¿En serio? ¿Uno o dos?
6: Dos.
5: Uno. ¡Ay, cabezón!

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1: Ok, entonces tiene 2 años. ¿Cómo se llama tu bebé de 2 años?
2: Yo, de mi bebé de 2 años se llama Carla.
1: Carla, ok, Carlita, bueno. Y para esto anduviste saliendo con otra chiquistriquis que se llama...
2: Natalie.
1: ¿Y ahí tienes un niño?
2: Un niño de 2 meses.
1: ¿De 2? Bien chiquillo. ¿Y cómo se llama el bebé de 2 meses?
2: Jonathan.
1: ¿Y dónde conociste a la mamá de Jonathan?
2: En la tienda.
1: ¿En la tienda? ¿Y qué fuiste? A ver, ¿cómo estuvo el asunto? ¿Llegaste a la tienda y qué onda?
2: Pues lo que pasa es que yo surtí a hielo en la tienda y pues obviamente con el tiempo nos fuimos tratando más.
1: Ah, ya tú trabajas ahí atendiendo. Conociste a esta chiquilla, a Natalia, ¿no se llama?
2: Natalie.
1: Ok. ¿Y después qué? ¿Cómo la enamoraste?
2: Pues le empecé a llevar detalles, empecé a hablar bonito y ya sabes.
1: Y de repente, soquito loki, oye, pero cuando la embarazas, estabas con Valeria, porque tu niña tiene 2 años, ¿no?
2: Pues no, porque nos habíamos separado.
1: Bueno. No, entonces ya estás estás libre de culpa, estás libre de culpa. Ya me había espantado.
2: Estaba libre de culpa porque ya me había separado, sí, exactamente.
1: Ok, ¿y por qué regresaste otra vez con Valeria?
2: Pues porque decidimos darnos otra oportunidad.
1: Ok, y para esto ya estaba embarazada Natalie, ¿no?
2: De hecho, ya estaba por nacer el bebé, sí.
1: ¿Y cómo tomó Valeria cuando se volvieron a reencontrar, reenamorar, decidieron estar juntos y le dijiste, oye, pero tengo un problema, voy a ser papá?
2: Pues sí, lo tomó gacho porque pues no se esperaba que yo regrese con ella así, con el bebé también, o sea, que esté embarazada la otra muchacha.
1: Oye, ¿y tienes planes de que en un futuro, cuando crezcan, los medios hermanos se conozcan y convivan o no?
2: Sí, pero Valeria no quiere.
1: ¿No quiere? ¿Por qué? ¿Qué te dice?
2: Pues me dice que, a pesar de que sea mi hijo, pero pues por el tipo de persona que es la mamá, no quiere que yo, que se junten los dos bebés.
1: ¿Pero la conoce?
2: Sí, pues sí, no.
1: A ver, ¿cómo sí o no? Porque, digo, ya para que la califique ese tipo de persona, bueno, no sé, debe tener algún argumento, ¿no? O algo.
2: Porque pues esta última vez, últimamente le mandaba mensajes a ella diciéndole que, pues... Y yo la sigo buscando, que yo sigo tras de ella.
1: Ah, Natalie ha mandado mensajes a Valeria.
2: Pues la cuestión está en decirle que pues yo quiero adoptar al bebé porque pues Natalie ya no puede con los gastos. Y como pues mi otra hija todavía está tomando pecho, pues decirle que ella puede echarme la mano con eso.
1: No manches, hasta le vas a pedir que la termine de crear o lo termine de crear.
2: Sí.
1: Oye, ¿tú dónde estás ahorita, compadre?
2: ¿En la tienda? No. Estoy en... estoy manejando, estoy llevando un producto que se entrega.
1: Ok, ahora, Valeria, ¿dónde sabe que estás tú ahorita?
2: Trabajando.
1: ¿Te puedo proponer algo?
2: Dime.
1: Le vas a decir, oye, Valeria, tengo un problema muy grande. Y te va a decir, ¿qué pasó? Es que tuve que ver a Natalie porque me dijo que tenía que verla urgente. ¿Y qué crees? Y la otra, ¿qué pasó? Pues es que se tuvo que ir para el norte y pues me dejó a Jonathan. Y lo tengo aquí en mis brazos. Y se escucha el bebé que está llorando. Entonces le comentas que pues lo vas a tener que llevar a casa, pero ahí le metes lo que acabas de decir, que incluso no te dejó nada y que tiene que darle hasta pecho.
2: Correcto.
1: Mira, la broma puede estar buena, todo va a depender de ti. ¿Estás listo, Carlos?
2: Sí.
1: Pues vamos a pegarle, señores, en directo desde el Panda Cool Center, las bromas en tu show.
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1: Va. Mete al bebé.

0: Bueno.
1: Bueno.
0: Sí.
1: Oye, amor.
0: ¿Qué pasó?
1: Tengo un problema muy grande.
0: ¿Qué pasó?
1: Pues, fíjate que vine a ver a Natalie.
0: ¿Ah?
1: Vine a ver a Natalie.
0: ¿Por qué?
1: Porque quiere darme al bebé.
0: ¿Cómo?
1: Quiere darme al bebé.
0: ¿Por qué, Carlos?
1: Porque me dijo que no puede con los gastos.
0: Ay, ¿qué? ¿Estás seguro de lo que estás haciendo?
1: Espérate, no te alquiles.
0: Por eso, si estás seguro de lo que estás haciendo, vienes por tus cosas y te vas. De verdad, o sea, quieres estar con ella.
1: No.
0: Si te vas. No, Carlos, no empeores las cosas. Si ya fuiste con ella,
1: escúchame,
0: es porque quieres estar con ella.
1: No, escúchame.
0: ¿Por qué me estás marcando de su número? ¿De quién es el número?
1: Es un número de teléfono público. Escúchame, el bebé ya me lo dio y se fue. Ella no quiere nada conmigo, solo me entregó al bebé.
0: ¿Por qué te lo dio?
1: Porque me dijo que me tengo que hacer cargo, que no puede con los gastos.
0: ¿Y dónde estás ahorita?
1: Pues estoy yendo para la casa igual, o sea, estoy ahorita por aquí de la montaña, frente de teléfono público.
0: Ay, Carlos, ¿cómo se le ocurre? Es muy pendeja. ¿Esa niña o qué?
1: Tengo al bebé, escúchalo, está llorando.
0: No, no tenía el bebé, Carlos, se lo dejó. ¿Y qué vas a hacer? ¿Se lo vas a llevar a tu mamá?
1: Pues no, estaba pensando que me eches la mano tú.
0: ¿Yo voy a trabajar? ¿Y es tu hijo de ella? ¿Cómo se le ocurre regalar? ¿Lo que le pasa?
1: Pues ya viste que caga, toma peso y tú me puedes echar la mano para que lo alimentes.
0: ¿Y dónde te vio Natalie?
1: Pues la fui a ver a su casa.
0: ¿Para qué la fuiste a ver a su casa?
1: Porque no quería tener al bebé, que no puede con
0: ¿Cómo hablas con ella? ¿Cómo hablas con ella si la tienes bloqueado? ¿Ah?
1: Gorda, se trata de mi bebé, cálmate.
0: Por eso, pero, o sea, no entiendo. Si se trata de tu bebé, ¿es tu bebé?
1: Sí, gorda, o sea, ¿sabes qué fue lo que pasó con ella? El bebé está llorando. Pues estoy hablando porque quiero que le despecho, que eso me ayude. Por favor.
0: Pero, o sea, ¿pero por qué la fuiste a ver? Es lo que no entiendo. O sea, ¿qué tienes que ver con ella?
1: Porque ella no quiere tener al bebé porque tiene muchos gastos.
0: O sea, acá no sé qué vayas a hacer. O sea, yo quiero que me expliques por qué la fuiste a ver. Si ella muy bien abrió las piernas, muy bien que se haga responsable de su hijo.
1: Nada, pero, ¿sabes? O sea, ¿sabes que ya estamos así? Por eso te estoy contando las cosas, por eso te dije las cosas.
0: Pero yo no entiendo para qué la fuiste a ver a su casa y para qué te dio el bebé en su casa. ¿Ya solo salió y te lo dio?
1: Porque no puede con los gastos.
0: Ajá, ¿y nosotros sí podemos con los gastos?
1: Pues estamos trabajando los dos.
0: ¿Y dónde vamos a ir a vivir?
1: Eso sí no sé.
0: ¿Y vas a rentar una casa? Yo voy a dejar de trabajar, porque ¿quién me va a ver a Carla? ¿Quién me va a ver a ese niño?
1: Sí, amor, ya lo sé. ¿Sabes que por los dos? Voy a luchar también, ¿sabes que por ti, por lo mismo, Carla?
0: Es una mamá. O sea, si yo voy y le grito de cosas, yo voy a ir a su casa ahorita y voy a conseguir la dirección. O sea, no puede regalar a su hijo, ¿qué le pasa?
1: Sabes que ella lo mismo está por ti, mi amor, lo sabes.
0: Carlos, pero es que eso está mal. O sea, después de lo que me estás haciendo, no puede vivir otra persona aquí.
1: Es que Jonathan tiene hambre, gorda.
0: ¿Y qué hago? ¿Dónde estás ahorita?
1: Estoy aquí por la montaña.
0: ¿Y qué vamos a hacer? ¿Vamos a irnos?
1: No sé dónde.
0: Pues no sé, vamos a ver dónde nos vamos, porque mi mamá no me quiere aquí. Dijo que si vas a traer a ese niño, que nos vayamos.
1: Primero que nada, Jonathan es un bebé. Es mi hijo y no, él no tiene la culpa. Pero también quiero que me eches la mano.
0: Y yo voy a dejar de trabajar, entonces tú nos vas a mantener. Te quito de trabajar y yo cuido a los dos.
1: Buscando trabajo.
0: Por eso me quito de trabajar y yo cuido a los dos niños.
1: ¿Cómo hacerlo? Pero pues, por favor, ayúdame, ¿no?
0: Por eso, ¿dónde estás? Que yo agarre mis cosas y nos vayamos.
1: Estoy en la multada y voy a pasar por ti.
0: O sea, pero, ¿qué te dijo? Ven a buscar a tu hijo, ¿ya?
1: Sí, fue lo que me dijo.
0: Es que, ¿tienes su número? ¿Del número que te habló?
1: Lo puedo buscar, porque como ya hablé a varios clientes, te lo puedo buscar.
0: Por eso me lo buscas, ahorita va a ver que le voy a decir el cuerpo. ¿Cómo se le ocurre regalar a tu hija? ¿Está pendeja o qué?
1: Bueno, dame chance, voy para allá y hablamos, ¿no? Y le das pecho,
0: por favor. ¿Y dónde tienes al bebé?
1: Lo tengo acá atrás del coche. Está acostado.
0: ¿Y te dio sus cosas?
1: Sí, me dio sus cosas.
0: ¿O solo te lo di un día para que te lo lleves y te lo vas a regresar?
1: Ok, cuando yo llegue allá te quería preguntar algo.
0: ¿Qué?
1: ¿Cómo se escucha el Panda Show? Porque esta es una broma,
2: Valeria, estás en las bromas del Panda Show. Valeria, ¿qué culpa tiene el bebecito? ¡No manches! Entiendo que Natalie es innombrable, pero ¿qué tanto le cuestionas? El bebé tiene hambre y quería pechito. Valeria, estás a través de la mejor 90.1 allá en Mérida, una broma de Carlitos. Oye, ¿neta lo hubieras abandonado?
0: Sí.
2: Bueno, si ya lo abandonaste una vez y resultó que está embarazada. No te conviene, Valeria, porque si no puede conocer a otra y sería el tercer hijo y no tuyo.
0: Lo dejaría entonces.
2: Oye, Valeria, ¿y de verdad no le hubieras dado leche al bebé?
0: No.
2: Estaba muerto de hambre. Quería lechita. ¿A poco también cuando tú quieres lechita? Pues no, vas al refri, tomas. Él no puede. Oye, ¿ya se fue Valeria o qué onda? Valeria. Valeria. Oye, te va a decir Carlos por qué hizo la broma. Adelante, Carlos.
3: Ay, Dios.
1: Amor.
0: ¿Qué pasó?
1: Tú sabes que te había comentado que a joderte.
0: Ay, ¿qué? ¿No quiero a mi mamá, no a mí?
1: Es que todo fue imprevisto. Ay, gorda.
2: Chale, pobre de Carlita, ¿eh? Se ve que va a tener una mamacita, pero ¿qué? ¿Qué? Oye, Valeria.
0: Sí.
2: Valeria. Te está hablando Jonathan, mira, escúchalo. Escúchalo. Ay, ¿ya viste el bebecito? Dile algo. Dile algo a tu hijo putativo. Dile algo. Ándale, Valeria.
0: Que no le voy a dar nada.
2: Bueno, familia, díganme en Mérida, ¿cómo se oye el Panda Show?
1: A toda máquina.
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2: Y estamos de vuelta contigo en este agosto 20. Envía tu mensajito y escúchate en el Panda Show al 55760 Panda. Estoy contigo por la mejor FM y Claro Música y tengo a Jessica. Hola, buenas noches.
7: Buenas noches.
2: ¿Cómo anda la trompudita?
7: Muy bien, gracias. ¿Y tú?
2: A toda máquina, como todas las noches. ¿A quién le hablamos?
7: A mi primo.
2: ¿Y el primo se llama cómo?
7: Gerardo.
2: Órale, ¿y qué bromita sí para el Jerry?
7: Bueno, él acaba de llegar de Estados Unidos.
2: Órale, qué padre.
7: Y le quiero, bueno, me llevo muy bien con él, pero ahora le quiero decir que estoy enamorada de él.
2: Sóquito, loco, ¿y hace cuánto tiempo que regresó el primo?
7: Hace como 8 meses.
2: ¿Y has estado conviviendo chido con él?
7: Sí. Sí, entonces, estoy conviviendo bien con él, salimos a bailar y todo.
2: ¿Y son primos hermanos?
7: Sí.
2: O sea, ¿cómo viene la relación? ¿Quién sí es hijo de quién?
7: Bueno, él es hijo de la hermana de mi mamá.
2: O sea que sí son primos hermanos.
7: Ajá.
2: Entonces le vas a decir que es algo prohibido, pero que no aguantas decirlo.
7: Sí,
2: que
7: le estás... voy a decir que a escondidas andemos, ¿no? Que nos damos.
2: ¿Qué ¿Mandé? Crees que te diga? ¿Qué crees que te diga?
7: Ay, no sé. Es que salimos y haz de cuenta que así como si fuera mi novio.
2: Ajá. ¿Y también te acomoda tus arrimones como novios o no?
7: No.
2: ¿Sí que no dices que no, como novios?
7: No, casi, casi como novios.
2: O sea, besitos, nada de nada.
7: No, no, nada. Ya, obviamente no, porque es mi primo. Pero ahora le voy a decir que, pues, que cuando nos vemos y todo eso.
2: Híjole, esto se pone bueno. Ajá. Señores, vámonos. Las bromas están por la mejor FM y Claro Música.
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1: Bueno.
7: Bueno.
1: Sí, bueno.
7: Soy Jessica.
11: ¿Mande?
7: Soy Jessica. ¿Qué haces?
11: Oh, estoy mirando la televisión.
7: Ah, ya. ¿Y cómo estás?
11: Bien, bien.
7: ¿Bien?
11: Sí, sí.
7: ¿Mucho trabajas o no?
11: Pues no.
7: ¿No?
11: No.
7: Ah, órale. Oye, sí. te quiero decir algo.
11: Sí.
7: Digo, puedo confiar en ti, ¿verdad?
11: Sí.
7: Está bien. Quiero decirte que, no sé, el tiempo que, bueno, el poco tiempo que hemos estado conviviendo juntos,
11: sí.
7: me di cuenta que me gustas mucho. Sé que eres mi primo, pero, no sé, estoy enamorada de ti.
11: No. ¿Cómo, prima?
7: ¿Manda?
11: ¿Cómo es eso?
7: No sé, pues es que las veces que salimos a bailar y todo, sé que no nos vemos mucho, pero en ese poco tiempo, o sea, desde que llegaste,
11: ajá,
7: no sé, me quedé así como que wow, ¿no? Me enamoré así totalmente de ti.
11: Prima.
7: Dime la verdad, dime qué piensas.
11: Sí, es que me agarras.
7: ¿Cómo?
11: Me agarras desprevenido, no sé qué decirte, me dejas sin palabras.
7: ¿Pero por qué sin palabras? Yo te lo estoy diciendo así muy en serio, porque pues llegaste y no sé, te di tu abrazo porque me dejaste así muy sorprendida. No sé, me gustaste así muchísimo y por eso te he dicho que cuando vienes, porque quiero verte. No sé, dime qué piensas. Dime,
11: no.
7: Podemos salir en escondidas, ya sabes. Te estoy hablando en serio, ¿por qué te ríes?
11: No, es que...
7: Yo estoy confiando en ti, o sea, es muy difícil también para mí.
11: No, sí, entiendo, no. Es que nada más, me he desprevenido, no sé qué decir. No,
7: pero
11: no,
7: solo di lo que tú piensas. No tienes que estar preparado para decir algo. Dime qué piensas.
11: No sé ni qué pensar.
7: ¿Pero por qué?
11: Es que no sé. No sé.
7: Dime tú qué piensas. ¿O te enfea estoy?
11: No, ¿qué pasa, prima? No, prima, nada más que, pues, somos familia, ¿me entiendes?
7: Pues sí, yo sé que somos familia, por eso te estoy confiando esto solo a ti, obviamente, ¿no? Porque, no sé, me gustas mucho y ya no puedo seguir así. No sé, cada vez que te veo me gustas cada vez más, la verdad, ¿no?
11: ¿Y qué pasó con tu novio, pues?
7: Oh, pues no, pues mi novio ahí sigue, pero pues ya ves problemas y todo. Pero pues me gustas tú también. Yo quiero saber qué piensas. Si tú me dices que sí, mira que yo lo dejo y andamos nosotros escondidas. Oye. Dime, contéstame algo, ¿sí?
11: Sí.
7: ¿Te gusto? ¿O te atraigo como mujer? Contéstame.
11: Y mi prima, no vaya a pensar que...
7: No, estamos... Oye.
11: Que voy a ser grosero.
7: No, escúchame, yo te estoy preguntando. Contéstame lo que te estoy preguntando, nada más eso, estamos en confianza, obviamente yo no le voy a decir a nadie.
11: Sí, sí.
7: Dime, ¿te gustó?
11: Nunca había pensado en eso, prima.
7: ¿Pero por qué no?
11: Nunca pasó por mi mente, pues, como
7: ni,
11: ya
7: entonces
11: saben,
7: ni te atraigo pues, ni nada.
11: Pues, como les digo, pues, somos familia, nunca pasó por mi mente.
7: Pero en algún momento pensaste, o sea, que acaso te gusta ni un poquito ni nada.
11: No, usted es muy bonita, prima, estoy muy bonita, pero la verdad nunca pasó por mi mente de eso, ni me imaginé, prima, que...
7: Pero contéstame, ¿podemos salir así como algo más? No sé, tal vez si nos tratamos más, se podría llegar a algo más, ¿no? Podríamos hacer algo más. ¿Por qué no hablas?
11: No sé qué decirte.
7: O sea, nadie nos está escuchando. Nadie, esto es entre tú y yo. Lo que tú digas, lo que yo diga, no va a salir de aquí. No te gustaría que hiciéramos cositas así, ya sabes, ¿no? No sé, algunas cuantas travesuras. No, ¿te gustaría?
11: No, prima, ¿qué pasó, pues, prima? No me ponga en esa situación.
7: Oye.
11: Es Eu.
7: En serio, me gustas así demasiado. Como no tienes idea, ¿eh? ¿No te gustaría besarme o algo así? Digo, un beso no se le niega a nadie, ¿o sí?
11: No, prima, pero no sé, tal vez No sé, nada más me quedo sin habla, sin habla, no sé
7: qué. Oye, pero es que no
11: sé qué responder a tus preguntas, ¿me entiendes?
7: Es que deja de decirme que no sabes qué decir, porque yo te estoy preguntando y quiero que me digas, ¿sabes? Hasta he soñado contigo, he soñado así muchas cosas lindas contigo. Ya sabes, tú y yo solo haciendo travesuras, ya sabes. Pero te estoy hablando muy en serio y quiero que me contestes, por favor.
11: Y a ver, dime, ¿y tú qué piensas de esto? ¿Tú piensas que esto está bien o qué es lo que, digamos, cuál sería tu punto, cuál sería el punto de llegar y llegar hasta dónde?
7: Mira, solo contéstame algo, ¿sí? Quiero que me digas sí o no. ¿Te gusta?
11: Nunca lo había... Mire, prima, usted es muy bonita, ¿no? Usted es muy bonita, bien todo, es bien buena gente, pero como te digo, no, nunca me había pasado por la mente pensar contigo en mirarte como una mujer, ¿me entiendes? Yo te miro como mi prima, como mi primita. Oye, pero nunca me pasó por la mente mirarte como mujer.
7: Pero es que lo que yo siento, o sea, no sé si está bien o mal, pero yo te quiero a ti. Me he enamorado de ti y yo te lo estoy diciendo. Estoy confiando en ti porque, pues, obviamente tú me has dicho que confío en ti, ¿no? Pero sí, yo quiero, sí. Así como yo estoy confiando en ti, yo quiero que tú seas sincero conmigo y me digas, contéstame solo lo que te pregunté. ¿Te gusta, sí o no? Digo, ¿para qué darle tantas vueltas, no?
11: Sí. Iré, prima, iré.
7: Contéstame.
11: Mire.
7: ¿Por qué no hablas? Contéstame.
11: Es que no sé qué decir. Me haces una pregunta muy sencilla, pero que digamos que yo puedo contestar muy fácilmente, pero si fueras alguien que no fueras de mi familia, fuera muy fácil contestarte.
7: Oye, pero mira, dime, ¿te atraigo como mujer? ¿Sí o no? Quiero que me digas eso. Estamos, o sea, nadie nos escucha, como te dije. De aquí nada va a salir y esto es entre tú y yo, nada más. O sea, ¿por qué le das muchas vueltas?
11: Mira, no quiero que te... No quiero que te vayas a sentir mal, prima, ¿me entiendes? Mira, en la situación que estamos, mira, somos familia. Mira, si yo... Si tan solo no estamos nada, estaría... No habría problemas, ¿me entiendes? Podríamos tratarnos de salir. Pero el caso es que somos familia, prima, y ¿me entiendes? Tal vez algún día que va a salir todo a mirarse, ¿me entiendes?
7: Oye, pero solo deja que hable tu cuerpo, más que nada, ¿no? Deja que hable tu cuerpo y pues dime. O sea,
11: es que,
7: no sé, podríamos...
11: Para que hable de mi cuerpo, primero, ¿qué tiene que estar mi mente?
7: Pues en mí, ¿no? Solo concéntrate en pensar en mí y haz de cuenta que no soy nada de ti. Haz de cuenta que solo soy una amiga tuya. No sé, podríamos salir, ir a algún lado donde estemos solos y pues a ver qué pasa, ¿no? Contéstame. ¿O no te gustaría estar a solas conmigo? Vamos a andar en escondidas, ándale. Por favor, yo estoy muy enamorada de ti.
11: Pero es que no puede ser, prima.
7: Es que nadie se va a enterar. O sea, vamos a andar en escondidas. Ni mi mamá, ni tu mamá, ni nadie se va a enterar. ¿Qué dices, sí o no?
11: Bien, ¿por qué no me dejas ubicar bien mi cabeza?
7: No, es que necesita que me contestes ahora.
11: No, sí, no te puedo contestar nada, primo, porque es que...
7: Oye,
11: tengo que ubicar en mis pensamientos, en mi cabeza.
7: ¿Y si me quieres?
11: Mira, prima, como yo siempre, que yo te quiero mucho, pero yo te quiero como familia, prima. Yo nunca me pasó, nunca te miré con otros ojos, ¿entiendes? Yo siempre te quise y siempre te voy a querer como familia.
7: Está bien, oye. ¿Te puedo hacer una última pregunta? Digo, ya que no quieres nada, ¿no?
11: Ajá.
7: ¿Cómo se escucha el Panda Show?
11: ¿El Panda Show? El
12: se
11: Panda
12: dice Show. A toda máquina, Doc.
2: Chale, qué chotos, hijo de Calimán.
13: Yo
2: onda, Jerry? Estás en las bromas del Panda Show. Oye, una pregunta. ¿Tú le vas a los Pumas?
7: ¿Quién, yo?
2: No, le decía a Gerardo.
7: Oh,
11: yeah. No, no le voy a los Pumas.
2: Pues es que parece, porque nada más le decías, ¿cómo no te voy a querer? Es lo único que dices, hijo. No manches. De verdad, te viste mal, Gerardo, pero ni una pizca de cortesía. O sea, nada. De plano, sí está muy gacha tu primo, ¿qué?
11: No,
2: porque si realmente estuviera bien, recuerda lo que dice el dicho, ¿eh? A la prima se la rima. O sea, y más descarada, digo, en la broma, claro está, en lo que te decía, era para que dijeras, pues órale, pues en lo oscurito acá, mira, de las orejitas. Pero pues nada, Gerardo.
11: No, así que con la con
2: oye,
11: la
2: y si en lugar, no y si en lugar de tu prima te hubiera hablado tu primo, yo creo que decías. Bueno, Jessica, dile por qué la broma, ándele, mija.
7: Oye, Gerardo, pues la broma fue porque te quiero mucho, ¿no? Te quiero mucho y, no sé, quería hacerte reír un rato, ¿no?
2: Más bien lo pusiste a sudar al hijo de Calimán.
7: Sí, pero es que no, nada más dijo que no y que no.
2: Y que no.
7: Te hizo el difícil.
2: Es que yo vuelvo a insistir, aquí hay de dos. O estás muy gacha, mija, o estés muy choto.
7: No, tampoco, ¿eh? Fea no soy, ¿eh? Si tú me vieras,
2: Fea no eres, pero bonita tampoco.
7: No, lo que le sigue de bonita.
2: Qué caray. Gerardo, te mandamos un abrazo. Que tengas buenas
11: noches. Muy gracias.
2: Jessy, ahí estuvo tu bromita. Te mando un besito. ¿Cómo se oye el Panda Show?
7: A toda máquina, Panda.
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0: las 10.
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3: Chiquiringuillos, chiquiringuillas, están escuchando el Panda Show por la mejor FM en este jueves 20 de agosto del 2026 y también por la aplicación de Claro Música, redes sociales disponibles para ti, Facebook e Instagram. Estoy como Panda Zambrano 25 por la X, me encuentras en arroba quiero una broma. Envía tu mensajito y escúchate aquí al 55 760 Panda, más diversión. Y tengo a Javib, él nos envió un mensajito al WhatsApp de diversión y nos está pidiendo una bromita. ¿Es para tus papás, Filiberto y Carmen, papá?
4: Así es, Panda.
3: Órale, ¿qué te hicieron tus jefes para que les hagas una bromita?
4: Mira, te explico. Mis papás ya son pensionados.
3: Pero está joven, ¿no? Porque según veo en el texto que me mandaste, porque la broma es una cancelación de vuelo, tu papá tiene 58 años, ¿no?
4: Así es.
3: Órale, mira, ya pensionado, qué chido. Y tu mamá 57, ¿no?
4: Así es.
3: Y este viernes, ya este viernes van de vacaciones, supongo, a Dallas. A ver, platícame.
4: Se van a ir de vacaciones, Pandita.
3: Ok.
4: Entonces, mi prima Arsenet es la que le tramitó el boleto, la que le compró el boleto de avión.
3: Ajá.
4: Entonces, la broma consta en decirles de que la prima va a participar. Entonces,
3: ah, qué buena onda.
4: Decirle que ella que se gastó el dinero, Pandita.
3: Órale, ese está bueno porque es diferente esta cancelación de vuelo. A ver, ellos pagaron 11,600 pesos para un vuelo redondo. Salen ya este viernes desde la Ciudad de México a Dallas Fort Worth a las 9:40 de la mañana, llegando 12:45, y regresan el 19 de septiembre, saliendo 1:40 y 16:40. Oye, ¿y por qué tus papás le piden a Arsenet que ella se encargue de hacer la compra?
4: Porque ella sabe de eso, Panda. Ella, pues es como que mis papás... Ayúdanos, Arsenet, ayúdanos.
3: ¿Y por qué no a ti? ¿Eres muy bruto o cómo? Oye, ¿y de quién es la idea de la broma, tuya o de Arsenet?
4: No, mía, Panda, es mía. Yo nada más que yo ya platiqué con Arsenet y le dije, órale, prima, que hacerles la broma.
3: Bueno, vamos a saludar a Arsenet para armar esta machaca. Hola, Arsenet, ¿cómo estás, trompudita?
5: Hola, Pandita, muy bien, gracias, aquí.
3: Oye,
5: apoyando al primo.
3: Oye, yo creo que don Filibert, ¿cómo es tu tío? ¿Es tranquilo? ¿Es medio de carácter cañón? ¿Cómo es?
5: Es tranquilo, pero haz de cuenta que soy como su consentida. Entonces, de hecho, a mí siempre me tienen los vuelos todo por perfectamente, porque sabe que pues los apoyo y rápido los compro en friega y les consigo las mejores tarifas. Entonces, por eso confiaron en mí para comprarle los boletos de avión siempre.
3: Oye, ¿y cuándo te encargaron esto?
5: Esto me lo encargaron, si mal no recuerdo, hace como unos 3 semanas.
3: Ok, y te dieron la feria, tú pagaste con tarjeta de crédito.
5: Sí, haz de cuenta que yo pagué con mi tarjeta y ellos me dieron el dinero. Me transfirieron y yo hice la compra con mi tarjeta de crédito.
3: Ok, ¿y ya te pagaron?
5: Ya, me pagaron ese mismo día.
3: Híjole, es que la broma está buena, está diferentona, porque según le entiendo a David, a tu primo, y aparte nos mandó un mensajito vía WhatsApp, es una broma en conjunto. Ahorita me dirás, David, cómo la tienes planeada. Qué chido que esta Arsenete esté participando y apoyándote en esta broma, porque prácticamente ella es la que hizo la compra. Entonces, a ver, yo me comuniqué contigo, Arsenet, ¿estamos de acuerdo? Como la línea aérea, porque te estoy diciendo que vamos a poner que cuando no se hace el pago 72 horas antes, el vuelo queda cancelado, ¿ok? Entonces ya no hay vuelos, etcétera. Entonces, pues tú estás muy apenada. De hecho, tú ibas a pagar hoy, pero con el trabajo y todo se te pasó. Ibas a pagar con tu tarjeta, pero entre una cosa, la chamba, la familia y todo, se te había pasado. Entonces yo voy a estar contigo o con ustedes. Ahorita me dirán si solamente la hacemos contigo, participas tú, David. Entonces tú me dices, oye, tío, tengo al de la línea aérea, me está marcando. Me llegó, de hecho, un correo electrónico, se comunicaron conmigo, tengo un problema, es que el vuelo está cancelado. Y ya entro yo diciendo así, efectivamente, los pasajeros y todo el asunto, cuando yo diga, no, pues lo que pasa es que no ha sido finiquitado la reservación. Y bueno, pues ya cuando te toque y antes, no, tío, pues es que no te había dicho, me da mucha pena, es que al principio hice la reservación, pero pues no pagué entre una cosa y otra, y de ahí a ver cómo nos toca. ¿Te late, David?
4: Sí. De hecho, Pandita, la que va a hacer la broma es ella. Yo no entro.
3: Y si me permites, Arsenet, qué nombre tan raro tienes, mija. Marcamos de nuestra línea. ¿Tendrías algún pretexto que estás en la oficina o algo?
5: No, estoy. De hecho, sí estoy aquí saliendo apenas de trabajar y estoy dentro del carro.
3: Ok, o otra es que hagas llamada de tres, pero perderíamos un poquito más el control, pero a lo mejor al momento de ver tu número puede ser más chido. ¿Sabes hacer llamada de tres?
5: Sí, pero a ver, Pandita.
3: No, mira, sí. vamos a marcar desde nuestras líneas, no creo. Mira, al momento que le des la noticia, yo creo que ahí se va a olvidar del número. Entonces me tienes enlazado a mí.
5: Más bien, sí, tienes razón, le digo que estoy hablándole desde la oficina. Ella no sabe cuándo voy a la oficina y cuándo no.
3: Claro.
5: Sí, te estoy llamándole de la oficina. Sí, sin problema, Pandita.
3: Ok, entonces yo voy a ser Gustavo del call center de la línea aérea. Ok. Bueno, pues ahí aguántate, David. Pues ve prendiendo veladoras, porque yo creo que tus papás se van a dar una buena enojada. En directo desde el Panda Call Center, las bromas están en Aztecasto Show.
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3: Yo ya estoy contigo, ya me tienes en la sala.
7: Bueno.
8: Hola, tía.
7: ¿Qué pasó, hija?
8: Ay, tía, perdón, pero te tengo que decir algo, tía, y estoy muy, muy preocupada, muy... Ay, tía.
7: ¿Qué pasó, hija?
8: Y intentamos solucionarlo y de antemano te pido mil disculpas, tía, porque... Pues no sé qué vaya a pasar, pero pues solo tengo que decir, tía.
7: ¿Qué pasó?
8: Fíjate, tía, que ahora tengo un serio problema.
3: Paco, con ¿puedes checar por favor el update? Sí, van a clase.
8: Tengo la línea con la aerolínea. Compramos boletos de avión.
7: Ajá.
8: Y es que me están diciendo que ya están cancelando los boletos, tía.
7: ¿Qué? No, a ver, te marco por el celular, hija, espérame.
8: No, espérate, es que no traigo el celular.
7: Ah, ¿qué pasó?
8: En la oficina. Estoy en la oficina, tía.
7: Ajá.
8: Entonces, tengo en la otra línea, a la aerolínea, porque me están diciendo que van a cancelar los boletos, porque no pagué los boletos, tía.
3: No, disculpe, señorita, no los vamos a cancelar, están cancelados, las políticas son 72 horas antes.
8: Joder, pero
3: solamente... A ver, discúlpeme, ya le di la información. Si usted fue, como me estaba diciendo, la compradora, y los pasajeros son la señora Carmen y el señor Filiberto, lo siento, es que está hablando al call center y desgraciadamente la reservación con terminación HQ se canceló por no haber pagado, señorita, pero bueno.
7: ¿Pero cómo que no paga? Sí, se hizo el...
5: Ya, es que, bueno, no.
9: A ver, me permite explicarle, por favor, gracias. ¿Con quién tengo el gusto? Habla Gustavo, le estoy hablando de la línea aérea. Ajá. ¿Cómo está?
5: Sí, dígame.
9: ¿Usted es la pasajera Carmen?
5: Ajá.
9: Ah, mire, ¿cómo está usted? Habla Gustavo, le estoy hablando del call center. Lo que pasa es que nos comunicamos al número de referencia con la señora Arsenet, ¿sí? Que nos contestó. Hay un viaje programado para ya este viernes de la Ciudad de México a la ciudad de Dallas Fort Worth, saliendo a 9:40 a.m., llegando a su destino 12:45, el regreso saliendo 13:40 de Fort Worth, Dallas, llegando a la Ciudad de México 16:40, un costo, ambas personas, vuelo redondo, clase J, 11,600 pesos.
5: ¿O sea, se canceló el vuelo?
9: Sí, se canceló por falta de pago. Se canceló por falta de pago, se le mandó un correo electrónico, en este caso a la compradora, nos comunicamos por teléfono, y dice, bueno, sí, es que tenía un problema, no voy a pagar, porque voy a pagar con tarjeta de crédito. Le digo, bueno, es que no podemos hacer nada, el vuelo ya está lleno, faltan pocas horas, solamente...
5: ¿Con tarjeta de crédito? No, no se pagó con tarjeta de crédito, joven.
9: No, que iba a pagar ella con tarjeta de crédito, ella. Ese es su argumento que me dio. Incluso aquí está su familiar. Yo la verdad, es que no entiendo qué es qué.
5: Es que no entiendo porque ¿cómo que no se pagó? Ah, claro, bueno. Que se pagó.
9: Bueno.
5: Es que pues, ya se adelantó a decirte aquí el joven, ¿verdad? Pero yo te lo estoy diciendo de que desgraciadamente no pudo.
9: Qué falta de confianza, de verdad.
5: Por eso, ¿pero lo pagaste o no lo pagaste, hija?
10: No, tía, no lo pagué.
5: Ah, pues si no lo pagaste, ni te preocupes, no hay problema. ¿Por qué te angustias?
10: Pues porque, tía, perdóname, es que no sabía y la fiesta de aquí me caló el dinero, cosas, y pues no, tía.
5: Pues ni modo, pues si no lo pagaste, pues tus razones tendrías, te jineteaste la lana, ¿no?
10: Pues es que no sé, tía, la verdad es que... Por eso yo estoy hablando y yo le dije a la hermana, vamos a hablarle para ver si ellos ahorita pueden, y aunque yo después te vaya, tía, y de parar, pero aquí el señor pues está diciendo, está un poco, ya tengo que colgar, a ver, no, espéreme, señor, déjeme tratar de arreglarlo, porque yo, o sea, yo sí pensaba pagarlo. Entonces,
9: sí, entiendo, señorita, pero yo estoy haciendo mi trabajo, espero que lo entienda. Ahora, que usted aquí ha de dinero es su problema. Pero aparte, compró usted en la clase J. Si hubiera comprado en la clase K, primera clase.
5: Cuando la gente compra
9: en primera clase, se les permite más tiempo. Pero si compran en la clase J de jodidos, bueno, yo no tengo problema, de verdad, que sea jinetera y jodidos y que compre de los vuelos más baratos. Discúlpeme.
5: Bueno, porque venden de todas las clases. Ay, no, bueno. Nada más venden de primera clase.
9: A ver, ¿y por qué no compró primera clase y así se le permite 4 horas antes que liquide su reservación? Compró de la clase J, de los jodidos,
5: bueno,
9: de la más barata.
5: ¿Usted trabaja ahí?
9: Pues sí, y por
5: pues
9: eso
5: parece
9: precisamente...
5: que no.
9: Ah, y bueno, ¿y usted qué es? ¿Beneficiaria pública o qué?
5: Pues es lo
9: para que me
5: digo,
9: esté diciendo
5: es lo
9: cómo
5: que
9: tengo
5: que
9: hacer mi trabajo.
5: Para empezar, una persona que trabaja ahí no se pone como vieja. Número uno.
9: Ay, qué señora de verdad tan...
5: Ay, pues igual, qué señor que trabaja ahí.
9: Qué asco, ¿y por qué no se va de mojadita y de una vez se queda en los Estados Unidos?
5: No, ¿qué pasó? Gente, ¿y por qué estás trabajando tú ahí entonces?
9: Porque es mi trabajo, señor, y es mi servicio.
5: Pues entonces no trabaje.
9: Pero es muy difícil trabajar con gente tan ignorante.
5: Pues sí, también
9: que
5: nosotros
9: no
5: comprar boletos con gente como tú.
9: Ah, bueno, entonces hubiera comprado la clase K de primera clase. Y así usted podría tener, pues, 4 horas antes de su vuelo, poder pagar, pero bueno, digamos los 11,600 que pagó usted por vuelo redondo, no hubiera servido ni siquiera para una persona, viaje sencillo en un vuelo, ¿verdad?
5: Bueno, es que tanto rollo, ¿para qué? Ya no se compraron y ya, ¿qué tanto?
9: Bueno, entonces,
5: ese discurso.
9: A ver, no es ningún discurso, lo que pasa que yo no sé por qué la señora decidió hablar con usted.
5: Aparte,
9: ahora
5: no,
9: entiendo.
5: Nada más son únicos, ¿eh? O sea, no te creas que nada más viajan ustedes para allá, vuelan
9: bueno,
5: para allá.
9: Bueno, señora Carmen, entonces, habla Gustavo, para mí es un placer poder decir que viaje con nosotros, pero su vuelo está cancelado.
5: Ni te preocupes, ¿eh?
9: Muy bien, perfecto.
5: Okay.
9: Gracias, vayas en camión,
5: bye.
9: Hasta luego.
5: Ándele, bye.
9: Bye, buenas noches, bye, hasta luego.

0: Oye, ya colgó tu tía. Yo pensé que iba, bueno, a decirle al señor Filiberto, pero aparte digo, el vuelo ya sale, entonces como para dijera, no, que no es urgente o no es indispensable el viaje a Dallas, querido David.
1: Es que sabes que Panda, como me vio muy ansiada, yo creo que ha de haber dicho, no, hija, tú tranquilízate, como no... Ha de haber dicho, no, como que le jaló la punta de los
0: pies,
1: mejor me...
0: Ok, bueno, salvo tu mejor opinión, vas tú nuevamente a Cenet. Ya se cortó la comunicación y entras tú, como era tu retórica al principio. Tía, ya escuchaste cómo son los de esta línea aérea. Yo intenté arreglarte, lo juro, te pido una disculpa. Yo iba a pagar, pero me salieron con que ya no, que la reservación se había cancelado. Qué pena, ahora qué vamos a hacer, platícame. Pero ya ustedes como en privado, ya no que esté, obviamente, el del call center. ¿Te late?
1: Okay,
0: listo, okay. Órale, le pegamos las bromas en el Panda Show.
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0: Ya tú solita ya no estás de cosa.
1: Bueno. Ay, tía, perdón, tía, no, ya, así. Mira, tía, pues si quieres ahorita compro otro, a ver cómo le hago, tía, pero sí que me puso muy nerviosa porque pues me empezó a decir de cosas también este señor y pues...
6: Deberíamos de reportarlo,
1: Tía, ¿qué te digo? Ahorita a mí eso ni me preocupa. A mí me preocupa más este tema, tía, lo de tu vuelo. Yo sí tenía, yo pensé que... Se los reservo y después los pago. Pero se me pasó la fecha, tía, y ahora sí no sé qué hacer, tía. ¿Qué hacer? Yo sé que pues tú...
6: No están... ¿Cómo que nada más los reservas? Si ahí dice que están pagados.
1: ¿Qué podemos hacer, tía? Y estoy muy muy preocupada y muy apenada, tía, por todo esto.
6: Solamente que nos vayamos en camión.
1: Pues sí, tía, pero aparte pues te tengo que pagar, ahora sí que te tengo que pagar esto y te tengo que pagar lo otro y la verdad es que ahorita sí no tengo dinero.
6: ¿Cómo?
1: No tengo dinero.
6: Ay, madre de Dios.
1: Ay, ¿qué vamos a hacer, tía?
6: Oh,
1: bueno, se van a poder ir ahorita este viernes, se van a tener que ir, no sé, hasta las 10 semanas y consigo unos vuelos, ahora sí que económicos, tía.
6: Híjole, no me hagas fe.
1: Ay, tía, perdóname. Tía, pero a lo mejor lo podemos solucionar con otra aerolínea. Pero yo te diría
6: pero que no
1: lo,
6: creo que sea ya de pero así pero como que de un día para pagaras, otro.
1: Yo te diría que los pagaras tú.
6: ¿Cómo?
1: Que los pagaras tú y yo te voy pagando.
6: ¿Cómo?
1: Pues sí, sí.
6: Ay, madre de Dios.
1: Ahorita. Entonces, pues, no sé. Cada día que sí estoy muy apenada y súper enojada por el estúpido de la línea que nos dijo hasta lo
6: que sí. ¿No? Oye, no, es que no parece que trabaje ahí, pero bueno, ¿qué se puede uno esperar?
1: Y no sabes lo que me dijo todavía lo que me colgó, cuando me colgó.
6: ¡Ay, todavía!
1: ¡Ay, sí! Me dijo hasta lo que me iba a morir, porque tú colgaste y ahí me dejaste sola con este tipo.
6: Pero, ¿cómo? O sea, ¿pero el que gana o qué?
1: ¿Cómo le dijo?
6: ¿Cómo?
1: Que cómo se oye el Panda Show.
7: ¡A toda máquina!
0: ¡Carmencita, estás en las bromas del Panda Show! ¡No es cierto! ¡Ay, qué tipo tan grosero! ¿Qué onda, Carmen? ¿Que te me vas de vacaciones a Dallas? ¡Oh, llévame contigo en la maleta, ¿no?
6: ¡Órale!
0: ¡Ay, mira qué bonito! Oye, déjame decirte, ¿de quién crees que fue la idea de la broma? ¿De quién crees?
6: ¿De Estrés?
0: No, de David, y déjate lo pongo en la línea de tu boca.
6: Ay,
0: adelante,
6: hijo
0: David.
6: De tu madre.
8: Hola, bonita.
6: Híjole, Javi.
8: No, es que. Ya ves que soy fan del pandita y dije, les voy a hacer una broma a mis santos padres.
0: Oye, oh, la idea fue de David, obviamente contactó a la prima
8: Panda,
0: estrella.
8: Pero es Javi, Panda.
0: Javi. Ah, bueno.
8: Javi,
0: ¿cómo te llames? A mí en la pantallita me dice David, entonces te llamas David y te fríes. Entonces el chiquiringuillo, pues fue el que solicitó la broma, se puso en contacto con Estrella. Y bueno, así que dime, ¿cuál fue la parte del vuelo que más te sudó, chancludita?
6: Ay, Javi, sí, tenía que ser Javi.
0: Bueno, pues aquí está esta Estrella. Estrella, dile por qué decidiste apoyar a la broma y hacerle esta cargadita a Carmen.
3: Ay, muchas gracias. Y perdóname.
6: Ay, Estrella. Ya andaba yo muy nerviosita.
0: Oye, ya, en camioncito. Ya andabas diciendo que te ibas hasta en camión y todo, ¿eh? Oye, ¿y vas de vacaciones o a un compromiso?
6: No, voy de vacaciones. O sea, por eso no era tan.
0: Oye, ¿y si te hubieras ido en camión, Carmen?
6: No, yo creo que no.
0: Si de por sí, imagínate cuántas horas, Nacha, como que ya andan escasas y luego ir hasta allá en camión, sí, no. Está complicado. Pero bueno, familia, díganme cómo se oye el Panda Show.
4: A toda máquina.

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2: Lo clásico del Panda, esas bromitas bien shubidubis están disponibles para ti todos los martes y todos los jueves. 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Estoy contigo en este jueves 20 de agosto del 2026 por La Mejor FM y por Claro Música. Estoy en Guadalajara, ahí está Roberto, ¿cómo estamos?
3: Bien, bien, ¿y tú?
2: Qué bueno, muy bien, mi querido Robertillo. Platícame, ¿a quién le hablamos?
3: Ah, sería mi cuñada Vanessa.
2: ¿Y qué broma para Vanessa, brother?
3: Mira, ella está ahorita trabajando como enfermera cuidando personas adultas. Ajá. Entonces, sería hacerle una broma que tú eres el hijo de la persona que va a cuidar.
2: Ok.
3: Que requiere que le canten, pues, para que se pueda dormir, para que pueda comer, para que pueda hacer cualquier actividad, tiene que cantarla hasta pedir el baño.
2: ¿Ella es enfermera especialista en adultos?
3: No, realmente ella nomás lo ofrecieron, es como tal, no tiene la carrera de enfermería, pues, pero okay. Es como que va a cuidar a los adultos, de que cualquier cosa que se les pueda ofrecer, pues, que okay. Te acompañaban al baño, así, no, o sea, no suministra medicamentos, nada por el estilo, es como más como cuidarlo, ser el compañero anoche, pues.
2: Perfecto. Oye, ¿y qué edad tiene la víctima?
3: 23 años.
2: 23, muy bien. Dame una colonia, pero de las fregonas de Monterrey, donde tú y yo nunca vamos a vivir, mi rey.
3: Puerta de Hierro.
2: En Puerta de Hierro. Ok, ahora, ¿cómo es que doy con ella? ¿Cómo es que quiero contratarla? ¿Quién me la recomendó? ¿De dónde saqué el número? ¿Qué hubo?
3: Mira, lo que pasa que yo subí a un estado hace un par de días a WhatsApp. Uh-huh. En el que publiqué que si solicitaba enfermera.
2: Ok.
3: Nomás lo subí para ella, nomás puse que lo viera ella. Ajá. Entonces ella luego me escribió, me dice, yo ocupo que, yo ocupo trabajo, pues, ¿verdad? Me dijo yo. Dije, pues espérame, déjale comento a mi conocido. Yo soy conductor de plataforma, entonces le voy a decir que le dije que pues era un conocido solamente que me
2: lo ok, perfecto, aquí. No, entonces ya está, entonces a través de ti. ¿Cuánto le ofrecemos? La chamba es de lunes a viernes, todos los días, ¿qué onda?
3: Mira, sería, ella regularmente gana $500 por la noche.
2: Ajá.
3: De 7 a 7, creo que tengo entendido. Entonces, si tú le ofreces 1,200, arriba de $1,000, va a ser muy factible que sí se anime a hacer lo que le pongan a hacer, pues.
2: ¿1,200 a la semana?
3: Al día, ya le paguen 500 a la noche.
2: No más, 1,200 varos, no, pues yo quiero esa chamba y me cae que hasta se la... ¡No! Bueno, pues mira, vámonos a tirar la casa por la ventana. 1,500 varotes, te late.
3: Vale.
2: Aparte es Puerta de Hierro, entonces, y le voy a decir que la chamba es de... Ahora verás, de 5 a 5, ¿te late?
3: Ah, ok.
2: Porque si la idea es que lo tiene que leer cuentos y hacerle cantar y todo. Pues sí. O de 6 a 6, para que pues cuando se vaya a su casa no sea tan temprano. ¡Órale!
3: Perfecto.
2: Vamos a pegarle, señores, en directo desde el Panda Call Center. Las bromas están en este Casto Show.
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8: Bueno.
2: Sí, pero ¿sabes qué? Puede ser un poco más tarde. ¡Ey! Ocupo hablar con Vanessa, por favor.
8: ¿De parte de quién?
2: Habla el señor López. Es el teléfono de la enfermera. Mire, es que Lupita trabaja con nosotros en casa. Primero me presento, soy el señor López. Lupita es la persona que nos apoya en la casa y toma mucho el servicio con Roberto. Él nos ayuda a cuestiones a veces porque tiene un taxi, ¿verdad? Y bueno, yo tengo a mi padre, somos una familia de 5 personas.

0: canas, pero mi padre es una persona longeva. Tiene 81 años y desgraciadamente la señora Sara, que era la persona que lo cuidaba y lo atendía, pues tuvo que irse a su pueblo, ¿verdad? Allá a Monterrey. Y ando ya desde hace unos días buscando a la persona indicada para que pueda atender a mi papá, ¿verdad? Y bueno, es para eso que le hablo. No sé si usted tenga algún interés de un trabajo.
1: Ajá. Sí, sí me interesaba. De hecho, cuando vi el post que subió Roberto,
0: sí,
1: pues yo le mandé mensaje y le dije, ¿me puedes dar informes del horario, el sueldo, qué se hace y todo? Y me dijo, creo que te voy, les paso tu número, ellos se comunican contigo. Le dije, perfecto. Entonces espero la llamada. Nada más que ahorita me aparecía número privado, pero dije, bueno.
0: Ah, sí, es que mire, bueno, nosotros aquí en casa tenemos un servicio de número privado. Ajá. ¿Usted sabe cómo están las cosas en Guadalajara? Sí, ¿verdad? Tan complicadas. Sí, obvio. La casa está acá en Puerta de Hierro, no sé si ubique.
1: Sí, sí, claro.
0: Y bueno, por eso es que le marqué la casa, se me olvidó por completo que lo tengo como servicio privado. Pero bueno, ahorita le doy mi celular y todo para que nos pongamos de acuerdo. Oye, Vanessa, ¿eres cuidadora, eres enfermera o ambas?
1: Pues ambas, sí, de las dos.
0: Entonces no tienes problema por aplicar inyección. Es que mi papá cada seis horas hay que darle un medicamento. Se llama el Mitrocin, no sé si lo conozcas.
1: Ajá, sí.
0: Bueno, hay que aplicar seis unidades. Y bueno, obviamente por su estado y todo, hay que estar al pendiente del medicamento. Yo también ando buscando a una persona de 12 horas.
1: Ajá, ok.
0: Que entre a las 6 de la tarde y salga a las 6 de la mañana. No sé si tengas algún problema en el horario.
1: No, ninguno.
0: Ahora, ¿trabajarías de lunes a domingo, semana inglesa o solamente 6 días a la semana?
1: Es pregunta. Sí. ¿O usted lo que está ofreciendo?
0: No, mira, a mí me interesa 7 días a la semana. Mira, lo que tengo, mira, ya tendrás la oportunidad de conocer a mi papá. Él se llama Adán, le gusta que le digan Don Adán. Pues es una persona que, pues, mi madre ya falleció, lamentablemente. Y es una persona muy afectiva y se encariña mucho con las personas. El único problema, no sé si nos podamos entender, es que estoy pagando poco. Yo ahorita te ofrezco 1,500 pesos diarios. No sé si eso sea llamativo para ti. Ahora, si al cabo del tiempo mi papá se identifica contigo y eres una buena cuidadora, una excelente enfermera, puedo subir 30% más eso. Entonces estaríamos hablando 1,500 pesos diarios, 10,500 a la semana, estaríamos hablando de 42,000 pesos al mes. Perdón que te pague tan poco, pero no sé si tus percepciones sean mayores.
1: No, claro que no. A mí me agrada el sueldo, como ve, me agrada. Es más o menos lo que están pagando, pero yo no tengo ningún problema con eso. Fíjese que no se me hace así algo que diga usted. Muy poco, no se me hace poco.
0: Eso me agrada. Mira, me gustaría que vinieras acá al domicilio. No sé si puedas el día de mañana, pero mira, sí me gustaría antes de darte la dirección y mi número móvil y todo, pues ahorita ir a la habitación donde está mi papá, presentártelo. ¿Qué es lo que pasa? Él, como es una persona longeva y caprichosa, le gusta que le lean cuentos, independientemente de lo que es la situación de enfermería, pues también hay que cuidarlo. ¿Sabes contar cuentos? Le gusta que le canten canciones, que lo apapachen, hay situación de pañal, que lo lleven al baño, lo lleven a orinar, etcétera, ese tipo de cuestiones. Entonces, como te dije, se encariña, pero pues es importante, al menos para mí, que tengan un primer encuentro, aunque sea telefónico, y si tú te sientes a gusto y él me dice, oye, hijo, adelante, pues mañana nos vemos de forma presencial, y bueno, pues damos adelante y ya podemos empezar ahora sí que la voz de ya.
1: Sí, me parece muy buena idea, perfecto, por mí no hay ningún problema.
0: Entonces te voy a pedir que lo vayas hablándole cariñoso. Él se llama Adam, te presenta. Espérame, es más, déjame acerco, dame un segundo. Me estoy acercando, es que la casa es un poco grande. Estoy moviéndome ahorita con el inalámbrico. A ver, ya voy llegando, permíteme. ¡Apá! ¡Apá!
2: ¿Qué pasó, hijo?
0: Oye, fíjate, tengo aquí al teléfono a una chica candidata para el puesto para enfermería y cuidadora. Ella vive aquí en Guadalajara, sí, ahí por Periférico Norte. Ella se llama Vanessa, ya estuve hablando con ella, está dispuesta, le interesa el trabajo. Y sí me gustaría, papi, que hables con ella.
2: ¿Ocupo que hables con ella?
0: Sí, ya le dije, hay que cantar, hay que cuidar, leerte cuentos, para que tú le digas lo que a ti te gusta. Vanessa, te pongo aquí, voy a poner altavoz aquí, no sé si escuchas a mi papá. Háblale, háblale.
1: Hola, buenas noches, señora Adán. Don Adán, ¿cómo está?
2: ¿Con quién tengo el gusto?
1: Ay, perdón, me presento. Soy Vanessa, me llamo Vanessa.
2: Ajá, niña.
1: Ajá. ¿Vanessa? Ajá, ¿cómo está? ¿Cómo se encuentra?
2: Mira, yo estoy perfectamente. Estoy muy feliz.
1: Me agrada que esté muy feliz, así debe de ser, ¿verdad?
2: Sí, cómo no, hija. Aquí, ay, ay, ay. Pues deseando que alguien cante, ¿verdad? Porque ya están...
1: ¡Ay, yo sé cantar de todo! ¿Qué le gusta? ¡Ay! No, no, yo soy buena para cantar. ¿Le gusta la ranchera?
2: A ver, hija. A ver, cántame, amiga.
1: A ver, ¿cuál quiere que le cante?
2: No, pues, cántame una así como para dormirme. No sé si te platicaron.
1: Ajá. Sí, me dijeron que le gusta todo esto.
2: El infante, ¿te sabes eso? Me parece que va a llover, el cielo está nublando. A ver, tres,
1: a ver, ¿cuál
2: cuatro.
1: Es? Déjeme acuerdo cuál es. ¿Es movida o es ranchera?
2: Pues ahora sí, en el género que tú quieras.
1: A ver, el cielo se está nublando. Parece que va a llover. Ay, mamá, me estoy mojando. ¿Qué es eso?
2: No, es una chulada. Ya te arreglaste conmigo.
1: En eso estamos, don Adán, ¿cómo ves? Apenas me contactó, entonces pues estamos viendo. Pero por mí encantada, ¿verdad? A mí me gusta mi trabajo, y con eso. Con que a una le guste su trabajo, hace las cosas bien, ¿sí o no?
2: Así, mira, la alegría, hay que estar feliz, aunque sean unos pocos días por acá en este planeta, pero... Oye, ahorita me acordé de una canción que me cantaba mi nana.
1: A ver, dígame la cuenta.
2: Soy una serpiente que anda por el bosque buscando una parte de su cola. ¿Quiere ser usted una parte de mi cola? 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
2: ¡Sí!
0: Ay, papá, me da gusto que te identifiques con ella. Me da gusto.
2: No,
0: te veo contento.
2: La muchacha. Pregunta al hijo si cambia pañal, si me limpia.
1: Sí, todo ya, eso lo hago.
0: Ya lo vi, papá. Entonces, ajá. ¿Quieres conocerla mañana, papi? Mañana que venga.
2: Pues por favor, viejito, por favor, date prisa porque la música es el que mantiene mi alma.
0: Muy bien, ahorita regreso contigo, voy a platicar con ella. Ahorita regreso, papi, ahorita regreso. Bueno.
1: ¿Bueno?
0: Oye, una disculpa, bueno, mi papá, creo que escuchaste que es un tipo jovial, ¿verdad? Con muchas ganas de vivir.
1: Ay, no, no, no, no,
0: no, no, no, no, no, no, no, no, no, no, no, no, no, no, no, no, no, no, no, no, no, no, no, no, no,
1: que los pacientes sean así, porque la verdad me ha tocado tanta gente como ya está grande, se cierran en su burbuja y son bien, es bien difícil tratar con ellos porque o no se dejan ayudar, no se dejan cambiar, no quieren que nadie los toque, no quieren que nadie los vea, te dicen, no, déjame, o sea, le batallo en ese aspecto, y yo creo que con su papá es como más así, sí he tenido pacientes igual que él, la verdad, y me da gusto que sea uno de esos porque uno hasta trabaja con más gusto, ¿sí me entiendes?
0: Sí, no, y yo creo que hay una química, era lo que yo estaba buscando y la verdad, gracias por aceptar hablar con mi papi.
1: Ah, no, no me da que
0: De hecho, también, pues, de repente puedes bajar al refrigerador si se le antoja algo en la madrugada, que un pancito con cajeta o un sándwichito. Y tú también el refrigerador está abierto para que puedas comer lo que quieras.
1: Ah,
0: Entonces,
1: pues
0: como
1: muchas
0: te
1: gracias.
0: dije, me gustaría que mañana nos viéramos personalmente. Y bueno, conozcas a mi papá, conozcas a los integrantes de la casa y un servidor. Y pues, como te decía, me apena mucho, pero nada más tengo 1,500 pesos diarios. Perdón que sea tan poco.
1: Sí, no, no importa, no hay problema. Necesita, bueno, a mí sí me interesa el trabajo.
0: Muy bien, entonces estamos de acuerdo. Entonces, sería los 7 días a la semana, lunes a viernes, o 6 días y descansando uno.
1: Igual, a mí me gustaría más que fuera igual de lunes a viernes, pero no sé si no le conviene, si no le parece, si no le gusta, usted dígame.
0: Mire, es que no es que me guste o no me guste. Ya escuchaste a mi papá, don Adán. Y él se va a encariñar, entonces va a empezar, oye, ¿y dónde está la muchacha? ¿Y dónde está? Porque pues él vive y respira 7 días a la semana y tiene necesidades. Entonces yo tendría que conseguir a alguien más. Ahora, si más adelante, ¿por qué no empezamos así? A lo mejor tú me recomiendas a una compañera que pueda suplirte 1 o 2 días
1: Es
0: y
1: lo que le
0: podemos.
1: iba a decir, también yo tengo más amistades que son enfermeras y igual que yo, así de máxima confianza,
0: Qué bueno.
1: amabilidad, trato, todo eso, pues,
0: Es
1: etcétera,
0: lo que me
1: etcétera.
0: encanta de la mujer tapatía, que es entrona y confiable, ¿verdad?
1: Sí, claro.
0: Bueno, entonces yo te mando ahorita un mensajito, si te parece, te lo voy a mandar a mi celular. Ahí por favor me grabas cualquier cosa. ¿A qué horas puedes mañana? ¿Podrías por ahí eso de las 5?
1: Sí, me quedaría perfecto hasta ahora. De hecho, sí, a las 5, 5:30, ¿estaría bien?
0: Perfecto,
1: O
0: entonces, no, a las 5, 5:30 está bien, porque yo llego a partir de las 5, entonces, si me haces favor, puedes traer, no sé, tu título de enfermera, no sé, tu identificación, algo para conocerte y documentarlo. También le voy a pedir, por favor, que esté el abogado para que haga el contratito con lo que hemos hecho. Y bueno, pues todos felices y contentos y también pues que conozcas a mi papá. Así que prepara esa voz porque cantas hermoso, ¿eh?
1: Gracias.
0: Estamos
1: Ay,
0: en lo dicho. Te mando el mensaje, ¿de acuerdo?
1: sí, me lo va a mandar por texto, ¿verdad?
0: Por texto, te mando. Ah, y a un asunto importante. Ahí te voy a hacer una pregunta y espero que me la contestes. Te voy a preguntar, ¿cómo se oye el Panda Show que es una broma de
3: A
0: Roberto?
3: toda máquina.
0: Vanessa, estás en las bromas del Panda Show. Préndele a tu radio, préndele a la mejor. Estás a través de la 95.5 en Guanatos, ¿no es cierto? Vanessa. Roberto, háblale a Vanessa.
2: Vanessa. Cuñiz. Cuñiz.
0: Chimotrufia.
2: Vanessa.
0: No, no ha colgado, ahí está.
2: Vane.
0: Vanessa. Vané. Vané, Vané. No, sí, ya colgó, carnal. Oye. Oye, aparte me encantó cuando le digo, oye, una disculpa, puedo pagar bien poquito, bien poquito. 1,500 ya no. Ah, no, no, no se preocupe, no. Oye, canta bien gacho la Vanessa, no manches. Oye, le estoy marcando, ojalá conteste porque pues guardó silencio y yo creo que después colgó. A ver, ahí está, entras tú, entras tú, entras tú, Robert, entras tú. No manches, ya no nos contesta, carnal. Tu cuñada, oye, ¿y es muy enojona?
2: Sí, mucho, pero ahorita la vamos a ver.
0: Pues se escuchaba la buena onda, carnal. Bueno, por 1,500 varos diarios yo también canto, no manches. Oye, bueno, pues cualquier cosita nos envías un mensajito ahí al WhatsApp donde nos contactaste. Oye, un abrazo y un saludo a toda la gente allá en Guadalajara. Dime, ¿cómo se oye el Panda Show?
2: A toda máquina, panda.
0: Vientos, mi Robert. Colorín colorado, el Panda Show ha terminado en este jueves 20 de agosto del 2026. Yo regreso mañana gracias a toda la cadena de la mejor.

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1: 10:59.
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1: Son las 11.
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7: La alimentación de nuestras mascotas es fundamental. Y no cualquier sobre les puede proporcionar los nutrientes que necesitan. 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Quédate para conocer el estudio de calidad de alimento húmedo para gato.
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8: Cuando abres esa lata o sobre que tanto le gusta a tu gato, ¿tienes claro qué le está sirviendo exactamente en su plato? Aunque lo veas durmiendo en el sofá, tu gato es un cazador innato. Su cuerpo ágil y flexible, sus garras retráctiles y sus sentidos tan desarrollados lo convierten en un depredador por naturaleza.
7: Para mantenerse sano requiere una dieta equilibrada que le aporte elementos esenciales como agua, proteínas, grasas, carbohidratos, vitaminas y minerales.
8: En el mercado podemos encontrar dos clasificaciones de alimento húmedo para gato. Los que proporcionan una nutrición completa y balanceada y los que funcionan como complemento. Los alimentos balanceados y completos están formulados con proteína animal, granos de cereales, proteína vegetal texturizada, vitaminas y minerales.
7: En cambio, los complementos se elaboran principalmente con productos cárnicos, añadiendo un alto contenido de grasa para mejorar su textura y su sabor. Y para que sepas exactamente qué le está sirviendo a tu Michi, el Laboratorio Nacional de Protección al Consumidor analizó distintas presentaciones de alimento húmedo.
9: Analizamos 54 muestras de alimento húmedo para gato. Entre ellas se incluyeron opciones para gatos, gatitos, gatos mayores de 7 años y gatos con necesidades especiales.
8: Para saber qué contiene cada producto, se verificó que todas las muestras presentaran su información comercial y cumplieran con la cantidad de contenido neto declarada en su empaque.
7: En la parte nutricional, se determinó el nivel de grasa, proteína y carbohidratos. Además, se midió cuánta agua hay en los productos.
8: También se analizó el aporte de fibra y se calculó el aporte calórico por cada 100 gramos de producto.
7: ¿Cómo le fue a las marcas analizadas?
9: Entre los resultados más interesantes encontramos que todos los productos cumplían con el contenido neto y que además contaban con el registro de Senasica. El alimento para gato, además de contener las grasas, proteínas y carbohidratos, incluyen aminoácidos como la taurina y la arginina, que son necesarios para los gatos ya que ellos no producen las cantidades suficientes.
8: Recuerda que si un producto promete algo en su etiqueta, debe comprobarlo. Por ejemplo, Purina One Visible Nutrition con carne usa la leyenda Supernutrientes, pero no pudo demostrar que realmente los contenga.
7: Y cuidado con las imágenes engañosas. El producto Grand Pet Carne Fresca muestra la foto de un filete de salmón en su empaque, pero al revisar sus ingredientes, el salmón no está presente. Este tipo de gráficos puede confundir fácilmente.
8: Además, detectamos que 3 productos de la marca Grand Pet declaran tener más proteína de la que realmente te están vendiendo.
7: Y en cuanto a la humedad, Gosby Fresco, Adult Tuna with Salmon y Grand Pet Natural Gourmet, receta de pescado a las finas hierbas, contienen más de la que reportan en sus empaques.
8: Finalmente encontramos 2 productos de la marca Grand Pet Quisha que incumplen la norma oficial mexicana, ya que no presentan el símbolo de la unidad de medida para indicar su contenido neto.
7: No olvides que cada michi es único.
9: Existen productos que están diseñados para cubrir las necesidades nutrimentales de todos los gatos, pero siempre es recomendable asistir al veterinario y que él determine si necesita una alimentación especial. En el Laboratorio Nacional de Protección al Consumidor trabajamos todos los días para orientar y brindar información a las y los consumidores para que tomen mejores decisiones de compra.
8: Una vez que hiciste la mejor compra y que ya estás en casa, el manejo del alimento es clave para aprovechar todos sus nutrientes. Para empezar, recuerda seguir las porciones sugeridas en la etiqueta. No olvides que una vez abierto el empaque, debes sellar la lata con una tapa de plástico o transferir el contenido a un recipiente hermético antes de refrigerarlo.
7: Si decides cambiar de marca, hazlo de forma gradual. Ve mezclando el producto nuevo poco a poco para evitarle cualquier problema digestivo.
8: Al final del día, leer las etiquetas, comparar opciones y conservar bien su alimento es la mejor forma de demostrarle amor a tu michi.
7: Si quieres tener más información sobre el estudio de calidad de alimento húmedo para gato, consulta la revista del consumidor de agosto en su versión impresa o digital.
2: Consumidor.
8: El camino del aprendizaje tiene distintas etapas y a veces los estudiantes se enfrentan a retos en la escuela que requieren un apoyo extra. Para esos momentos, las clases de regularización son la mejor estrategia de acompañamiento.
7: Su objetivo principal es reforzar, complementar y mejorar lo que aprenden en las aulas a través de una atención completamente personalizada. Con este método, se garantiza un entorno óptimo para la concentración, donde el aprendizaje va al ritmo de cada estudiante.
8: Esto no solo se nota en mejores calificaciones y en la prevención del rezago, también ayuda a desarrollar hábitos de estudio, organización y técnicas de aprendizaje clave para el futuro. Pero sobre todo, le devuelve a los estudiantes la confianza en sus propias capacidades. La regularización es el impulso ideal para consolidar su camino al éxito escolar.
7: Antes de inscribir a tu hija o hijo a clases de regularización, considera lo siguiente para tomar la mejor decisión.
8: Primero, identifica sus necesidades de aprendizaje, ya que cada estudiante tiene dificultades distintas. A partir de ahí, busca un lugar con una metodología de enseñanza que se adapte a su estilo.
7: Al momento de elegir, compara distintas opciones. Verifica el perfil de los docentes y dale preferencia a los lugares que ofrezcan grupos reducidos.
8: Para ir a la segura, consulta referencias de otras madres, padres o tutores. Y un paso indispensable. Antes de firmar cualquier documento o hacer un pago, revisa el Buró Comercial de la Profeco en burocomercial.profeco.gob.mx. Así sabrás si el lugar tiene quejas.
7: Una vez que decidas inscribirlos, organiza bien tus horarios y escucha cómo se van adaptando. No olvides solicitar y conservar tus comprobantes de pago.
8: ¿Y si lo que buscas son clases de regularización en matemáticas para primaria o secundaria? En la Revista del Consumidor te facilitamos la tarea.
7: Recopilamos precios, horarios, formas de pago, ubicaciones y datos de contacto de diversos centros de aprendizaje para que elijas la opción que mejor se ajuste a tu presupuesto.
8: Puedes encontrar toda esta información a detalle en nuestra brújula de compra del mes de agosto. Recuerda que la educación es una de las inversiones más importantes. Infórmate, compara y elige la opción que mejor impulse el desarrollo de tus hijas e hijos.
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1: 1110.

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4: 11:37.
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1: 12-8.

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0: favor. 12:43.
1: Y esta es para ti.

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1: Hola, mijo.
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La una

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1: 2:46.

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Dos 53.

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1: 3, 6.

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1: TES 58.

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1: 1, 2, 1, 2, 3, 4,
2: 5, 6.

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1: ¡Ay, Montes, Montes, Alicantes, Pintos, Pájaros, Cantantes! Última hora, Sedena confirma la detención de Marisol N, ¿verdad? ¿Ah? Y la Lulú, hija y pareja sentimental respectivamente, de un miembro muy, muy peligroso de unos cárteles de esos de Jalisco. Pero es última hora, es de escándalo nomás, ¿verdad? Para hacerle ruido, porque pues evidentemente esto ya se sabía y se pone peligroso. Bueno, eso que le llaman la represalia. Oye, los bloqueos, ¿verdad? Eso es lo que saca más de onda, bueno, te paniqueas, neta, que en medio de eso. Ahorita platicamos, yo soy el reportero del barrio, bien chismoso, y tú estás escuchando todavía más chismoso. El tan tan se acabó corta.

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1: Oye, pues primeramente, así empezandito, ¿verdad? Vamos a ir con este profesor de la Escuela Secundaria Federal Centiotl, allá en Acámbaro, Guanajuato, en donde se puso a bailar con los alumnos y empezó a manosearlos, ¿verdad? Y de repente ya estaba bailando, pues así, tipo table dance, y hasta un beso le da al alumno así en el cachete y le hace chamois, le agarró las nachitas al batillo, ¿verdad? El profe. O sea, haz de cuenta que están en el pizarrón, ¿no? Y el profe lo abraza y le empieza a arrimar la nariz del pitufo así, cañón, ¿verdad? Le empieza a dar los arrimones de camaroncito, ¿verdad? Y el morro se saca de onda, pero ya sabes, ahí los muchachos lángaros, ¿verdad? Rápido brincaron y empezaron a hacer obscenidades con el mismo profe, pues ahí con el profe también, y el profe entradísimo, ¿verdad? Entonces, pues eso no está bien, dicen las autoridades. Entonces lo cesaron al profe. Y pues están a lo mejor viendo si lo procesan, ¿verdad? Porque no nada más es una situación ridícula, sino también jurídica, ¿verdad? Que podría derivar en un proceso penal por acoso y por, pues son alumnos, ¿verdad? Nalgueando al profesor ahí uno. No, neta, es que está bien dramático, loco. Lo miras y dices, neta, eso va mi hijo a la escuela con este profe, por eso está metidísimo en un borlo el profe. No sé, o sea, creo que sí va a tener que tocar la reja y luego a ver cómo lo defiende su defensa. ¡Corta!
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1: Almantes Montes, oye, tremenda balacera entre policías y presuntos integrantes de la mafia en Malinalco. Ya, ¿cuántas notas no hemos dado de Malinalco y de esta zona tan peligrosísima? La última vez que fuimos, ¿verdad? Sí, íbamos llegando ya a Malinalco en un carrillo, ¿verdad? Con un compa, mi queridísimo Harry Potter, ¿verdad? En paz descanse y gloria esté. Íbamos llegando a Malinalco, ¿verdad? Con su carnal también, a quien le mandamos un saludo, el Charlie Foy, ¿verdad? Y pues cuando llegamos que nos atoran los malandros ahí en la mera entradita, que hola compa, traen cara de cochinos, ¿verdad? No, que pues compa, no, sí, ustedes son malandros. Ay, sí, mira quién dice, ¿no? No, pues que nos dice el vato, ¿qué van a hacer? No, pues vamos a hacer un estudio, ¿verdad? Vamos a hacer un estudio de cuánto valen las caguamas acá en Malinalco. No, pues íbamos a encaramarnos allá. Es que allá en Malinalco está la pirámide esa arriba, ¿va? No, impresionante Malinalco de belleza, ¿no? Pero pues ahí están enquistados los malandros y se balacearon. Todo un enfrentamiento con las fuerzas federales y es que encontraron un campamento clandestino, ¿va? Fíjate nada más todo esto, qué dramático. Lamentablemente, ¿verdad? Aseguraron lamentablemente, o sea, es por la existencia de armas de alto poder, vehículos de esos monstruos, ¿verdad? Que les ponen así placas. Y una tristeza que Malinalco, uno de los lugares, te lo digo así de neta, más hermosos del país, y más en esta época que llueve tantísimo. Y eras qué hermoso Malinalco, desde el convento, la placita, el pueblo, pues, la comida, la neta. Ahí te venden que vienen siendo como truchitas, ¿verdad? Pescadito frito, oh, padre, con una de estas, ¿verdad? Bien fría, tres gotitas de limón y salecita arriba, y qué tiene, vato, ¿no? ¿Qué andas haciendo? Saludos a Malinalco, ay, pues qué pena que el Estado de México, ¿verdad? Que tiene tantas zonas tan hermosas, pues de repente uno tenga que andar hasta pidiendo permiso para entrar, güey, imagínate pidiendo permiso. Y luego, pues que está esto de las balaceras y los topones y los retenes, naya.
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0: 26, 27.
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0: 6:30.
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1: Mantes, montes, alicantes, pintos. Oye, en todo el país, ¿verdad? Hay ciudades donde más, ciudades donde menos, pero en todo el país encontramos esta figura de las casas, ¿verdad? ¿Ah? Que tienen unas maquinitas entrando. Están los videojuegos de maquinita que le llaman arcadias, ¿verdad? Y llegas tú y está la maquinita y ahí te pones a jugar, a lo que sea, ¿verdad? El Street Fighter. Y de repente, más al fondo, están las tragamonedas, las que supuestamente te dan feria, ¿verdad? Y pues esas ya es casino, eso ya es apuesta, eso. Y de esas hay por todos lados, ¿no? Pues resulta que en Tijuana, ¿va? Estaban en la madrugada, 2 de la mañana, y estaba abierto el local para que juegues al Pac-Man, ay, para que vayas a jugar al Mario Bros, por si te da el insomnio, ¿verdad? De repente tú dices, ah, no tengo sueño, me voy a ir a las maquinitas, ¿verdad? Hijo de su... Ahora sí, voy a derrotar al Ken y ahí te vas a jugar al Street Fighter. ¿Pero qué te crees? Pues que no era eso, ¿verdad? En realidad, pues es un casino disfrazado. Bueno, pues ahí estaba un batillo en la puerta así parado y ve llegar un vehículo que se bajan dos fulanos, se da la vuelta, el vato quiere entrar porque estaba cerrada la puerta, es una puerta de malla, ¿verdad? Y estaba cerrada, la quiere abrir y taca, taca, taca, taca, pero le dieron 8 tiros, le aventaron 20, ¿verdad? Los otros pegaron así al derredor y al vato le pegaron 8, pero no falleció. Lo trasladaron con vida todavía al nosocomio, ¿verdad? Donde ahí sí ya perdió la vida, ¿no? Más sin en cambio, pues nos llama la atención todo esto, ¿no? De los, pues de que haya tantísima maquinita por todos lados, estas de casinito y como dijo Jaime Maussan, a quien le mandamos un saludo, nadie hace nada. Bueno, a lo mejor los marcianos, ¿verdad, Maussan? Cuando vengan ya la calman un poquito, Naya. Y bueno, la historia de Alicia, ¿verdad? Alicia que tranquilamente, ¿verdad? Se dio cuenta que estaba en medio de una relación muy violenta. Estaba con un vato, ¿verdad? Teniendo un noviazgo, una relación ahí. Y el vato empezó primero con eso de, pues no, ¿quién te habló? No quiero que hables con él, no quiero que vayas acá, no quiero que te vistas así. Hasta que un día salió, ¿verdad? Alicia y la despintaron de la cara. El vato sacó un trapo y le empezó a decir, no, así pintarrajeada y quítate, y le arrancó las pestañas y la morra dijo, no, pues este vato sí lo terminó, y luego se violentó el vato, lo denunció la morra y que lo detienen al compi. Cálmela, brother, porque se va a quedar en la jaula, ¿verdad? Entonces, pues nada más para esos novios celosos y todo eso que empiezan a provocar, ¿verdad? Que las personas cambien su vida, ese no es el amor, no se confundan, nada tiene que ver con el amor, eso se llama control, ¿verdad? Y tú no puedes tener el control de la vida de nadie. Bueno, ya pongan cepilas, corta.
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1: Almantes, Montes, Alicantes, Pintos. Oye, pues en Nezahualcóyotl, asesinaron a un fulano, le dieron nada más uno, directo a la chompeta. Estaba el vato en una refaccionaria ahí en Loma Bonita y de repente, pues supuestamente, ¿verdad? Una posible venganza. ¿Ah? Y el asesino, el sicario, como quieras decirle, huyendo en una motocicleta, pero chicoteado después del ataque, ¿no? La policía, pues evidentemente, cámaras, testigos, lo que tú quieras, pero pues al compa ya le habían asestado un balazo en la testa, ¿verdad? Como dicen los reporteros, en la parte cráneoencefálica, naya. Pues es la neta, pues es que está bien crítico, güey. Y están investigando, no vaya siendo esto que le llaman, va, lo de que viene siendo eso, que tienes que dar dinero. ¿Cómo se llama? La extorsión. Bueno, y también va, salió el otro día una organización tipo Consejo de Seguridad Ciudadano, ¿verdad? A dar una cifra escalofriante sobre la extorsión. Digo, no es que uno critique nada más por criticar al gobierno y cosas de esas, pero nos dimos cuenta, pues, de que esas cifras alegres de que va disminuyendo la extorsión, pues sí, a lo mejor sí va, pero pues acá la raza dice, a mí me sigue cayendo la gente a decirme copelas o coello, dijo aquel chino, ¿no? O sea, es que neta, está grave esta situación, y pues una ciudad como la de México y todo el valle y toda la zona conurbada y todo eso, se entiende que es difícil tener el control, pero pues tampoco la vas a dejar así al bravazo, ¿verdad? Aunque evidentemente se hacen cosas y todo, pero acuérdate que la extorsión es un delito bastante difícil de denunciar, pues porque estás amenazado de eso. Si denuncias, pues te puede ir mal. Y luego tienes miedo de que las autoridades, como se ha visto en múltiples ocasiones, ¿verdad? Pues estén... Algunos, no todos, ¿verdad? Ya vimos a los ministeriales del Estado de México, 4 detenidos por extorsión y secuestro. O sea, buena, ya. ¡Corta!
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2: Seis, 53. 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
1: 657.
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0: 10 minutos, aquí nomás en la Mejor FM 95.5. Bienvenidos. Esto es la Parada Morning Show de la Mejor FM 95.5. ¡Y estamos listos! Yo soy Alex González. Feliz y contento de estar con ustedes. Gracias, Guadalajara. Gracias, Puerto Vallarta. Y les presento con muchísimo gusto a mi compañero, mi amigo, él es Oscar Huitrón, el Bebecín. ¡Buenos días!
1: Muy buenos días, mi compa Alex. Banda, banda, banda, quédese con nosotros. Ya viernesito, con sabor a que se va a caer el cielo a pedazos el día de hoy. Está nubladito, rico, la zona metropolitana de Guadalajara. Es más, hay un chipichipi como que quiere arrancar allá por Miravalle.
0: Un chipichipi empiernador.
1: Ándale, eso es así como de, ay, mi amor, espérate, no importa que llegue tarde el trabajo, ven para acá.
0: Sí. No hay bronca que me rebajen el día, no hay bronca.
1: No importa que me rellen money, ya me quiten el bono de puntualidad. Muy buenos días, banda, quédese con nosotros. Es la Parada Morning Show y es un placer de verdad acompañar a toda la raza. Quédese aquí nomás, en la mejor.
0: Así mero, señoras y señores. Y me parece que es muy buen día para irnos con los deportes. Para ver a qué hora juegan las Chivas. ¿Qué pasó con la hormiga? Cuéntanos todo eso.
2: Ya se nos peló Baltasar, dijera, ¿no?
1: Ya se fuga el vato.
2: Sí, la gente está triste, está melancólica.
1: Después de la patea
2: de la buena hormiga González, ¿no?
0: Ya llevamos dos chavos exportados y chavos.
1: Al Mateo
0: Chávez y a este y al hormiga.
1: Oye, pero ayer sí vieron ahí un video que estaba circulando bien peculiar, que el vato pues ya iba en el aeropuerto, ¿no? Con sus maletines y
2: sí,
1: todo.
2: Sí, ya.
1: Y no se le acerca un vato, compa, ¿no trae unos 20 baros que me preste?
0: No.
1: ¿Sí le prestó? La hormiga voltea. No, 20 no, hasta 100, carnal. Perro, pues va a ganar millones. Ya.
2: Traigo 100 en puro billete griego.
1: Dije, ah, pirro.
0: Ah, güey.
2: Banda, muy buenos días. Arrancamos rápidamente con la información deportiva porque hoy arrancamos con la jornada número 5, la quinta de 17, y hoy juegan los equipos que van a jugar la Leagues Cup la próxima semana, así que habemos bastantes partidos el día de hoy y arrancamos con la actividad porque hoy en punto de las 7 de la tarde noche, los Tigres en punto de las 7, repetimos, contra el Atlante. Este partido va por TV Abierta, va por TV Azteca, ahí repetimos, 7 de la tarde noche en el Volcán, Tigres contra el Atlante, mismo horario, pero la Fiera allá en León, la Fiera, equipo que está jugando la Leagues Cup la próxima semana, pues juegan en viernes contra los de la pandilla del Monterrey, también 7 de la tarde. Este partido va por ahí la aplicación de Fox, ahí para que se lo chute.
0: ¡La Fiera! ¡La Fiera!
2: Es correcto, la Fiera, 7 de la tarde contra los del Monterrey, acabando ese partido, pero en la Corregidora, Querétaro contra los Diablos Rojos del Toluca, 9:10, Querétaro. Los Gallos Blancos del Querétaro contra el Toluca, equipo Toluca que va a jugar a Leagues Cup la próxima semana, por eso juega hoy, 9:10 de la noche. Este también va por este canal, Fox One. Ajá. Ahí lo puede ver la banda. Así que vamos, llevamos uno por tele abierta, que es de Tigres, y luego dos
0: por privado, por
2: un canal restringido ahí, la Fiera y el Querétaro por Fox One, a las 9:10, mismo horario que el de Querétaro, pero allá en la frontera, Bravos de Juárez contra las Águilas del América. Este va por tele abierta, este va por Azteca, así que 2-2, ¿no? De 4, pues 2 por tele abierta.
0: Ajá.
2: Ligaditos.
0: Ajá. ¿Esto hoy?
2: Eso, el día de hoy, solamente hoy, 4 partidos, 2 a las 7 y 2 a las 9. Ya para mañana, muchachos, 5:07, las Chivas Rayadas del Guadalajara en el estadio Akron contra los Cholos de Tijuana, que son actualmente junto con América líderes del torneo, ambos con 10 puntos. Solo la
0: mía.
2: Va a estar chido. Las Chivas contra Tijuana y obviamente los boletos acá con papá.
0: Aquí tenemos nada más.
1: De hecho, trucha, porque se pueden ir aquí en la parada, papá.
2: Quédese al pendiente.
0: Sí, quédese al pendiente.
2: Porque hay boletos para el día de mañana en el Akron, 5:07. Las Chivas contra Tijuana. Ya sin la hormiga González, que ya ya partió rumbo a Grecia, su próximo club, y ojalá, y como decíamos ayer, la rompa machina ya, ¿no?
0: Ojalá, la neta.
2: Y que no pase como JJ, más es que pasó con más pena. Ajá. Que gloria, ¿no?
0: Digo, no sé cómo le esté yendo al Mateo, porque pocas noticias tenemos.
2: No, sí, el vato equipo, sigue, está jugando, yendo sí. Bien, ¿eh? El fin de semana jugó y jugó perro, ¿eh? Sí,
0: y aparte vino y metió gol en el Mundial, haciéndose presente, la neta.
2: Y aparte el vato está bien morro, ¿no?
0: Y eso es lo chido, ¿no? Que los lleven a foguear equipos que...
2: Y aparte si la primera no te va bien, digo, no significa que te va a ir mal toda tu carrera, ¿no? Hablando de fútbol, entonces hay que pegarle. En este caso, la hormiga, ojalá y le vaya chido. Y también para mañana, en punto de las 7, allá en el Cuauhtémoc, Puebla, recibirá a Santos, ese si quiere un chinchampú, un changáis o algo, ¿no? Para que sea más atractivo, porque si no, no veo cómo. Este va por televisión abierta, el Puebla lo va a pasar TV Azteca, el de Chivas obviamente por esta aplicación de Amazon, ahí lo puede ver, pero el de Puebla sí va por televisión abierta. También mañana, mi estimado Bebe de Bois y toda la banda rojinegra. Papi. En punto de las 9 en el Estadio Azteca, la máquina recibiendo al rojinegre.
0: Oh, va a estar perro.
2: Va a estar perro y este va por teleabierta.
0: Y viene de perder Cruz Azul, pa, así que.
2: Y el Atlas de ganar.
0: Va a estar bravo.
1: Va a estar chido.
0: ¿A qué hora es, Next?
2: En punto de las 9 de la noche en el Estadio Azteca.
0: Oh, entonces, ya. Mira, por ejemplo, vemos el de las Chivas.
1: Timón. Sí.
0: ¿Qué? ¿Vamos a comer ahorita regresamos? Una cenita o algo así, te vas a las 7, vas, cenas o vas y preparas tu otra más botana, rellenas.
1: Brinco,
0: sí. No, pues a mí en el medio tiempo, con 15 minutillos ya lo tengo.
2: Bebe, en un cambio, ¿no? En un cambio.
0: El bebé en una revisión del bar, ahí está, vámonos.
1: En un tiro de esquina. Todo bueno, mija, ¿eh? Mira, la fallaron.
2: El bebé, en una mención de esa casa de apuestas ahí, hasta el cigarrito se echa, el cigarrito charlador.
1: Oye, antes con los tiempos extras aventamos uno de 3 minutos.
2: Sí.
1: Ay, ya nos aventan de 8, no, ya nos mató.
0: Y nada más se oye así. Después de cambio del equipo rojinegro. Sale tal y entra
1: ¿cómo
0: tal. Y
1: nada más. Campi no entró.
0: Y nada más se va a ir así. Órale, pues, mija. Ahí está. Ya, cumplido.
2: Ya, déjeme ver el partido.
1: Váyase por las caguas, árale.
2: Son unos puercos. Pero bueno, ahí está. Lo dice Alejandro bien. Digo, la Chivas a las 5, luego a las 7 el pueblo. ¿Por qué no? También nos lo chutamos. Y a las 9, la máquina recibiendo a los rojinegres del Atlas. Este va por tele abierta. Ahí con los televisos. Y ya para el domingo, 5 de la tarde, por televisión restringida. Ahí por ESPN, San Luis contra Pachuca. Y el mismo domingo, por canal o por transmisión abierta, los Pumas en punto de las 7, allá en CU, Pumas. Contra. Los del Necaxa, los Rayos del Necaxa en punto de las 7, Pumas contra Necaxa, cerrando la actividad de la jornada número 5. Ya la próxima semana arrancaremos, pero hasta el viernes. Pero recordamos, a mitad de semana se jugará la Leagues Cup, ya estos cuartos de final, donde ya estará jugando el América, Monterrey, La Fiera, Toluca. Estos cuartos de final, repetimos, la próxima semana, a mitad de semana, el miércoles, entre martes y miércoles van a ser los partidos. Por eso estos cuatro juegan el día de hoy. Y está padre que sea, pues que haya, digamos que, diversidad, ¿no?, de partidos. Porque luego de repente los chivos los ponen todos el sábado, ¿no?
0: Ey, y ahora después, sí va a haber más.
2: Sí, ¿no? Va a jugar el Monterrey, va a jugar la misma fiera que anda jugando bien, el América, los Tigres y demás, ¿no? Así que, bien, ajá, arrancamos dicen, bien.
0: ¿Qué tal, señores? ¿Cómo están? Buenos días. Oigan, ¿qué saben del tal Arangel y de Brian Gutiérrez? Pues yo sé que son jugadores de Chivas.
2: Sí,
0: no sé,
2: ¿sí?,
0: que sepan,
2: ¿sí?,
0: ustedes.
2: ¿Son de acá?
1: Pues no sé, que a lo mejor están preparando para ir a entrenar ahorita.
0: Sí.
1: ¿Qué
0: sí,
1: más?
0: Sí. Pues sí, yo creo que.
2: Yo pienso que están desayunando ahorita, ¿no?
0: Sí, es lo único que sé.
2: Unos molletitos ahí, ¿no?
1: Ándale, yéndose con frijolito, sí, pa, y acá su salsa mexicana.
0: No, es que dijeron que ya que habían fichado a la Hormiga.
2: ¿Ah?
0: Habían dicho, yo había escuchado de Brian Gutiérrez. ¿Ah? Que lo estaban buscando también en Europa. Pero bueno, son
2: jugadores
0: muchísimos.
1: Ni Chivas se va a también deshacer de tantos jugadores para desmantelar.
2: Desde que acabó este mundial, o desde que empezó, que estaba ya arrancadito, se empezó con las especulaciones de el Dada Rangel, la Hormiga González, del mismo Piojo, de muchos jugadores, de Eric Lira, este jugador de la máquina que la verdad es que la rompió machín.
0: La rompieron chido.
2: Otro traspaso por ahí está de Julián Quiñones, de bastantes jugadores que se iban a ir a Europa y que movimientos, y hasta ahorita, hasta el momento, solamente la Hormiga González, ¿no? Ni Eric Lira.
0: ¿Y que jugó 5 minutos?
2: Y jugó 5 minutos, entonces, de repente hay que darle mesura hasta no estar ya completamente seguro, porque luego suenan cada nombre. Eric Lira ya lo ponen en el Mónaco. Digo, ojalá y se vaya, pero.
0: Ojalá, estaría chido.
2: Todo el mundo
0: es que cabe mencionar que entre más europeos tengamos, pero, pues juegan diferente.
2: Sí.
0: Y pues nuestra selección va a estar chida, pues.
2: Se fue más perro allá, la neta.
1: Y tuvimos una época muy perra, ¿no? Cuando el Chicharito, Vela y todos esos.
2: 2014.
1: Ándale. Muchos venían de Europa y se decían, no, es que.
0: Vienen los europeos.
1: Ándale. Sí. Ahorita traemos dos contando acá. O sea, si se van, qué perro.
0: Bueno, sí traemos. A ver, europeos, ¿a quién traemos? Primero el Quiñones, ¿no?
2: Quiñones, ajá. Raúl Jiménez, que ya va de salida.
0: Raúl Jiménez, a Mateo Chávez.
2: Luis Chávez.
0: A Luis Chávez.
2: Edson Álvarez.
0: 5.
2: ¿Quién más? Bueno, se acaba de ir la Hormiga González.
0: Ya, cuéntalo. Defensa que es bien perro.
2: Ah, Johan Vázquez.
0: Johan Vázquez, 6.
2: También el Cachorro Montes, que anda allá.
0: No estamos tan mal.
2: Digo, comparado con otros que tienen como 6 selecciones, pues no, ¿verdad? Pero. Vamos, poco a poco, ojalá vayan más, ¿no?
0: Dice aquí que dijeron en ESPN que Tala es sondeado por la Liga de Croacia. y Brian Gutiérrez por el Red Bull. Lo dijeron ESPN, Jesús Bernal. Sí.
2: Yo vi que, pero más bien de Turquía, ¿no? En el Fenerbahce, pero...
0: Bueno, aquí dicen, Arabia no está en Europa, Quiñones no juega en Europa.
2: No, bueno, sabemos que no, pero
0: bueno,
2: está fuera.
0: Bueno, pues, o sea, para hablar que se juegan en
3: otras ligas, pues, no juega aquí en el América.
2: El mismo Chucky, digo, no está en Europa, pero está jugando en el extranjero, ¿no?
0: Claro. Pues claro, entonces este vato, el la hormiga tampoco se fue a Europa, ¿no? Grecia sí está en Europa.
2: No, sí, ¿cómo no?
0: No, tampoco.
2: ¿No está en Oceanía?
0: Sí, ¿no son japoneses? Pero bueno, sí. Ahí está, señores, señores.
2: Ahí está un poco de la información deportiva, lo que vamos a vivir este fin de semana, y que cada quien, pues al equipo que le vaya, pues le vaya chido, y el lunes nos vemos aquí con
1: los resultados.
2: Con los lloriqueos. ¡Ay, es que no se puede dormir, pues lo perdimos!
1: ¿Cómo que cuatro?
0: ¡Pero cinco delantero!
2: Se equivocó mi camino.
0: ¡Es que no tenemos delanteros, por eso!
2: ¡No, mi seleccionado! ¡El 4K nomás de penal!
1: ¡Así como vamos a hacer campeones! ¡Me han perdido la chiva para que extrañen a la hormiga!
2: ¡Ya tenemos un campeonato! ¡Ya tenemos un campeonato! ¡Por qué mandamos a los
0: ojeros! ¡Pero regrésenmelo! ¡Ya quisieran, ya quisiera!
1: Oye, que la hormiguita sí se fue diciendo que hay que rezar a Chivas. Todavía ni agarraba el avión, el vato. ¡Pégate, mijo!
3: Está aplicando la gully.
2: ¡La gully peña!
0: Así que no me quería ir, pero me quería ir. Los vatos me vendieron.
2: ¡Adiós, Ken!
0: Déjelo.
2: Es que ya no venden tantos aguaros, ya no venden.
0: Ah, sí, que vayan ganando y que pierda el Atlas y el América. Ah, bueno, los voy a ver.
1: Ahí nos mensajeamos.
0: Ah, sí. Ay, es que Elvis Crespo no nos sacó.
2: Elvis Crespo.
1: Algo en tu cara me fascina. Sí, algo en tu cara.
0: Es que como lo agarraron en un avión manoseándose con ese. Ah, no era ese.
1: No sé.
2: Pero bueno, ahí está la información deportiva.
0: Ahí está,
2: no sé. Bebe de búa.
1: Vámonos. Gracias, mi compa Nex. Vámonos con la información, banda, que les traemos el día de hoy. Y es que vámonos, porque ¿qué crees? Si subo viral un video más, que ya saben, ¿eh?
0: Estaba lloviendo y poniendo.
1: Ah, no, bueno, eso no es. No, ya. Oye, ¿cómo va el clima, bolita? ¿Está lloviendo? Ya. ¿Dónde está tranquis? Oigan. Híjole, este video que les voy a comentar, raza, ocurrió, ojo, en Veracruz, para que luego no vayan a empezar, que estamos diciéndole, y más a mis amigos oficiales, que ahí hemos topado con muchas gracias a la vida y a la fortuna de compartir el cotorreo. Resulta que un policía de la Secretaría de Seguridad Pública...
0: Ay, la que traías, compadre, la nota que traías.
1: No, espérate, bolita, si la traes.
0: Nomás, para que sepas.
1: No, para brincarla, porque también tengo una...
0: Ya empezamos. Nomás, empezamos con cosas.
1: ¡No! Ahí te va.
0: En viernes y empezando con cosas.
1: No, en viernes, arrancando fin de semana. Semana perro. Oh, este fin de semana me voy a descontrolar, voy a acabar como este compa que les voy a contar. Resulta que este carnalito, ¿verdad? Pues andaba chambeando, es policía, carnal. Pero como que andaba el vato medio happy. Ahorita les voy a poner el audio porque el vato es así, bien tranquilo, nada, lebrestado. El policía hace el paro total a un vehículo y el carnalito lo empieza a grabar. ¿Verdad? El que hace, el que iba manejando, porque ajá, el compa se ve con un estado de ebriedad machín, el policía.
0: Ah.
1: El policía estaba bien ebrio el vato. Eso sí, no se
2: bien
1: prendió.
2: Bien bebé de buah.
1: Ajá, el vato andaba acá
0: una noche.
2: Andaba bebeciando.
1: Ándale. De hecho, ¿quieres escucharlo?
0: No, pero el bebecín ya cambió después de la plática que tuvo con nuestros amigos de doble A.
1: Ahí se rompió. Fuimos a una charreada.
4: Ahí escuché. Ahí, jefe, no te pongas mal. ¿Te traes a la reversa, tía, güey?
1: O sea, pero el vato ya empezó ahí. Vean, ahorita ustedes van a ver la imagen, la vamos a subir ahí en las redes sociales. Búsquenme como el vecín FM, ahí vamos a ponerlo. Como lo estamos haciendo ya, trae una tradición para que vean las imágenes de este compi. Bien happy el carnalito, se le ve la cara así como de... El otro carnal ya empieza como a cotorrear. Te digo, no pasó a mayores, pero sí le hace el alto y a ver, bájate. No, pues bájate tú, carnal, andas más pipa que yo.
2: El poli terminó soplándole el alcoholímetro.
1: Bueno, está bien, ponme las esposas ya, carnal.
0: Él solo se subió a su unidad y se arrestó.
1: Oiga, pues obviamente esto se hizo viral. La Fiscalía General del Estado de Veracruz ya está tomando cartas en el asunto para retirar, pues ahora sí que sus deberes a este elemento de la policía.
0: Ah, ¿qué tiene? Lo hubieran dejado. Pues,
1: carnal, digo, ¿quién no? Bueno, es que está chambeando, imagínate.
0: ¿Quién, ¿quién no ha pisteado en el trabajo, bebé?
1: Por eso iba a decirme que ahí los cinco.
2: No, pero es que...
1: Cuando tienes al jefe enfrente.
0: Poco no, mi bebé.
2: Bueno. O sea, ¿yo quién soy para juzgarlo, no? Sí, yo, claro. Yo no puedo aventar la...
0: Y si el niño es el que menos puede decir algo de eso.
1: Exacto. Yo, por ejemplo, en otras estaciones... Aquí no, en la mejor nunca.
2: Yo cuando trabajaba de albañil, sí quedaba bien pacheco, pero...
1: Exacto, papi.
2: Por eso no soy quien yo para juzgar al vato, pero... pues que es policía también.
1: Es policía, carnal.
2: Es que es el que debe de cuidar el orden, ¿no?
1: Seguridad está en las manos del compi, sí. Y la neta, bien, bien temporchillo que andaba el carnet. Te vamos a subir el video para que lo vean. Ya sabes, síganme ahí en las redes sociales y con todo gusto. Pero vean, o sea, ustedes que si se topan un carnal así, ¿qué hacen?
5: No, pues sí lo ayudas. Pues,
1: ¿sí lo ayudas?
5: No, no lo grabas, nada más le dices.
1: Sí, este mato lo exhibió bien gacho, sí. Pero bueno, pues ahí sí, está.
2: Es que lo mismo. Pero es que lo mismo.
5: Déjale, traigo un okay. Algo, un algo para que se hidrate.
2: Otro Viagardín.
1: Ándale, que unas rolitas de José José para que le aprenda con él a conecte, chido.
5: Échale, mijo. Ahí está.
1: Ahí está la información, banda.
5: Listo, vamos a la rola y regresamos, señores y señores. Esto es La Parada
1: Morning Show.
5: Y es viernes y mi celular lo sabe. ¿Cómo dice?
1: Rebájale poquito al sexy.
2: 1500.
1: Ajá, qué cumbia traes, ¿eh? 10,000 pavones en sus mejores épocas, con eso.
2: Ni Tongole le bailaba eso.

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0: 7:30.
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0: nacional e internacional. Internacional el día de hoy. Bueno, pues que hay bastante información. Y bueno, pues vamos a darle que es mole de olla. Oiga, arrancamos con otro. O sea, ¿cuántos días llevo diciendo que sigue temblando? Ayer tembló en Perú.
1: Ahora fue Perú.
0: 7.1.
1: Mañana no, vas perdón, a decir que el que tembló fui yo porque sí. Me va a dar miedo, compadre, de todo esto que está 7. Pasando.
0: 7.2 en Perú ayer.
1: Está bien fuerte.
2: Oh, no manches.
0: O sea, y arriba de 7 la mayoría de los temblores. O sea, las sacudidas han estado muy fuertes. En los videos también de Perú están fuertes, ¿son?
1: Pero no sé, así no fue devastador como...
0: Pues no ha sido tan devastador como el de Colombia o el de Venezuela.
3: Pero ve las imágenes.
0: Pero sí,
3: ¿cómo
1: se cayeron se algunas cosas?
0: No sé, caray.
3: Y ya viene septiembre.
1: Como miros en fiesta.
0: Como miros en
1: como miros en posada.
3: ¿Sabes si se estaba parando él? El sushi, ¿no sabes? Sí.
0: No, pues se puso feo el tema. Y bueno, pues así las cosas. Sigue temblando. Yo no sé si en algún sentido, viendo que esto sigue pasando, tendríamos ya que estar tomando algún tipo de acciones en México por cualquier cosa, ¿no? O sea, volver a hacer un ensayo general, no ensayo, ¿cómo le llaman? Un
3: simulacro.
0: Y ponernos las pilas para evitar mayor número de víctimas en caso de que sucediera, y toco madera, que sucediera en México una cosa de este tipo. Porque digo, caray, si se fijan, ha estado temblando en todo el mundo. Lo cual nos dice, según los científicos, que hay reacomodo de las placas tectónicas. Que además, o sea, siempre, generalmente siempre está temblando, ¿saben? Esto es algo que yo no sabía y que ayer estaba leyendo este reportaje.
1: Sí, o sea, siempre hay reacomodo.
0: Todos los días tiembla generalmente,
1: Pero hay unos que son imperceptibles.
0: Imperceptible.
1: ¿No?
0: Pero este número de sacudidas y este número de efectos que han estado sucediendo últimamente nos dicen que está habiendo un reacomodo de placa tectónica mayor. Entonces, bueno, pues yo lo que creo es que a lo mejor sí deberíamos ya de volver a implementar o tener listo un plan por cualquier situación, pues porque pues no estamos exentos de que pudiera pasar en México. Entonces, ¿qué estamos haciendo para preverlo y tener listo? La pregunta del millón de dólares es, ¿el gobierno federal y los gobiernos estatales están preparados para una situación de esta? ¿O nada más seguimos leyendo notas de que te está temblando en todo el mundo y no vamos a hacer nada, pues? Yo ahí la dejo votando. Yo creo que es algo que deberán de estar revisando tanto autoridades federales como estatales en todos los estados del país. Deberían de estarle dando una revisadita ya al tema a los gobiernos municipales también.
1: A simulacros y todo.
0: Exacto.
1: Deberían de estar ya.
0: Sí, para
1: ya,
0: estar ahí
1: ya
0: al tiro y que no nos agarre tan desprevenidos este tema que últimamente está volviéndose pues ya de ¿sabes qué es lo cañón? Que los primeros todo el mundo asustado, ahora está temblando y ahora tembló y no sé dónde.
3: Ya se está normalizando, ¿no?
0: Sí, no mames.
3: Ah, ¿cómo que tembló también?
0: Está cañón. Está cañón, pero bueno, pues así las cosas. Oiga, en otra nota que le tengo, que bueno, este es de deportes un poco, que bueno, no un poco, un todo. Pues se dice, ayer algunos medios estaban diciendo que regresa el ascenso y el descenso al fútbol mexicano.
1: Después de tantas...
0: Pero, ojo, la Federación Mexicana de Fútbol presentó un nuevo modelo de competencias en las ligas mexicanas, en donde habrá ascenso y descenso de las ligas amateur

0: hasta la de expansión.
1: Ah, mírame.
0: De la de expansión a la primera división, no, pues forzosamente bueno. Tienes que comprar una de las franquicias ya existentes para poder estar.
1: Ah, pues es la misma cosa. Entonces, ah, pues ay, gracias.
0: No pasó nada.
1: Gracias, no, qué amables, nombre, qué chido.
0: Sí. Los dueños del fútbol en México, pues siguen determinando esta situación y siguen taponeando lo que a todas luces es evidente. Digo, plazas como Veracruz, quien no extraña a los tiburones, plazas
1: Morelia,
0: como
1: a los Leones
0: Morelia,
1: Negros.
0: Morelia, como los Leones Negros. O sea, les están prohibiendo esta situación, y yo creo que es grave este tema, pero bueno, pues ahí...
1: Compadre, yo creo que les fue hasta peor a los de la línea de expansión, ¿sí? La liga de expansión, porque ahí te va, no había ascensos ni descensos, está bien, pero ahora, si llega nada más hasta esa liga, ajá, entonces tienes el riesgo de que tu equipo nunca vaya a subir.
0: Nunca.
1: Pero sí pueda bajar.
0: Tienes que comprar otra de las, ajá, que...
1: Pero o sea, sí puede descender, venderse. O sea, sí puede descender ahí en esa liga. Nunca va a subir, pero sí puede bajar. No, sí, pues cierto. Bueno, entonces, ¿qué necesidad?
2: Lo ponen, sí, más en riesgo a los dos.
1: Claro, está peor. Está, sí, peor porque no puedes subir nunca menos que compres una.
2: Claro. Y no es como que todos los días esté vendiendo una franquicia.
1: Claro,
2: ¿no?
1: Y si compras una franquicia, compadre, aún no tengas equipo ahí, yo creo, ¿no? No sé. Pero si un día se juntan unos y dicen, hay que comprar un equipo y compran el Puebla, pues meten un equipo de donde sea.
0: Claro.
1: O sea, no necesitas tener el equipo ahí. Entonces, no,
0: y vuelvo a lo mismo, digo, equipos históricos como Veracruz, como Morelia, todos estos descendidos por la televisora TV Azteca.
2: Pues nomás porque el Atlas te va subiendo.
0: Nomás si no, porque al Atlas lo compraron, pero si no el Atlas hubiera corrido, la misma suerte.
1: Y vamos para allá.
0: TV Azteca es señal de fracaso.
1: Oye, sí.
0: Equipo que agarra, equipo que empinaba. Entonces, tristeza de verdad esto que volvieron a sacar ayer esta nota y en donde dicen que bueno, pues que sí va a haber, pero que no en primera división.
1: No,
0: así bueno. Que bueno, pues seguramente esto no les va a causar ninguna gracia a la gente de la Liga de Ascenso.
1: Es burla esto,
0: es
1: ¿no?
0: Una burla, caray.
1: Sí, por favor.
0: Sí, la
3: y,
0: neta
3: así, y así queremos ir exportando más jugadores a Europa, pues no.
0: Pues ¿cuándo? Ah, uh-uh. Exactamente, esa es otra, ¿no? O sea, está cañón. Digo, y una para mí una muestra buena de que se pueden hacer las cosas bien. Sin que a lo mejor tengas el gran presupuesto del Atlante, que está jugando con una plantilla muy básica y sin embargo está compitiendo con las plantillas de mucho varo y con equipos de mucha inversión.
1: Claro, con la plantilla más cara, que son las Chivas, ¿no?
0: Pues con la plantilla más cara.
3: ¿Cómo sacar ese dato, no?
0: Pues seguramente sí lo es, no sé, pero...
3: Sí, sí.
0: O el América, ¿sí lo es?
1: La plantilla más cara del fútbol mexicano
2: en esta temporada, sí.
1: En esta temporada, arriba de Monterrey.
3: Ya se fue la hormiga, ya. El más carito,
2: ya cayó.
1: Bueno, eran 15 millones, no sé.
0: Ya si ahora pues rebájale 15 millones.
3: Ya vale 30.
0: Ya entre el Pelos, el Ferraco.
1: El Piojo, y el Oso. El Cotorro, puros animales.
0: El Cotorro,
1: teníamos hormigas, piojos, cotorros. Osos.
3: Pericos. Ah, no, pericos no, ¿va?
1: No, cotorros.
0: Pericos, sí.
1: O sea,
0: sí, sí.
3: Yo que sí.
0: Hay varios pericos. Hay varios pericos. Pero bueno, pues así las cosas en la Liga Mexicana de fútbol.
3: Una tarugada eso.
0: Sí, va eso una, y nada,
3: una,
0: pues
3: una
0: es
3: burla, sí.
0: Es lo mismo, caray.
3: Oye, antes nos emocionábamos viendo partidos de la primera A cuando se llegaban a la recta final, quién quedaba campeón porque iba a
1: claro.
3: enfrentar al otro que iba a bajar acá, ¿no?
2: A lo mejor sí. todo el torneo no veías ni un partido, pero ya las sí. finales sí los veías.
3: Sí.
1: Para sí, subía, y eso les decía. Ayudaba a tener lana.
0: Claro.
1: Pero bueno.
0: Oiga, en un video que de verdad convulsionó las redes en días anteriores, un video que parece preocupar, asustar a todo el mundo menos a México, que es donde están ocurriendo las cosas. En Sinaloa sacaron un video de una persona que quemaron viva, caray.
1: ¡Oh!
0: Y digo, en otros países empezó a llegar este video. Empezó a circular en las redes y quemaron a esta persona viva, caray. O sea, es ahí por las guerras que traen entre los cárteles allá en Sinaloa. Es impresionantemente escalofriante.
2: Este video está bien
0: la fuerte. Frialdad sí. y la situación. Y bueno, ¿a dónde llevan estas personas los temas, no? Y la seguridad que sigue siendo un tema hoy en el país. No hoy. Tiene muchos sexenios, que estamos viendo este tipo de cosas, digo, porque esto no es exclusivo de ningún. Y nomás nadie puede ponerle un alto a todo esto. De verdad es escalofriante lo de este video. En fin, de verdad, preocupante, y ojalá y algún día podamos estar hablando de que alguien se tome en serio este rollo de la seguridad en nuestro país y haga algo que sea verdaderamente determinante.
1: Papá, si El Salvador pudo, ¿por qué no?
0: Sí. En otra nota que también da escalofríos, aquí en Jalisco, en Guadalajara, ha habido 3 parricidios en menos de 15 días. Primero, ya le platicaba esta nota que se la había dado a conocer, esta mujer que cae en manos de su propio marido, la cuchilla, y acuchilló al niño. Ayer, otra mujer mató a su padre.
1: Caray.
0: A cuchillazos también, ¿eh? Esta joven mató a su padre. Va a saber por qué, cómo se pondría el asunto, pero el caso es que acuchilló a su padre y le dio fin. Y por si nos faltaba otro, uno
1: ¿es padre
0: más,
1: o padrastro?
0: No sé si era su padre de sangre,
1: biológico,
0: pero, pero lo mató. Y ayer un parricidio más. Un morrillo como 16 años también se echó a su jefe, que fue a parar allá a la Cruz Verde, a la Marcos Montero, allí en Tlaquepaque. Este morro tuvo una bronca con su jefe, empezaron a discutir. El morro tomó un cuchillo de la casa, se lo acertó varias veces al señor,
1: al jefe,
0: a su papá, y lo mató.
1: No.
0: 3.
1: Chin.
0: Wow. Qué cañón y escalofriante lo que está pasando aquí en Jalisco también. Pero bueno, pues así las cosas. En otras más amables notas, ya más de viernes. Oiga, le voy a platicar esta nota que sacó el Heraldo Binario, que es muy buen diario también. ¿Cuánto tiempo tardan los multimillonarios en generar $1,000,000? ¿Cuánto tiempo tardan los multimillonarios en generar $1,000,000? Por ejemplo, Elon Musk.
1: ¿Cuánto crees? A ver, ¿cuánto crees?
2: Nah, yo creo que en una semana.
0: $1,000,000.
2: ¿No?
0: ¿Una
2: semana?
3: ¿Qué? No,
1: yo creo que en un día. Un día.
3: En horas, yo creo.
1: Yo creo que un día.
2: Sí, sí, no, me fui lejos.
0: Elon Musk.
3: Sí, nada.
0: Es el primero. ¿Cuánto creen?
1: Yo creo que un día. Un
3: no,
1: día.
3: Ahora.
2: Lo voy a recibir un día. Sí, digo día. Dos.
3: No, yo digo hora. O sea, una hora.
0: Una hora.
3: Sí, no.
0: No, bueno.
3: Es impresionante lo que.
0: Todos muy errados.
3: Sí, no.
0: Elon Musk tarda 5 minutos y 15 segundos en generar $1,000,000.
1: Es generar, no ganarlo. Generarlo.
0: Generar, o pues sea, es, ganarlo, sí, ajá, sí, acreditártelo.
1: No, pues es que el generarlo es, por ejemplo, si yo te vendo este celular, te lo vendo en $10,000, genero $10,000, pero no gano $10,000, sino le tengo que bajar todo eso.
0: Ah,
1: entonces, a lo mejor sí vas a generarlo. Pues sí, imagínate que pues venda.
2: Sí, con sus los carritos carros, y todo, sí.
1: ¿Cuántos carros puede vender?
0: No, aquí dice, aquí en la aclaración en la explicación de la nota dice en ganar $1,000,000. O sea, ganar.
1: Ahorita, en el 2026, Elon Musk es el hombre más rico del mundo.
0: Sí. Tarda 5 minutos y 15 segundos en generar $1,000,000. Mark Zuckerberg, dueño, para la gente que igual no ubica el nombre, es de Meta, dueño de WhatsApp, Facebook, Instagram. Este vato tarda 13 minutos y 40 segundos.
3: Más lento el vato.
1: 13 minutos, no manches, ya bien lento.
0: No. Bill Gates tarda 29 minutos y 2 segundos cada media hora.
1: Wow.
0: Donald Trump, tu queridísimo presidente de Estados Unidos norteamericanos, hace 6 minutos y 15 segundos para generar $1,000,000.
1: O sea, menos que Facebook.
0: Menos. No. Ah, sí.
2: Sí, el otro es 13.
0: Sí, cierto, 6. Mr. Beast, sí no lo conozco, la verdad.
1: Oh, cómo no, compadre.
0: Es un influencer.
1: Mr. Beast. Ah, sí, hasta ya. El vato ya es hace como cosas en redes, y ya también está contratado por Prime para hacer algunos concursos. Órale. Series, el vato sí. Regala dinero.
0: No,
1: y
0: no me ha tocado.
1: Hace hasta chocolates.
3: Sí, lo ubico.
0: Yo no lo ubico.
1: Sí. Solamente viendo, bueno, te lo voy a enseñar.
0: Este vato tarda un día y 5 horas. También. Oh. Un día 5 horas en generar $1,000,000. Y el último millonario de la lista, Cristiano Ronaldo.
2: ¿Cuánto tarda?
0: Ah, ya, Cristiano Ronaldo.
3: Ah, sí, sí, sí.
0: Tarda un día, 8 horas en generar $1,000,000, Cristiano Ronaldo.
1: Ah, Cristiano Ronaldo, qué
0: divide,
1: lento.
0: O sea, ¿cuánto? $1,000,000 entre 24 horas y 8 horas, divídelo, son es un varo cada hora lo que está generando este compa. Y eso que ya está en la mira de, pues ya prácticamente retirándose de su carrera futbolística, ¿no? Cristiano Ronaldo, pero bueno, pues ahí está. Este número estremecedor, pero pues, y usted y yo, pues no traemos ni para el desayuno, no, esta mañana. Pa, y el bebecino me puede invitar un maldito café de allá del Canelo.
1: Le mando saludos a Calitos, que dijo que nos iba a mandar ahora a
2: Calitos,
1: sí.
0: Saludos.
1: Papá Calitos.
2: Hoy sí, lo que traigan por aquí cerca, cáiganle, por favor, muchachos, porque andamos bien cortos.
1: No, sí, no. Oye, compadre, en otra rojos. Información, ahorita les voy a decir, porque me acordé de la que dijiste, a darle que es mole de olla.
0: Ey.
1: ¿Sí sabemos por, ¿sí sabes por qué decimos eso?
0: No, no.
1: Ahorita yo se los voy a decir.
0: Vamos a
1: yo les voy a decir.
0: Listo, dale, dale.
1: ¿Ah, de una vez?
3: No, pues de una vez.
1: Ahí les va. Fíjense. Todos decimos, a darle que es mole de olla.
2: Simón.
1: ¿Cuándo lo decimos?
2: Pues como que ya vas a darle rápido. Rápido,
3: ánimo, ánimo. Vámonos, caliente,
1: dale, dale, dale.
2: En caliente.
1: Dale.
2: Ajá. En caliente se siente.
1: Sí. Échale. Y la pregunta es, ¿por qué? ¿Qué tiene que ver? Pues ahí les va. El mole de olla es un caldo que aquí generalmente no se come mucho, o yo no lo he visto, pues, ¿no? Es como el cocido, mi mamá le dice cocido cuando es un caldo con carne de res.
2: Ah, ya, sí, sí,
1: cocido,
2: sí,
1: cocido de res. O sea, ¿no? ¿Ubicas cocido de res, compadre?
3: Sí, claro. Sí, así es, tal cual.
1: ¿Qué es un caldo así? Generalmente aquí en Guadalajara es blanco, no sé ustedes cómo lo comen.
3: Sí, blanco.
1: Sí, ¿verdad? ¿Tú también?
3: O puede ser también rojo, digo,
2: pero... Ajá. Dependiendo.
1: Pero generalmente es blanco.
3: Blanco, sí.
1: Y que tiene verduras, calabacitas,
2: zanahorias.
3: Elotito. Ajá. Oh.
1: Hagan de cuenta que es eso mismo, pero en rojo.
3: Ya, ya.
1: Entonces, ese caldo se tiene que comer caliente, porque si no, ya saben que se le hace como una capita medio de
3: la grasa.
1: Entonces, viene de eso. A darle, que es mole de olla. En cuanto te lo sirven,
2: a darle porque se enfría.
1: Se enfría.
2: Ajá. Yo cuando dicen bueno, mole, yo sí creía el mole este. Sí,
1: yo también típico, pensaba que ¿no? era mole, ah, mole
0: también,
1: regular.
0: Ajá.
1: No, pero es porque es aquel es un caldito, compadre, como un caldo de res, así. Y pues.
2: ¿Es en olla o hoyón?
1: Yo creo que depende de dónde lo hagan, ¿no?
3: Hoyón.
1: Sí, pero entonces, es así.
2: Okay.
1: Se lo sirven a darle, porque es mole de olla lo que hay que comer y hay que comérselo calientito y rápido.
0: Mira tú.
3: Vaya dato perturbador.
1: Oh, sí. Hoy aprendieron algo más. Y bueno. Bueno, no sabías, perro. No lo sabías, entonces lo aprendiste. No,
3: sí, sí.
2: Lucas Torbas,
3: dale. Alejandro, gracias. Gracias, Alejandro.
2: Gracias por tu sabiduría.
1: Sí.
2: Ah, ya me estoy admirando, ¿no?
1: Amiroseando, amiroseando.
0: Ay, Ale.
1: Felicidades a los que cumplan años el día de hoy, señores y señores. Tengo aquí. Dice, saludos desde Chapala, Jalisco. Quería ver si pueden felicitar a mi mamá, Cecilia Ríos González. Que hoy es su cumpleaños y que la amo mucho y me siento muy orgulloso de ella, su hijo José Ramón. Muchas felicidades, señora.
2: Saludos, Cecilia, doña Ceci. Ríos.
0: Saludos.
2: Que la lleve ahí al malecón por unos charales, sí, mínimo, hombre.
1: Dice su hijo José Ramón que se siente
0: mosqueados.
1: Muy orgulloso de usted.
0: ¿A poco
1: usted?
0: No están mosqueados?
1: No, ya lo tapan, los tapan con plastiquito.
2: Mosqueados. Ok. Ahí los están los charalitos, y... llevan 2 semanas ahí.
0: Sí, 12.
1: Ya, te lo empiezas a comer y empiezas, son chicles, ¿no? Así ya, de tan aguados que están.
0: Nunca me he comido un charal y nunca me lo comería.
2: Están muy ricos.
1: Están buenos, con limoncito.
2: Salsita.
1: Chilito
2: de la Val.
1: Salsita esa de la Valiente. Ajá. Ni sabes. Pero bueno, felicidades, dice el señor José Ramón, que siente muy orgulloso de usted. Espero que usted en algún momento pueda decir lo mismo de su hijo, que no sé si lo vaya a decir o no, pero bueno.
2: Oh, no sé si grave.
1: Y también dice, Un saludo para mi hija Itzayana, que cumple 7 años ayer.
0: ¿En serio le pusieron?
1: Siempre escuchamos el programa en Seattle. Venimos a Guadalajara a festejarlos. Y si le ponen las mañanitas, ya que el Next se le olvidó y los boletos de Chivas. Gracias, el Ismael. Saludotes. Itzayana, ¿cómo le pusieron Itzayana?
0: O sea, le pudieron haber puesto.

0: Itzayana.
1: No te enojes con tus papás, hija, por favor.
2: Sí, tienen como nombre de arma indígena, ¿no? Oye, ¿qué te encontraste? No, es que ellos les pegaban con una Itzayana.
3: No, fíjate que hay un ritual con la Itzayana.
0: ¿Te avientas unos viajes astrales con una Itzayana?
2: No, tiene también como de droga indígena.
1: En Grecia los hombres hacían conciertos al aire libre tocando la Itzayana.
3: La Itzayana.
1: Oh,
3: no,
1: sí.
3: Tiene un sonido peculiar.
2: Parecido a un arpa.
1: La Itzayana.
3: O con la Itzayana, te das unos viajesotes.
1: No. Imagínate, pásame la Itzayana que tengo ahí arriba. ¿En dónde, mamá? ¿Qué es eso? Ahí está, hombre, con un...
3: ¡Arriba del este!
2: Arriba del refri donde tenemos los cereales.
0: A ver, mijo, vamos ya a la milpa, ven, pásame la Itzayana.
2: Es un arma indígena,
3: Pero feliz cumpleaños, Itzayana.
0: Feliz.
2: Ah, el papá ya dijo
1: que era su cumpleaños. No, bueno,
2: Itzayana es el nombre maya que significa regalo de Dios. Y también arma indígena.
1: Fíjese, mejor le hubiera puesto regalo de Dios a la niña.
2: Claro. Bueno, felicidades, señores y señores. Hoy, viernes 21 de agosto, día de San Pío X.
1: Ok.
2: A todos los píos. Les mandamos
1: por radio.
2: Ah, yo ya no tengo píos, ya se me murieron todos mis píos.
1: ¿Cómo?
2: Sí, ya, píos? ¿Tú tienes píos o no?
0: Sí, tengo varios píos vivos todavía.
3: Yo tengo píos todavía. ¿Y pías?
2: ¿Y pías? Yo nada más tengo puras pías ya. Oh. Ya, pero bueno. Señoras y señores, muchas felicidades. 233 días transcurridos solamente. Escúchenlo bien. 132 por transcurrir. 132 por transcurrir. O sea, 125 días para Navidad. 125 días, ¿escucharon bien? 125.
0: 125.
2: Oye, faltan más o menos, para que saquen cuentas, faltan más o menos como 2 meses para que todos empiecen a adornar su casa.
3: Oye, pero para el aguinaldo, esa sí me interesa.
2: Ah, sí, también.
3: No traes esa cuenta.
1: Además, se vienen todos los meses con terminación, bre. Septiembre, octubre, noviembre y diciembre. Todos con hambre. Todos con hambre.
3: Yo desde enero traigo un hambre.
2: Sí, pues muchas felicidades, señores y señores. Y pues bueno, como les digo, en dos meses ya la gente va a tener adornadas sus casas.
3: Ya sé por dónde vas.
2: Y algo importante, hijo, ahorita vaya a los supers y ya van a empezar a tener cosas de Navidad.
0: No. Ya, suelta el mensaje. ¿Cuántos lo menos? Ya, di. ¿Cuántos lo menos?
2: No, ahora sí que como diría Mari.
1: Mil quina, llévese.
0: Ya. Mil quina. ¿Cuánto por tu basura?
2: ¿Qué te decía Mari de aquí la de ventas?
1: ¿Qué
2: te decía?
1: Haz de nada, Carla.
0: Ya lo vendí. ¿Ya?
3: ¿Ya lo vendí?
0: ¿A quién estafaste, ¿Qué? Puerco?
1: ¿Quién fue la persona?
3: Pobre gente, ¿no? ¿Quién fue la víctima?
2: No, manche, me robaron a mí. Lo di bien baratísimo.
3: Oye, todavía que se agarró la basura.
2: Me robaron a mí. No, está bien nuevo. Está bien chido.
3: ¿Ya lo vendiste, neta?
2: Ya.
0: ¿Neta?
2: Ya lo vendí.
3: Yo pensé que venía todo este tema para vender el arbolito.
0: No. Mire, patrón, este era de Julión.
2: Ahí les va, pues bueno, y la frase calendar frase es.
1: Y es.
2: Instrucciones para vivir. ¿Eh? Instrucciones para vivir.
3: Ah, caray.
2: Es que les iba a decir, pongan atención.
3: Okay.
2: Instrucciones para vivir. Presta atención. Presten atención.
3: Va.
2: Asómbrate.
0: Oh.
2: Y cuéntalo.
0: Ah.
2: Presta atención. Asómbrate y cuéntalo. Lo dijo Mary Oliver. Oliver.
0: La Oliver. Okay.
2: Hoy les voy a dar
3: cuata, la Oliver.
2: Una receta de ensalada de mandarina. Con jengibre. Ocho tazas de espinacas.
0: Más de jengibre.
2: Cortado a medias lunas.
0: Ahí te va mi jengibre.
2: Y luego, dos naranjas en gajos.
0: Un
2: cuarto de
4: tazas. 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
4: Buenos días, este es el reporte vial de MBS Radio. Choque en lateral de Periférico Poniente en la incorporación de Mariano Otero en sentido hacia López Mateos, generando lento avance en la zona. Tráfico intenso en Calzada Federalismo Sur, desde Joaquín Angulo hasta Prisciliano Sánchez. Además, circulación complicada en Avenida Central Guillermo González Camarena, desde Avenida Santa Margarita hasta Paseo Valle Real. Mantente informado con nosotros. Mi nombre es Ale Garibay y este es el reporte vial de MBS Radio.
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0: Son las 8:20.
1: No, son las 8:20. Estamos de retorno. Es viernes de terror. Viernes de terror. Aquí a través de la parada Morning Show 33-41-500-955. 33-41-500-955. Es el día de hoy la parada Morning Show. Y hoy estamos entrando en los temas del oscurantismo.
2: Oye, compadre, antes de meternos en temas serios, déjenles leer un mensaje que nos manda un vato. No manches, yo hay veces que no me levanto en todo el día y ellos en minutos ya se están haciendo millones.
0: No, amigo, pues así es que como.
2: No vas a hacer millones nunca.
1: No, yo hay semanas en que no traigo ni para tragar y estos vatos
2: en minutos. Espérate, sin pararse, compadre, sin levantarse, pues no manches.
3: Elon Musk en 5 minutos dijo, ¿ah?
2: En 5 minutos.
3: Que 5 minutos es una eternidad, ¿eh? ¿Están de acuerdo conmigo, ah?
0: Sí, claro.
3: 5 es una eternidad, ¿no? O sea, es un... Claro. ¡Qué bárbaro, ¿no? 5 minutos es mucho.
2: Claro.
3: ¿O no?
0: Sí, oye, en 5 minutos me aventaba en el baño, sí, carnal, no. Y ese vato se ganó 1,000,000.
2: Yo aventando cake y el vato... Oh, sí, ya ves que me tardo 20 minutos, él ya hizo 4,000,000. Y yo nada, lo único que hice fue un cakesote.
0: Aprovecho la gente que está desayunando.
2: Un cake.
0: Mira, imagino.
2: Pero ¿para qué te lo andas imaginando? No es lo que ustedes imaginan.
1: No, una disculpa palabras. Para la gente de Puerto Vallarta que está ahí junto a la playa ahorita.
0: Echándose acá su desayuno americano.
2: ¿Qué significa cake? Pastel, comer. Yo me comí un pastel y sus millones. Cada quien invierte su tiempo en lo que quiere. Ya. Pero bueno, compadre, ¿cuál va a ser el tema del día?
1: Bueno, el día de hoy hablaremos acerca de este tema que, digo, caray, todos hemos escuchado hablar. Si tú vas a un mercado, ya está en los tianguis ahí esto, te encuentras gente que se encarga de hacer como trabajos, hechizos, endulzamientos, amarres.
3: Solo conmigo,
1: etc.
0: Hay jabones, velas.
1: Todo tipo de situaciones. ¿Eh? Fíjate que ayer hablaba con un amigo que me sorprendió lo que me dijo. Me dijo, fíjate que fui a un mercado y estaba yo ahí arriba de mi carro, todavía no me bajaba. Porque llevé a una persona a que esta persona fuera y comprara allí en el mercado. Estaba comprando la persona con la que yo iba ahí y de pronto dice un señor de la nada se acercó a mí y me empezó a decir cosas. Y yo, pues, ¿cómo qué? Que ya me empezó a decir, así, así, asado, tienes... es que no puedo dar así como datos muchos muy personales datos, del vato. Sí.
2: Pero invéntatelos. Pero o sea, ¿cómo que le pudo haber dicho?
1: Le empezó a decir, oye, pues, Tú tienes un hijo pequeño. No, pues que sí lo tengo. Dice, bueno, pues eso como sea, ¿verdad? A lo mejor le pudo haber adivinado. Dice... Y luego le empezó a dar cada momento datos más.
0: Con detalles.
1: Y más.
0: Detalles precisos.
1: Detallados, dice. Le dijo, alguien de tu familia te está haciendo un trabajo. Te hizo un trabajo. Alguien de tu familia te hizo un trabajo. Y entonces el vato se quedó así como... o sea, curiosamente a mi compa le ha estado yendo mal.
0: Ok.
1: Le ha estado yendo mal. Y entonces mi compa dijo, o sea, bueno, todavía no muy crédulo, porque él no es muy crédulo de estas cosas. El vato continuó y le dijo, bájate. De la camioneta le dijo, bájate, sígueme. Y ya mi compa se quedó más preocupado, aunque le dio muchos datos primero muy certeros y muy específicos de... cosas de él.
0: Y eso trajo la atención, claro.
1: Claro, él ya la tenía toda la atención. Entonces le dijo, ven. Y lo llevó a un puesto donde tenían algunas cosas. Pidió canela, pidió ¿cómo se llama este sazonador para la carne?
3: ¿Pimienta o qué?
1: Pimienta. Pidió como 4 o 5 cosas. Y las compró. y le dijo, abre la mano. Y entonces las batió y se las puso en la mano al vato.
0: Ok.
1: Y le dijo, vamos otra vez a tu camioneta. Y antes de entrar a la camioneta le dijo, reza conmigo esta oración. Lo puso a rezar esa oración y le dijo, súbete a la camioneta. Ahora avienta todo lo que te acabo de dar, riégalo adentro de la camioneta. Y lo regó.
0: Ok.
1: Ahí te va uno de los datos cañones que le dijo cuando hizo eso. Le dijo, ya no se te va a descomponer tu camioneta. ¿Y qué crees? Efectivamente, su camioneta de mi compa, una, otra y otra y otra y otra cosa, y se le pasaba descomponiendo su camioneta a mi compa. Y efectivamente, después de que hizo ese rollo
3: ritual,
1: ese como especie de ritual, le dejó de pasar. Además de eso, le dio otros dos o tres consejos.
0: Ok.
1: Pero hoy precisamente el tema habla sobre si te ha pasado algo de esto en algún momento. ¿Te han hecho o sientes o te han informado que te han hecho un trabajo y crees en este tipo de cosas? Por ejemplo, en mi caso, mi compa, él no sabía y no creía, aunque sí reconoce que antes de esto que le ocurrió, pues le había estado viendo muy mal.
0: Una rachita negativa.
1: Muy mala y de cosas un tanto raras que le habían estado ocurriendo en su casa. Mi compa no es, insisto, de creer en este tipo de rollos, pero sí le asombró la certeridad con la que le dijo ciertos datos que le dijo. Dice, no erró en absolutamente nada. Todo lo que me dijo era cierto.
0: Y más que era una persona que iba caminando.
1: Que estaba ahí en el tiempo. Ajá, sí.
0: No. Entonces, era como que
1: lo le dije, oye, ¿te cobró algo? No me cobró nada.
0: Wow.
1: Hasta le pregunté dónde estaba, le dije, pues déjame echo mi vuelta.
0: Déjame estaciono, ¿dónde estaba estacionado?
2: Me están preguntando que si tiene el número del vato, dice.
1: No, no lo tengo. Este compa se lo topó en un mercado.
2: Dice este vato que si tienes el número de ese mecánico.
1: No.
2: Que su carro le salió muy malo.
1: Pero sí, mi compa de pronto traía ahí varios detalles y dice que él no fue a buscarlo, ni mucho menos. Y qué santo remedio.
0: Oye, ¿y qué hacer cuando te topas este tipo de personas? Aprovechas y le dices, ¿sabes qué? A ver, échame más carnita de lo que estás diciendo.
1: Ahora, yo solo quiero decirte algo, vecina, ¿eh? Si existen todo este tipo de cosas en San Juan de Dios,
0: el Mercado Corona,
1: etc., es porque hay gente que va y busca este tipo de jales.
3: Las consume, claro.
1: Y va y ordena este tipo de jales.
0: Claro.
3: Y hay para todo tipo de cosas, ¿eh?
0: De todo.
2: Ah, buenas, malas.
3: Sí.
2: Pedir que peores. Te vaya chido.
0: O cosas malignas.
2: Sí, fíjate, compadre, tengo aquí un mensaje.
0: A ver.
2: Buen día, estoy escuchando lo que está diciendo el Bola y de su amigo. No sé de qué vayan a hablar. Acabo de poner la atención a la estación, pero...
1: De los trabajos.
2: Yo tenía un negocio de ropa que me iba muy bien. Vendía accesorios y de todo. Vendía hasta producto de Coneva, la comadre del Bola.
0: Okay.
2: Y de pronto se cayó el negocio de un día para otro.
3: Psh, vámonos. Sí.
2: No sé si fue el producto de Coneva.
1: A lo mejor el producto de Eva, pues le sale bien.
0: No fue Len.
1: Le sale mal. O sea, es mancha.
2: Saludos a mi compa Len. Le mando saludos. Un abrazo.
3: Finísima persona, mi compa Len.
2: Ah, es mi compa. No, es que yo no puedo decirle nada.
0: Oye,
2: ya si tú quieres meterte en eso, pues
0: no,
2: ya serás tú, pero yo no.
3: Pero cuando le mandas su botella en diciembre, ay, no dice nada.
2: Ay, el bebecito dándole. Mira mi bebé, ahí le va mi hijo.
0: No,
2: ahí le va su buchangas.
0: Mandamos un abrazo a
1: buchanguitas.
3: Ay, no decimos nada.
0: Los hijos se me enchueca.
2: Ahí sí nos quedamos callados. Ah, bueno, perros. Bueno.
1: Ahora, ¿qué tan bueno o malo es creer en este tipo de jales?
0: Exacto.
1: No sé. ¿Y qué tan independiente de que tú creas en este jale, te puede afectar o no?
2: Ajá. Fíjate, yo creo, mi punto de vista muy personal, que entre más creas, más te puede afectar.
0: Más le das poder.
2: Ajá. Porque, por ejemplo, imagínate que una persona, para no nombrar a nadie de aquí,
0: Simón,
2: una persona le empieza a ir muy bien y de repente no, y va a decir, es porque hicieron esto. Es porque le hicieron esto a mi negocio. es porque es, o sea, ¿sí me explico? Uh-huh. Le va a empezar a dar poder a eso, uh-huh. ¿Sí me explico? Y entre más creas, más vas a estar ahí. Alguien que no cree, empieza a trabajar por otro lado.
0: Para sacar ese bachecito donde el negocio.
2: Sí, pues estoy teniendo problemas con mi negocio, debo de buscarle una manera diferente, debo de hacer esto. O sea, esa persona o esa tercera persona de la que estamos hablando, por decir algo, va a buscarle un camino diferente. Pero las personas que creen en eso, todo lo que les pase,
0: apostar todo a eso.
2: Él les va a dar en eso.
0: A esa energía.
2: Es lo que es mi punto de vista.
3: ¿Tenemos llamada?
0: Vámonos por las 6. Bueno.
4: Hola, buenos días.
1: Buenos días. Eso, ¿quién habla?
4: Habla Lisbeth Esqueda.
1: Hola, bien, Lisbeth. Oye, Lisbeth.
4: ¿Cómo estás?
1: Bien, ¿cómo estás?
4: Buenos días, pensé que no iban a tomar mi llamada.
1: No,
4: primera
1: ¿cómo
4: vez
1: no?
4: Que me toca hablar con ustedes, un placer.
1: No, no, al contrario,
2: el placer es nuestro.
1: ¿Cómo estás? Platícanos un poquito.
4: Estaba escuchando lo que decía Alex, de que muchas veces uno se lo toma personal, pero ajá, no creo que sea ese el caso.
1: A ver.
4: Porque muchas veces nos pasan rachas que no entendemos, que digo, nos pasan rachas a todos, ¿no? Pero hay algunas rachas en específicas que nos hacen creer que a lo mejor hay algo malo. Por ejemplo, nosotros nos pasó a mí y a mi esposo, tenemos 6 años, 7 años de casados. Ajá. Y desde que nos casamos a la iglesia tuvimos muchos problemas. Pero bueno, nosotros dijimos, bueno, es normal, ¿no? Pero claro, después de un tiempo empezó la racha más fuerte. Nos quedábamos sin trabajo cada ratito, de un de repente nos enfermábamos, de un de repente nos salían gastos que no teníamos, o sea, que eran gastos que decíamos, Dios mío, esto, bueno, es normal. Y era una tras otra, yo me enfermaba, tuve depresión, hasta que una persona nos dijo, una vidente exactamente, nos ajá, mencionaba que alguien de nosotros, como allá había alguien que no quería que estuviéramos juntos,
1: ah, caray,
4: entonces nos comentaron que uno de los dos tenía que alejarse de una u otra manera. Oh. Yo tampoco creía, yo soy muy católica, y yo no creía en esas cosas. Y yo dije, bueno, me especificó a las personas que se acercaban a mí. Yo ni siquiera le dije nada a la persona.
1: Pero, alejarse ya definitivamente o solo por un tiempo.
4: No, alejarnos de para siempre, porque no querían. Era uno familiar muy acercado, no voy a decir su nombre, pero era muy acercado a mi pareja. Entonces, yo pues jamás había creído en esas cosas de que alguien pudiera hacerte algo. Yo hasta la fecha les puedo decir que no sé si de verdad hay algún trabajo, porque hay mucha gente, allá van como 3 personas videntes que nos mencionan esto de que hay algo malo en nosotros. Pero no encontramos. Yo, por ejemplo, busqué misas de sanación.
1: Ajá.
4: Sigue habiendo la racha. Por ejemplo, hace poquito otra vez mi esposo se quedó sin trabajo. Entonces, son rachas que dices, esto no es normal. Una vez nos comentaron que él lo tenían como en el panteón, algo así.
1: Te quiero hacer una pregunta porque, digo, claro, si tú platicas con la mayoría de la gente, a todos nos ocurren cosas malas.
2: Sí, claro.
4: Exacto.
1: O sea, todos, digo, en algún momento de la vida pierdes el jale, tienes una racha mala, no cae dinero, de pronto se te juntan los gastos. O sea, quiero decirte primero, para tu tranquilidad, que esto es algo que le puede ocurrir a todo el mundo. Que de hecho, si lo platicas, seguramente aquí en cabina, si yo les pregunto a los 4 que estamos ahorita, a todos nos ha ocurrido una racha de este tipo.
2: Sí.
1: Y no necesariamente signifique que sea un trabajo. El tema es si ustedes, y eso es lo que te iba a preguntar, ¿tú fuiste a buscar a esta persona o cómo estuvo que fuiste a auxiliarte por esta persona?
4: No, la persona, fuimos a una misa de sanación.
1: Ajá.
4: Y había una persona que se nos quedaba viendo mucho, y en especial a mí.
1: Ajá.
4: Entonces me dijo que si puede hablar conmigo, le dije, claro. Dijo, yo sé que te va a sacar de onda lo que te voy a decir. Dice, pero hay alguien que no los quiere juntos.
1: Ah, caray.
4: Dice, a ti te quieren tener de cabeza, literal, para que te vuelvas loca y prácticamente él se enfada de ti.
1: Ajá.
4: Y yo hubo un tiempo donde yo no me quería levantar de la cama, donde todos los días lloraba, porque me quedé sin trabajo 3 meses y no encontraba de nada, hasta buscaba. Entiendo lo que me dices, porque eso me lo dijo un sacerdote.
1: Ajá.
4: De las rachas. Y me dijo, efectivamente, la racha no dice, pero así como existe el bien, existe el mal.
1: Claro.
4: Entonces, él nos contó de una historia sobre un tema que le pasó también a él. Dice, a mí como sacerdote estas cosas no me pasan, no me pueden pasar, ¿no? Pero efectivamente le pasó y dice, desde ese día yo entendí que así como hay gente que hace cosas buenas, también hay gente que hace cosas malas.
1: Claro, que se dedican entonces, mal.
4: Me dicen que hay veces que son más susceptibles las personas que tienen energía muy fuerte, porque esa es la energía que quieren jalar y pues tumbarla. Y entonces la vidente, eso fue lo que me dijo, tú tienes, porque mi mamá tiene un don para ver personas muertas, por así decirlo.
1: Ajá.
4: Y pues me dijo, tú tienes el mismo don que tu mamá. Dijo, entonces por eso es que tú sientes que todo el tiempo hay alguien que está ahí detrás de ti, porque tú estás viendo algo que a lo mejor nosotros no vemos. Incluso una vez también le pasó algo a mi esposo, yo pensé que le había, no sé, algo poseído, porque fue algo muy extraño. Entonces yo desde ese día yo dije, algo malo tenemos, claro que sí. Desde, yo entendía lo de los temas de, que las rachas, pero desde que le pasó eso, prácticamente se me cambió la voz, los ojos eran otra persona, como si alguien estuviera hablándome por parte de él. ¿Quién sabe? No sé. Y desde ese entonces yo dije, no, si hay algo malo. Pero pues sí, hay gente que cree y otras que no, entonces ya es cuestión de cada cristiano, ¿no?
0: Oye, Liz, ¿y qué han hecho para que ahora tengan un poco de estabilidad? O sea, ¿qué han trabajado? ¿Se han acercado a algo? ¿Qué han cambiado en su relación?
4: Pues mira, te puedo decir que sí nos alejamos bastante de Dios, mucho.
1: Okay.
4: Y hasta que alguien me dijo, ¿cómo vas a hacer que el enemigo se vaya si no estás cerca de Dios?
1: Claro, claro.
4: Entonces lo que hice fue acercarme más a Dios y pues siento que ya nos estamos mejor. Bueno, siento yo que mi esposo no. Mi esposo es el que todavía está pues muy mal. Él, por ejemplo, también él pues se decayó mucho porque falleció su papá. Entonces, yo creo que su energía bajó muchísimo y pues, no sé, yo siento que también muchas de las veces te crees, como dicen, ¿no? Te llena la cabeza o algo y te crees y pues, no sé, te haces más débil. Yo intenté ser fuerte muchos años, pero sí llegó un punto en dije, híjole, qué complicado es esto, porque yo tampoco creía y era como, ay, esas cosas no existen, no existen, no existen.

0: por exactamente por la credibilidad de decir si estaré haciendo lo correcto o no. Porque pues sabemos perfectamente que entrar a ese mundo es abrir puertas.
1: Claro.
2: Claro.
0: Y pues yo a veces digo, yo creo que para mayor fuerza la de Dios. Para Él no hay imposible.
2: Claro.
0: Entonces, pues solo Dios nos va a ayudar.
2: Híjole, qué, pues qué duro, ¿no? Qué cañón.
0: Sí ha sido muy complicado y sí ha sido tiempo así que digo, híjole, rachas que dices, bueno, pues normal, pero no, estas ya no son rachas normales. Ya son rachas de otro tipo.
2: Híjole, pues yo creo que la recomendación más importante, que sí te lo diría, es que sí te acerques a Dios. Que
0: sí.
2: Y la otra, que esta es la más importante. Una cosa es acercarte a Dios, pero otra cosa es poner la fe de verdad en lo que estás pidiendo o necesitando.
3: Y también actuar, ¿no?
2: Actuar, ajá, haz de cuenta. Tu mente tiene un poder bien fuerte, entonces, si tú te concentras más en tus miedos, lo único que estás haciendo es atraer más miedos. Si tú te concentras en cosas positivas, como por arte de magia empiezan a ocurrir. En muchos capítulos de la Biblia dice, tu fe te ha salvado. Hágase lo que tu fe quiere y créemelo, la fe textual, como lo dice, mueve montañas. Entonces, muy importante que lo empiecen a creer y que empiecen a determinar que esto se va de su vida en el momento que ustedes lo decidan y que lo empiecen a consensar para que esto, porque si tú sigues concentrada en este tipo de situación de esa manera, vas a seguir atrayendo este tipo de cosas tristemente a tu vida y no va a haber poder humano que lo haga, que no ocurra. Entonces, una, acercarte, y dos, creer. Porque hoy estamos a veces creyendo más en lo negativo que en lo positivo. Y ahí está el detalle. Entonces, hay que concentrarnos siempre en lo positivo. Esta misma persona que ayer me comentaba esto, fíjate qué diferente enfoque. Dice esta persona que antes de que le pasara este encuentro con él, una de las cosas que se le hizo rara, dice que una vez sacó un carro de su cochera y en cuanto lo sacó le falló, ya no le quiso prender. Como él tenía que irse a un trabajo, luego esta persona sacó el otro vehículo que tenía en su casa, una camioneta, y al sacar la camioneta, ¿qué crees que pasó? Le volvió a fallar. O sea, de los dos carros que tenía, los dos le fallaron en ese momento. Y pero en el segundo vehículo se quedó hasta sin dirección el carro. Entonces, el vato pudo haberse concentrado en decir, y no, aquí algo me están haciendo. Y entonces, el vato dijo, gracias Dios, porque si me llevo esta camioneta, él pensaba salir a carretera. Si me hubiera llevado la camioneta y me quedo sin dirección en la camioneta, me mato.
1: Accidentas.
2: Entonces, es mucho y tiene mucho que ver el enfoque que tú le des a las cosas.
4: Claro, todo depende del cristal con el que se mire.
2: Exactamente, si tú lo estás viendo como, no, aquí me están haciendo ese trabajo, etcétera, etcétera. O decir, gracias Dios me libraste de una desgracia mayor, iba a salir a la carretera. Este carro se quedó sin dirección y me pude haber matado en la carretera. No pasó, gracias. Y entonces es otra manera en que tú estás cortando con lo malo y te estás enfocando en cosas buenas. Y estás poniendo tu pensamiento, tu fe y todo lo que te circula, ahora sí que, como dice la chaviza, tu aura. Ajá. En cosas positivas.
4: Tienes que farmear tu aura.
2: Tienes que farmear tu aura de manera positiva.
4: No, pero compadre, fíjate, eso que dices es bien interesante y bien cierto, porque si a ti llega el momento en que te va a ir bien, dices, es que la señora me está ayudando.
1: Sí.
4: O la persona esta me está ayudando a que me vaya bien. Y si un momento te va mal, también le vas a decir, mira, es que me están haciendo un trabajo. ¿Sí me explico? Es un círculo vicioso del que nunca vas a salir. Cuando le das una entradita, y luego va otra y va otra. Si te va bien, es porque estás equilibrado en no sé qué. Y si te va mal, es porque ya te están haciendo un trabajo. Entonces, creo que no es por ahí. Tus pensamientos deben de ir a otro lado. Lo que tienes en tu mente, la energía buena, mala, el pensamiento que tú tienes, tu mente no sabe si es bueno o malo, simplemente lo capta

0: Y si tú piensas cosas negativas, pues seguramente todos tus resultados van a ser negativos. Pero sí, concéntrate en hablar con Dios, concéntrate, como dice mi compadre, siempre todos los días hablen con Dios. Concéntrate en las cosas buenas y tu visión, yo creo que va se va a modificar.
1: A cambiar.
0: Claro. Amiga, muchas gracias. Mande.
2: No, gracias a ustedes. Digo, sí cambié mucho ese pensamiento. Qué bueno. Y creo que también funciona. Pero claro. Muchas gracias.
0: Gracias, amiga.
1: Te mandamos un abrazo.
0: Gracias, son 500 gracias. Pesos de la consulta.
3: Gracias. De la consulta.
1: Hoy te mandamos
3: 800 de materiales que gastamos.
4: No, no te creas.
0: Ya está.
1: Gracias, amiga.
2: Pero de
0: gracias, veras.
1: Pero ya estuvieron aquí.
3: Ahorita que tengo hambre, no, ya para qué. Para
0: pues mí. como dirían los de doble A, solo por hoy, si solo quieres hoy.
1: Todo lo que sea hoy, Liz. Ven.
0: No, no te creas. Gracias, Liz. Abrazo.
5: Gracias. Bye.
0: Bye. Cuídate, bye. Aquí nomás la mejor FM para opinar del tema. Yo no creo en eso. Siento que entre más crea, más me afecta. Y ya después, todo lo malo es brujería. Vamos a ir a la rola y regresamos, 8:45 de la mañana, aquí nomás, en la mejor FM 95.5, y ahí con la Moncha.
5: Hola, preciosa.
3: A ti te hicieron un trabajo, Moncha.
5: Pero por atrás tiempo.
0: Ahora, no puede ser.
5: Se me
0: no, o sea, que es tiempo pasado.
5: Ay, hola. Ay, no.
0: Vente, qué mal bola. Pensado.
5: Sí, adiós.
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2: 8:50. 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

0: 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Son las 9.
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0: Señoras y señores, continuamos. Aquí nomás en la Parada Morning Show. Mira, dice aquí unos mensajes que nos mandaron al 3341-500-955. El tema del día de hoy es, mi querido compadre,
1: ahí te hablan.
2: Es los trabajos. ¿Cree usted en los trabajos? ¿Le han hecho algún trabajo? ¿Conoce de alguien a quien le haya pasado que le hayan ordenado un trabajo? También los trabajos corren en el sentido, por ejemplo, de las familias. Hay gente que luego es trabajada para desertar de tu familia, abandonar a tu familia, desentenderte de tu familia original, de tus padres, de tus hermanos, y de pronto estás como amarrado a alguien.
1: Ay.
2: Eso también pasa.
3: Oh, sí.
2: Gente que una se pareja, distancia por completo de la familia sin que de momento haya o existiera alguna especie de factor para que esto ocurriera. Esto también ocurre en muchas familias, que de pronto empiezas a ver, por decirte, ¿no? Vamos a pensar, el bebecín tiene un carnal y de pronto su carnal se empieza a distanciar de ahí, de su madre, de su padre, de la familia. Pero todo quiere estar todo el tiempo con una morra.
3: Exacto.
2: Este tipo de trabajos también ocurren. Este tipo de trabajos también ocurren y hacen que el que se alegren, de sus familias. Y bueno, pues no está tampoco tan,
3: no está chido,
2: tan bonito.
0: Ahí les va este mensaje.
2: A ver,
1: échale.
0: Dice, eso que dice Alex es verdad. Yo me vivía diciendo que me tenían trabajado y que iba a que me hicieran limpias y a que me rezaran. Y me pasaba cada cosa. Pero de un tiempo para acá, me levanto, hago mis oraciones, pienso positivamente y no me ha pasado nada, sin hacer ningún tipo de cambio. Creo que mucho tiene que ver en la actitud y encomendarte a Dios.
1: Eso sí.
0: Dice, buenos días, saludos desde Bahía de Banderas, aquí los escucho todos los días, andamos chambeando en InDriver. A mí me pasó que cuando me fui a vivir a Manzanillo por trabajo, ya no quería regresarme acá con mi familia. Una mujer me había hecho algo malo para que yo no volviera con mi mujer ni con mis hijos, solo porque no le quise hacer caso a esa mujer. Saludos de Giovanni Padilla. Lo que dices, compadre.
3: Sí, sí, sí.
0: Ahí es, está.
3: Lo que te decía. Oye, pero ¿cómo se dio cuenta el compa Giovanni? O sea, que estaba siendo trabajado por una morra.
0: No sé.
2: Es que es muy fácil darte cuenta.
3: ¿Te das cuenta?
2: Sí, bueno, que tú como personal, no. Pero tu familia sí se empieza a dar cuenta, porque cambia tu comportamiento hacia ellos.
3: Tu actitud.
2: De pronto estás en una reunión, no llegan los vatos, o llegan y se van de volada.
3: Exacto.
2: Casi no te pelan. Estas son algunas de las señales. ¿Qué otras señales hay de un...?
0: Esa, compadre, llegan y a lo mejor la otra persona les dice, oye, ven, van, así.
3: Ah, sí, sí, sí. Oye, sí, pero estamos aquí jugando.
0: Estamos en la reunión. No. Ya me voy, me tengo que ir. No,
2: quédate un ratito. Ajá. Más, son las 11.
0: Así son indicaciones como mandatorias. Así.
3: Sí.
0: Eso también pasa.
1: Yo voy a estar amarrada.
2: Y ahora, sí. Fíjate, el tema, y yo me lo he preguntado: ¿qué tan bueno es despertar este tipo de gentes de sus actuales parejas? Porque muchas veces son gente que ya se casó.
3: Sí.
2: O sea, y dices tú, oye, lo despierto y luego el vato con quién se va a quedar o como qué va a pasar. O lo dejo en su rollo y me vale porque...
3: Y sabes que su vida va a ser así siempre.
2: Ajá.
3: No está chido.
0: Sí.
3: Tenemos una llamada.
0: Pero bueno, a lo mejor se pueden encontrar a alguien bien, compadre.
2: Pues bueno, sí,
0: y alguien que los quiera de verdad.
3: Que
0: sea
3: chido, pues, que no, te apoye, así, que esté ahí. Claro.
0: Sí.
1: Por las 5, bueno.
3: Ay. Ok, creo que nos colgaron.
0: Ahí les va otro mensaje. Cuando yo me separé, la nuera de mi ex era muy devota de la muerte.
4: Días, jóvenes.
0: Y como con ella salí mal por unos boletos de un concierto, pues me separó y sí, me entré a la muerte cuando fui a ver qué show. Sí me trabajó para que me fuera mal, pero desgraciadamente cuando hacen eso, haces una regresión y todo se devuelve. Lo malo es que ella tiene hijos y cuando están muy metidos en eso, siempre atacan a los más vulnerables de la familia. Y me he enterado que esa persona, mi ex, le han pasado muchas cosas, porque la verdad, pues yo no les deseo el mal, pero sí, todo lo que me quieran hacer mal se les regrese, dice.
1: Ay.
3: Eso ahora se había escuchado, que puede haber regresiones ahí. Que...
0: Sí, sí, yo sí he escuchado eso también, que cuando haces algo o cuando quieres dañar a alguien, en algún momento se te va a regresar.
3: Exacto.
1: Sí, sí, cierto.
2: ¿Cómo?
0: Sí. Imagínate que la Moncha le hace un trabajo para que el bebecín no tenga novia porque él lo quiere solo para ella.
1: No necesita eso.
0: Entonces, le hace ese trabajo y como le está haciendo un mal, en algún momento se le va a regresar ese mal a la Moncha.
1: Sí.
0: ¿Cuándo? No sabemos. Pronto, luego, pero se le va a regresar.
1: Dicen
0: es
1: que
0: lo
1: pasa.
0: Que dicen que sí, sí pasa.
3: ¿Pero se tiene que ser un trabajo o simplemente al paso del tiempo?
0: No, en ese caso, como ustedes dos, pues la Moncha no necesita de trabajos para que lo andes con él.
1: Ah, eso sí, la verdad. Caí solo.
0: No, pero yo creo que se les devuelve, se les regresa solito.
3: Ok.
1: Sí, yo ahorita voy a platicar uno, mijo, que lo vi real.
0: A ver, vamos a la línea telefónica que tenemos esperando y seguimos contigo, Moncha.
3: Bueno.
1: Buenas.
4: Buenos días, ¿cómo están?
2: Bien, ¿quién habla?
4: De aquí desde Puerto Vallarta, un saludo para todos ustedes.
2: Órale, ¿con quién tenemos el gusto?
4: Así déjalo.
2: Órale.
3: Anonymous.
0: Te vamos a decir Jairo.
2: Jairo, te vamos a poner.
3: No, así me llaman, Jairo. Dice el vato.
2: Jairo,
0: justo así me llamo, le atinaron.
2: Platícanos, ¿qué onda?
4: Quería opinar del tema referente a algo personal sobre un hermano.
3: Ok.
4: Que a él sí lo estaban fregando, pero mal plan. Él, al momento de que tanto era ya lo que lo estaban trabajando tan duro, que estaba, veía bolas de fuego.
2: Ah, caray.
4: Y eso nosotros, estando mi padre, que en paz descanse, mi madre y tu servidor y otro hermano, decía, aguas. Nos tocamos como que qué. Aguas, no les vaya a quemar las bolas que están aquí en la ventana. O sea, quedamos así como que caray. Y justamente era en viernes. No sé si tenga algo que ver todo eso. Ustedes o le saben más a eso. Mi mamá, cuando vio que ya era demasiado lo que alucinaba, porque ya llegaba el momento que alucinaba.
2: Sí.
4: Él ya se había casado, tenía su familia, y una persona le dijo: si no eres feliz conmigo, no vas a ser feliz con nadie.
2: Ah,
4: y yo me voy a encargar. Fue tanto así que mi madre optó, decidió llevarlo hasta aquí, a Veracruz, por aquel lado, con los brujos famosos.
3: A Catemaco. Catemaco,
4: exactamente. Y la verdad, jóvenes, lo que le sacaron del pecho fue sorprendente. Fue sorprendente lo que le sacaron del pecho y fue realmente algo que hasta escalofrío le dio a mi mamá, porque ella fue la que lo acompañó.
2: ¿Qué le sacaron?
4: Una bola de alambre, pero del pecho, no por la boca, no de la garganta.
5: Hay un choque en el túnel grande de aquí para allá, que va por el centro.
4: Okay, bye.
0: Listo.
1: Listo,
0: para que no vayas, para que no te vayas a ir por ahí por el túnel ese.
1: Te quedas parado ahí.
3: Ahí donde está el cocodrilo, te regresas, mijo. No,
4: es que somos compañeros del mismo gremio.
0: Muy bien.
4: Y aquí nos apoyamos entre todos.
2: Oh, qué chido.
4: Entonces, haga de cuenta que le sacaron una bola de alambre, gacho, y mi hermano, todo incrédulo, y le dijo a la persona: ¿quieres saber quién te está trabajando? Pero te tiene enterrado en un panteón porque te quiere ver prácticamente destruido.
2: Órale.
4: Tenía una foto de él con Tierra Santa en un panteón. Y le dijo: no te puedo revelar el nombre, pero ahí te va. Es así. La persona aquella, ¿cómo sabía cómo era la persona de aquí? No sé si me explico.
2: Sí, claro.
4: Y hoy en día realmente tuvo que ir 4 veces él para que lo curaran o lo protegieran, y gracias a Dios, pues no le ha ido mal, no le ha ido wow, excelente, pero ha salido adelante. Y realmente es sorprendente la cosa que le sacaron, y les digo una cosa, ahí la chica guardada.
2: No manches.
4: Neta, no sé por qué la manía de tenerlo allí aguardado, pero ahí lo tiene. Y mi mamá le dijo: tírala, quémala o algo, pero quiso guardarla porque tarde o temprano dice que se la va a encontrar, le va a decir: ten, esto es tuyo.
2: Vámonos, ándele.
4: Realmente, ahora, referente a lo que decías de que las cosas se regresan, chavos, sí es cierto, el karma existe.
0: ¿Verdad que sí?
3: Sí, sí, sí.
4: Y es exactamente lo mismo que acaba de decir, no conozco su nombre.
0: Bebecín, pero Alex, igual. La Moncha.
2: Moncha, bola.
4: Ah, ese, que le dijo que sabe que con la Moncha, que sabe que la... algo así dijo.
0: Ah, sí, Alex,
1: mi segundo amor.
4: El mal, tanto como el mal, el bien existe. Claro. Todo bien ayuda a tus padres y Dios te bendice. Haz el mal y el mismo... la misma persona que es lo contrario del bien, ajá, él te lo va a cobrar tarde o temprano.
0: El chanclas.
4: Ese mero.
0: Claro que sí.
4: Él te lo va a cobrar. Entonces, tarde o temprano, haces mal, se te va a regresar. Haz el bien y te lo multiplican. Esa es la
0: claro. Ley. O sea, hagas lo que hagas, bien o mal, se te va a regresar. Así de fácil. Es así. Sí.
4: Entonces, realmente no sé cómo le estoy yendo a la otra persona. Porque pues tampoco le pregunto a mi hermano, porque simple y sencillamente pues es como que la dudita para estar investigando como que no va.
0: Claro.
4: Pero lo único que hemos sabido de hace 8 o 10 años que le está yendo como mole, pero mal a Maitland.
0: ¿Qué hubo? Pues es que ahí está, no puedes carnal. Portarte mal y sí. Que esperar que te vaya bien.
1: Exactamente.
0: Pero bien, mi hermano, muchas gracias por compartirlo. Te mandamos un abrazo.
4: Alex.
0: Mande.
4: Arriba las Chivas, mi hermano.
0: ¡Como debe de ser! ¡Eso! ¡Dale, rebaño! ¡Dale,
3: mijo!
0: ¡Dale, dale!
3: ¡Tan inteligente que te escuchabas!
1: ¡Ya te amo!
0: ¡Dale!
1: ¡Ya te amo,
0: rebaño!
3: Ve nomás lo que provocas, mijo.
2: Por eso les hacen trabajo.
3: Exacto, papi.
1: Pues, ¿cómo no? Es que ese de vecina a mí sí me gusta.
3: ¡Ay! ¡Son sales!
0: ¡Gracias, mi hermano!
3: ¡Saludos, carnal!
4: Espérame, antes de que cuelguen, bolita, Nex. Hey, sí. ¿Tienes el calendario? ¿Cuándo son los clásicos? Disculpa.
2: Ahorita lo indagamos.
6: Ahorita lo investigamos, canal.
2: Simón.
4: Ok, los escucho. Un fuerte abrazo desde acá, mis hermanitos. A ver cuándo se dan una vuelta a Vallarta, porque nomás llegan hasta a una hora de retirado, que es como similar a un guayabo. Pero bueno, sí.
0: Saludos, mijo. Abrazo.
4: Directa, abuelita, ¿eh?
2: Gracias, ya vi.
1: No te vayas a quemar tanto.
0: Gracias. Chido. Vámonos, oye, cuando dijo, es que somos del mismo gremio, me imaginé así como a los dos entrando a un lugar y así.
2: Me solté el cabello.
0: Así me los imaginé.
1: Yo también.
0: No, somos del mismo gremio.
1: Ay, pero bueno,
0: ibas a platicar.
1: Ah, sí, mijo, yo supe algo así de un amarre y yo lo vi, bebé.
0: A ver.
1: Yo lo vi. Estaba buscando allá, cuando me fui a Tepic, abrí un roperito de una persona y ahí estaba un frasco. Con una foto de la persona y un artista. Pero, y yo de taruguita lo destapé y olía muy feo.
0: No manches.
1: Un líquido muy fuerte, mijo.
0: A pis
1: y otro líquido más fuerte. Y yo hasta le di como el jalón. Y
0: ¿le diste el golpe?
1: Sí, no, hasta los ojos me chillaron. Y dije, ay, no, me asusté y lo volví a cerrar. Y
0: wow. ¿Pero con un artista?
1: Un artista, mijo.
6: Pero no, que ese para qué sería, para que le fuera mal al artista o
1: para enamorarlo.
0: Vamos.
3: Marcando territorio con la.
1: Yo dije, ándale, mira.
0: Con la piz.
1: Y muy feo que olía, muy feo, mijo.
3: Pero estaba fermentado eso, pa, también.
0: Hola, Rasta. No. Vamos, sí, yo creo. Soy Alex González y no dije nada.
1: Y no dije nada.
0: Ahí está. Vamos a la rola y regresamos. Esto es La Parada Morning Show.
1: Ay, bebé, si no, hazte para allá. Ya.
3: Viernes de loquear.
0: Vámonos. Ve, viernes de despeinar la cotorra.
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0: 9:30.
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0: 7:40 a.m. aquí nomás en la Mejor FM 95.5. Y tenemos unos mensajes.
1: A ver.
0: Dice
2: Gabriel.
0: Hola. Y ya. Nomás dijo
1: eso. Soy Marta.
2: Qué mierda.
0: Qué gran mensaje. Para opinar del tema. En mi familia son muy católicos. Tengo tíos sacerdotes y tías monjas. Es decir, en mi familia no creemos en este tipo de cosas. A una de mis tías le hicieron un trabajo. Para resumir, la enterraron en un panteón. Ay. Mi tía murió. A nosotros nos explicaron sacerdotes y una persona que se dedica a eso, que es bueno no creer, pero es mejor creer. A ver, ya no entendí.
2: A ver.
0: Que es bueno no creer, pero es mejor creer, dice ella.
1: O sea, micha y micha, pues.
0: Ajá, a lo mejor, o a veces creer y a veces no.
1: Sí.
0: Para opinar del tema, les voy a dar mi opinión. Yo siempre he tenido motos y siempre me pasaban cosas. Me la chocaban, me caía, se la pasaban de taller en taller y de estar estacionada se caían de la nada. En el 2021 me compré una moto nueva. En cuanto llegué a mi casa, estaba la abuela de mi chica. Ella es santera. Le dio una limpia a ella y a mí y me dijo que ocupaba un amuleto y me lo dio. Y mi moto nunca tocó el suelo, nunca ocupé un mecánico, la vendí hace unos meses y la moto se fue como nueva. Siempre cargaba mi amuleto para todos lados. Y aquí
2: nos manda la foto del amuleto.
1: Ay.
0: Sí, es como una pulserita, digamos.
1: Azul.
2: Exacto, algo como así. Un tipo de rosario, ¿no?
0: Ajá.
2: Una cosa así que iba ahí en el manubrio.
0: Sí. Dice que esto yo creo que también muchas de las veces es su gestión.
1: Sí.
0: ¿Vieron ustedes la película de Dumbo?
2: No.
0: ¿Nunca?
2: No, a mí no.
0: Haz de cuenta que a Dumbo es un elefante, pues ya conocen a Dumbo.
1: Sí.
0: Le dan una pluma y le dicen, tú puedes volar. Y el vato empieza a volar cuando trae la pluma. A la hora de su show, empieza pues a querer volar y la pluma se le va de la trompa donde lo traía. Entonces, ¿qué es lo que pasó? Dijo, no era cierto, no era la pluma, tú puedes hacerlo solo.
1: ¿Sí
0: me explico?
2: Yeah.
0: Y le dije, bueno, y empezó a creer en él y esas ondas, es lo que dice Disney de la película, ¿no? Entonces, yo siento que cuando traes un amuleto, tú confías en ese amuleto y tú mismo dices, si lo traigo no me va a pasar nada.
1: Sí. Se te mete, pues.
0: Y no te pasa nada porque tú confías en eso.
2: Sí.
0: ¿Sí totalmente. Me explico? Entonces, el día que no lo traes,
2: te sientes protegido.
0: Ay, no, me voy a sentir, ay, a ver si no me pasa algo, me va a pasar algo. Y te pasa, es por no traerme amuleto. No, es porque tú estabas desconcentrado, porque estabas esperando y atrayendo que eso te pasara. Yo creo eso de los amuletos, sí.
2: ¿Pero crees que es bueno o malo? Digo, posar toda la energía buena para un amuleto, un objeto.
0: Pues no sé qué tan bueno sea, cada quien sabrá.
2: Es su creencia, pues, ¿no? Sí. Decir, ¿sabes qué? De aquí ya con esto estoy súper protegido y no pasa nada.
0: Claro, sí, no me afecta. Yo con esto me siento cómodo. Y es como tú te sientas cómodo, pues, ¿no? En lo que tú creas. Puedes
2: ¿Te ayuda para sentirte cómodo? Dale.
0: Puedes traer una cadenita, un Cristo,
2: sí.
0: Una pulsera o lo que tú quieras que digas, con esto me va a ir bien y te va a ir bien.
2: Hay veces que usas pulseras y dices, con esta ando protegido, ¿no?
0: Ajá,

0: Seguro.
1: O si no, que pasó algo bueno y traías algo, esas cosas. Traías una pulsera o algo así.
0: Estoy.
1: Oh, pues mira esto, me pasó por las pulseras que traía.
2: Porque estoy protegida.
1: Y siempre te las traes para que te pasen cosas buenas.
0: De hecho, una vez fui a San Juan de Dios y iba a comprar una de esta. Para no decir santos ni nada, pero una blanca con verde. Y me dijo la chava, ¿la quieres preparada? Y yo, ah, caray, ¿cómo es eso? Y ya le con unos liquiditos la sumergió y estuvo así, y déjala abajo de tu almohada, así, así, así, y ya la usas. Y dije, órale.
1: Vámonos, perro.
2: Hasta los preparan.
0: Sí, papá. Sí.
1: Oye, dice, buenos días, dile a Cermeño que le mando un saludo desde donde dan los picones, dice.
3: Uruapan, unos picones buenísimos allá.
1: Ahí anda en Uruapan. Uruapan, mira.
0: Ay, nos manda la fotito de las letras. Uruapan.
1: Uruapan.
0: Mira, y se ve atrás que alguien le están dando un picón.
1: Sí, digo, mira, sí, se ven los picones ahí atrás. Buenos días, Armando. ¿Tenemos llamadita? Ah, vamos a la llamada.
0: Por las 5. Bueno.
2: Buena.
4: Bueno.
2: Sí, bebé.
4: El Denis, el de ayer del chiste de Moy Bobadilla.
1: ¿Eh?
2: ¿El qué?
4: El Denis, el que les contó el chiste de Moy Bobadilla.
1: Ah, yo, qué onda, bebé.
0: Sí, esta es para ti.
2: Ahí.
4: Aquí no vas a opinar del tema.
0: Échale, mijo.
4: Yo estoy ahorita pasando por una situación y yo siento que es por el karma. O sea, la mayoría de los trabajos que tenemos, o no son trabajos, yo siento que no son trabajos, yo siento que son cuestiones que uno mismo provoca. Por ejemplo, yo estaba en un trabajo anterior y pues actuábamos mal y no era contra la ley, no nada de eso, pero hacíamos cosas malas, pues. Y ahorita en la situación que estoy me quedé sin trabajo y no agarro trabajo, agarro trabajo y duro muy poco en los trabajos. Es una situación muy, muy fuerte y yo siento que pues eso es el karma, que eso todo se te está regresando.
0: Órale, pero entonces, ¿hace cuánto que trabajabas en este lugar donde dices que hacían cosas un poco malas?
4: De diciembre para acá.
0: De diciembre. O sea, ¿llevas casi un año?
4: Sí, llevo casi un año en esa situación.
0: ¿Que no has encontrado un trabajo estable?
4: Ajá.
0: ¿Y cómo crees que puedas limpiar esa situación que ya lo hiciste, ya fue hecho y ya es tu pasado?
4: Sí, pues lo hecho está y no... lo que uno hace no se puede limpiar. O sea, queda la secuela todo el tiempo. Pero, pues... me he estado arrimando, bueno, tengo una persona que con la que voy, es numeróloga y tanatóloga y todo esto, no sé si ubican esos tipos.
0: Sí, claro. Sí.
4: Yo he confiado mucho con esa persona porque tengo como 2 años aproximadamente yendo con ella, me ayudó yo con mi papá tenía problemas y ella me ayudó a sanar todos los problemas con mi papá, etcétera, etcétera. Y yo tengo mucha confianza en esa persona. Entonces yo me arrimé con esa persona. Yo tenía, de hecho, tenía como desde enero que no iba con ella. Me arrimé con esa persona. Y me dijo, vamos a hacerte una limpia. Me hice una limpia con huevos de pata.
0: Ok.
2: Ándale.
4: No es un trabajo como el que normal hacen de una limpia de brujo y todo eso. No, ella me dijo que quería ayudarme a sacar todo el karma que tenía yo.
1: Ay,
4: y no me lo van a creer, me hicieron la limpia y todo, y al terminar abrimos los huevos, ábrelos, me dijo, ¿no? Rómpelos y échalos ahí al
1: a que se me entiende.
2: Ay, nos está hablando en serio y tú. Yo dije, le van a salir por ahí.
1: Ah, sí, porque estaban bien calientes. Ay, para
0: oye, mijo, ¿y si terminó el trabajo?
1: Una refrescadita. Ya, con los dedos al aire, oye, vámonos.
2: ¿Dónde es para ir, mijo?
0: Yo quiero una limpia de esas, mijo.
2: Yo también.
1: De esas que te sacan los dedos a refrescar.
2: Órale, Tom.
0: De hecho, cuando dijo con la tanatóloga.
1: Ya entendí.
0: Ahí empezó todo.
2: Ay.
1: No te creas. ¿Qué onda? ¿Qué hizo después ya?
2: Cotorrea.
4: Y a la hora de pues abrirlos y echarlos al plato, olían como a podrido, o sea, pero un olor bien fuerte. Ya me dijo ella. ¿Tú sí compraste los huevos? Y dije, no, pues no, los compré de hecho en un lugar donde... porque es difícil encontrarlos.
1: Ajá.
4: Los compré en un lugar, un puesto de jugos de naranja y ese tipo de cosas.
2: Ah, Ah, sí.
0: O sea, iban a ser para servir a alguien, o sea, comerse. O sea, y tú ya cuando estás en la limpia, observas este. Y el, más bien que el olor era fuerte, pero había algo en los huevos que dijeras, ¿se veía algo diferente?
2: Ni te digo.
4: Al quebrarlos, salieron todos amarillos, como si los hubiera revuelto.
0: Ok.
4: Y olían bien fuerte, echado a perder. Pero fuerte.
0: Ok.
4: Entonces, yo siento y pienso que el karma es muy fuerte, la verdad. Y todo en esta vida, actúes, como lo dijo el chavo pasado, actúes bien, actúes mal, todo se te va a regresar. Todo.
2: Y
4: en el trabajo anterior, pues agarraba mucho dinero. Mucho de él no era bueno. Entonces, pues yo me acuerdo que haces viajes y esto y el otro, y carros, ropa, de todo. Y pasó esa situación y pues empieza a irme mal. Entonces empiezo a vender carro y el dinero no me rinde. Como quien dice, pues el dinero fácil no te dura nada.
0: Ándale, el dinero mal habido, ¿no?
4: Ajá, el dinero rápido.
0: Te va rápido.
4: Ay, y pues vendí un carro y el dinero se me fue como en cuestión de un mes y medio.
1: No.
4: Traía una moto, vendo la moto y se me va el dinero como en cuestión de 2-3 semanas.
0: Oye, mijo, ¿pero sabías cómo se estaba yendo el billete? ¿No era por la vida locochona que seguías viviendo?
4: No. No, de verdad no sé ni de dónde. O sea, agarro ahorita por decir 2,000 pesos. Ajá. Y al 2-3 días ya no traigo nada. Y llego y compro, no sé, a la tienda mandado, esto, el otro, cosas con mi esposa y todo ese tipo de cosas. Y en cuestión de tiempo ya no traigo dinero.
1: Ay, no. Fíjate, carnal, una vez una tía mía, que también es muy católica y que no cree en casi esas cosas, ella puso su bolsa en el piso. Y llegó una señora y le dijo: señora, no ponga su bolsa en el piso, se le va a ir el dinero. Y ella le contestó: mira, pues el dinero se me va porque me lo gasto en puras endejadas, no porque lo ponga mi bolsa en el piso, ¿verdad?
2: Sí, entonces, sí.
1: A lo que voy contigo es que, ¿no será que también tú no mides tus gastos en algún momento?
4: Pues, fíjate que lo he estado midiendo y ya ahorita, antes no lo hacía, de hecho antes no lo hacía, pero ahorita tengo mi libretita y a ver, apunto, no sé, mandado, van a ser 500 pesos, esto va a ser esto, esto es lo otro. Y ya hago mis cuentas, la trato, ya ahorita me he estado poquito más o menos reponiendo, pero pues no deja de estar como el karma, pues, ¿sabes? Uh-huh. Y hablé con una persona hace tiempo, como unas 2 semanas, y sí me recomendó mucho que me arrimara a la iglesia, pues.
1: Claro.
4: Y te arrímate al chido, pues, y habla con él, dicen, yo te recomiendo eso y todo eso. Porque pues yo te sigo chambeando, pues, pero no es como que un trabajo estable, no me llega la cantidad de dinero. El dinero sí me funciona para las cosas que tengo, pero o sea, como para salir a algún lugarcito acá, tengo que amarrarme 2-3 y para poder aventarme una cena.
0: Con exacto. Cosas
4: que antes cada fin o hasta 2-3 días por semana nos íbamos a cotorrear, pues.
0: El flujo de billete era diferente antes, por eso.
4: Sí, ¿no? El ingreso era muy fuerte.
1: Wow. Oh, pues bueno, amigo.
0: Y carnal, pues esperemos pues salgas pronto.
1: Yo creo que eso, lo que tienes que hacer es también acercarte a Dios, platicar con Él, porque lo único que sí te digo es que en el mundo y en el universo no hay fuerza más grande que la de Dios. Es así de simple. Entonces, tú acércate con quien quieras, pero ten claro que la fuerza más grande de todo el universo es la de Dios. Entonces acércate ahí con Él. Acércate, habla, y si estás protegido por Él, no manches. Vas a andar en Mercedes, mi rey.
2: Exactamente, bebé. Oh, yo te mantengo, hombre. Yo lo mantengo, sí.
0: ¿Qué tal? ¿Nunca has pensado que una moncha llegue a tu vida?
4: Ándale. Yo le voy a las Chivas, no a la América.
2: Ay, pues yo también, bebé.
0: Bueno, entre chivarmanos, ¿entienden?
5: Y al rato la moncha viene enterrada en un panteón.
1: Pero sin morir.
0: Sin tierra.
5: Sin foto.
2: Es lo mejor, que no.
0: Ay, ¿qué fue? Esos son peores, mijo. Papi, te entrega la fortuna de tu vida, papi.
2: Oye, Que también te mantiene, dice el bebecito.
1: Ahí está. Hermano, te muchas gracias. Un abrazo.
4: Nos vemos, buen día.
0: Cuídate, que abrazo. Gracias.
1: Bye. Vámonos a la rola y regresamos.
2: ¿Puedo mandar un saludo antes
1: sí,
2: de que
1: claro,
2: vaya?
1: Claro.
2: Quiero bebé. Mandar un saludo al Piti Luis que cumplió años. Bebé.
5: El Piti Luis.
2: Así le dice Piti Luis. ¿Va?
1: ¿Y si está bien ¿cuántos años cumplió?
5: Si está bien Piti Luis.
2: Uy, está como yo de viejito, no digo mejor. ¿Va?
1: No, 50 cumplió el 50.
2: No, tantos.
0: Okay. Pero así le dicen, no, así le dices tú.
2: Así Piti yo le Luis. Digo Piti Luis, sí. Ah, le mando bueno, un beso. Pues,
1: saludos al Piti Luis.
2: Bye, saludos.
1: Saludos y vamos a la rola y regresamos. Es la parada.
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0: con la rola que les traigo el día de hoy, porque llega rolita de viernes de fin de semana. ¡Viva el mexicano! Esta rolota que se puso en moda ahora en el TikTok. Y aparte, ¿cómo no? Se llama La Chela. A bailar todos ahí donde se encuentre, banda, en el tráfico. ¡Mover el cuerpo! ¡Venga! Es lo que les propongo aquí nomás en los agarrones de la parada Morning Show de la Mejor FM. Bueno, man, mi rola, aparte me representa esta rola.
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0: sale. ¿Qué puede ser? Oscar Zamudio.
2: Bebecín Zamudio. El saludo de la radio.

0: rolota, qué rolota.
1: Claudita, explícale a la gente por qué, Claudita. Ahí está.
2: Es que hay veces que queremos, por ejemplo, meter cosas a la bodega o ayudar a cargar algo y así. Entonces Bebecín de que, ay, sí, sí, les ayudo. Y todos cargando y Bebecín nomás como que camina y no agarras nada. O sea, nunca carga una caja. Y luego ya de que, ya terminamos. Ay, apenas iba a ayudarles. No, ya no, bebé, acá nos encargamos.
3: Es que sí soy el hada
2: Zamboyo. Nada más estorba, o sea, nada más está estorbando.
0: El hada Zamboyo de la radio.
1: Vámonos, señores y señores, por el bando del Alex que llega. ¡Ay, no más!
0: ¡A perro, a perro!
1: ¡Rola!

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2: Vamos, voto por el
1: bebecín. ¡Eso! ¡Abrazo! ¡Cierro, ¿qué onda, mijo?
2: ¿Me puede poner rola, por favor?
1: Usted dígame cuál y la ponemos, carnal.
2: La de El listón de tu pelo de Los Ángeles Azules.
1: Uy, suelta el listón de tu greña. Va, la ponemos, papi, va.
0: Queda.
2: ¡Arriba el Atlas!
1: ¡Arriba el Atlas! Que va a ganar. Esos Cruz Azul van a... No va a pitar esa máquina. ¡Saludos, mijo! Vámonos, te lo ponemos a Los Ángeles Azules. Por lo pronto, ahí está, primer voto para mi banda, el mexicano, por la 6. ¡Bueno!
2: Bueno, aquí no va mejor.
0: ¿Por quién votas? Mismo.
1: La chela, la chela.
0: La pelillo, la pelillo, la pelillos.
2: Por mi cuñado,
1: la... ¡Ah! Mi cuñado, la Alex, vamos ahí.
0: No le hace, dale. Todo sea por un voto. Llévatela, y tengo dos hermanas para dos votos.
1: Oh, pues.
0: Chido, mi hermano.
2: Sale,
0: mi
2: hermoso.
0: Sale, mi hermoso. Abrazo.
1: Vámonos, se empata, se empata, se empata. ¿Cuál se la lleva por la 5? Bueno.
0: Bueno, bueno.
2: Aquí
1: no me lo menciono, 25.5. Eso, mi banda, el mexicano.
0: Por la pelillos.
2: Ambos.
0: ¡Ambos! Mande.
2: ¿Me pones una rulita o qué?
0: La que quieran, mi rey.
2: Pero ahora sí me vas a poner, ¿no? Como la otra vez que me dejaste.
0: No, es la que sigue, es la que
1: te
0: sigue.
1: Dime cuál y ahí está.
2: Una de las Celia Cruz.
1: Vamos.
2: Esa muevita que está caminando.
0: ¿Ves? ¿Por qué me la
3: pones? Ya entiendo por qué no, carnal.
1: Esa morena que va caminando.
0: No, sí, ahorita te la ponemos. Ahorita la buscamos porque no la tenemos, pero sí la buscamos. Ya. ¿Así se llama esa morena? ¿O cómo se llama? Bueno, ahorita la buscamos.
1: Es la de Bésame el Amor.
0: Bésame el Susurro se llama.
1: Chido, mijo.
0: Chido. Chido, mi hermano. Se llama así. Súbele, Nex, aquí.
4: Bésame el Susurro.
3: Se llama Bésame la Morenita.
1: Yo no lo quería decir. Oye, saludos al Jaime, mi compa, el Mara. Le mandamos el abrazote que está escuchando Bill Machine, la Parada Morning Show.
0: Y saludos a Miguel hasta Chicago.
1: Saludos, mijo. Ya anda por acá. Ya andan días de venirse.
0: Ya casi,
1: días de venirse.
0: Ya casi se viene.
1: Saludos, papi.
0: Bueno, seguramente ya se ha venido.
3: Sí,
0: pues.
3: Sí, sí,
0: okay, pero para Guadalajara, ¿no? Abrazo, mi Miguel. Chido.

0: Vámonos, señoras y señores. Con otro de los agarrones de la Parada Morning Show. Por el bando del Bebé de Púa.
1: ¡Vámonos! Seguimos con rolas de fin de semana, viernesito, que se note que es viernes, papi. Esta la pidieron, aquí la tienen. Muy de su vale,

0: está complaciendo por ahí a todo el público. ¡Vámonos! Ustedes dicen que rola se queda los agarrones de la parada Morning Show. Vote por su rola favorita. Vámonos por Culminate por las 5.
1: Bueno. Celia Cruz.
0: ¡Vámonos! Los Ángeles, papi.
1: Celia Cruz. ¡Celia Cruz!
0: ¡Los Ángeles Azules! ¡Chido, papi! Gracias, mijo. Ahí está. Primer voto para Los Ángeles Azules con el listón de tu greña.
1: ¡Vámonos! Celia Cruz.
2: Vámonos por Los Ángeles Azules.
1: ¡Ángeles Azules, papi!
0: ¿Por qué no le complazco?
1: A ver, mijo, también tú.
0: ¿Qué onda, padre?
2: Una rolita, ¿no?
0: ¿Cuál quiere, papi?
2: La de... una de los Bukis, la que quieras.
0: Arre, vamos a poner esas de fin de semana, ¿va?
2: Arre, machos.
0: Arre, carnal, ahorita la ponemos, mijo. ¡Chido!
2: Ya está, que se pudra la Bukis.
0: ¡Oh! ¡Pobre Bukis!
1: ¡No manches!
0: ¡Ya está, mijo! ¡Chido!
1: Saludotes a mi Boogie.
0: Saludos a la Boogie. Saludote.
1: Mira, este vato era el que me pidió la rola. No votó ni él por ella.
3: ni a él le gustó.
1: Ni a él le gustó la rola.
0: ¿Por qué pedí eso?
1: No manches, ¿cómo hice eso? Solo para ser pedra de Alex. Ah, bueno.
0: ¡Vámonos! Porque usted lo pidió, aquí están Los Ángeles Azules. Es la parada Morning Show.
1: ¡Vámonos!

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2: 10:35.
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0: en la parada Morning Show. No nos queda más que agradecer a todos y cada uno de ustedes, banda, por acompañarnos en esta mañanita ya de viernes sabroso con todos. Recuerde, tenemos una cita el próximo lunes 7 de la mañana en la parada Morning Show. Hay que estar bien pendiente de los turnos en vivo, porque los boletos de los Parras, antes que nadie, es más que digo que antes, los únicos que los tenemos somos la mejor FM, así que hay que estar bien pendiente. Aparte tenemos el meet and greet con ellos, así que vas a poder estar bien cerquita de los Parra este próximo sábado 21 de noviembre, 9 de la noche, en el auditorio Telmex. Los boletos aquí nomás en la mejor FM. Y nos vamos, banda, cuídense mucho, excelente fin de semana. Yo soy Oscar Buitrón, el vecino. Escuchamos el próximo lunes aquí nomás en la mejor FM.
1: ¡Vámonos, señores, señores! Gracias a Bebe Zamudio. A Bebe Zamudio.
0: ¡Hora! El sol está
1: porque
0: caliente.
1: Los eventos están con el hijo de Casimiro Zamudio.
0: Sin hacer nada, güey.
1: Nada más para un lado, para otro, pero no hace nada. Nada más se mueve. Eso dijo Claudita, ellos, ¿no?
0: Claro, machaste. Pero sí es cierto.
1: Vámonos, señores, señores. Gracias al exultado de hoy en los controles. Yo soy Alex González. Sonría, que es la mejor manera y la más barata de verse bien. Y recuerde, por favor, que si toma, no maneje. Si no maneja, pues entonces, ¡tome! Nos escuchamos el lunes en la parada Morning Show. ¿Ya dijiste al ver que va a venir mañana o no?
0: Ahora.
2: Vámonos, cuídense mucho, pásenlo bien. Le recuerdo que su mejor amigo se llama Dios. Hable con él todos los días de la vida. Acércate a Dios, lee su palabra y vas a ver qué cambio va a dar tu vida. Vas a sentirte protegido, amado, respetado y te va a empezar a ir muy bien en todo lo que haces. Acércate, hazlo con fe, búscalo todos los días y te vas a dar cuenta de ese cambio del que yo te hablo. Prueba de Dios y nunca lo vas a abandonar. Soy Charlie Martínez, el Bola, quédate en la mejor FM 95.5. A continuación, la basura, el sonidero de la mejor FM.

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3: Buenos días, este es el reporte vial de MBS Radio. Accidente en Avenida Vallarta entre Avenida Rafael Sanso y Avenida Patria, generando tráfico en la zona. Lento avance en Manuel López Cotilla desde Donato Guerra hasta Calzada Independencia Norte. Además, circulación complicada en Juan de la Barrera desde Madero hasta Avenida de los Deportes. Mantente informado con nosotros. Mi nombre es Ale Garibay y este es el reporte vial de MBS Radio.
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tumbado. Su propuesta no solo fue algo diferente, fue una ruptura en la música. Una falla geológica a gran escala y marcó el antes y después en una generación. Su nombre todos lo conocen y su estilo es la corona de una nueva forma de comunicarse con su música. Él es...

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8: 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Vamos a estar aquí hasta las 12 del día con regalos, premios de la mejor y mis amigos de Nissan. Aquí nomás, la mejor con Héctor Cermeño.

Sí, ahora sí, ya estamos listos y armados. Son las 11 de la mañana con ocho minutos. Estamos ya de retorno y como es viernes, estamos de buenas. Hay boletos pa'l Nata, pa'l Natanael Cano, hay boletos pa' ir a ver a las Chivas el día de mañana. Es el día de mañana el partido, ¿va? Pero ahorita voy a hacer una dinámica para los que se ganen estos boletos. Tienen que venir hoy. ¿Antes de qué horas, Claudita? De las 2. Antes de las 2 tendrían que llegar por los boletos de Chivas. Ahorita les voy a decir cómo. Nomás, ojo, morras y vatos, dependiendo del que se lo gane, tienen que venir hoy, ahorita antes de las 2, por estos boletos de las Chivas que voy a regalar. ¿Que van contra quién las Chivas, por cierto? Contra los Cholos. Va a estar bueno. Va a estar bueno el partido. Hay boletos para los Parras también. Hay boletos para Alex Fernández. Y tenemos la promoción de El Vato. Es cool. El Back to School. Es Back to School. No, El Vato es cool. A través de la mejor FM 95.5. 33-41-500-955. Fuego. Fiebre. Fiebre.

día de hoy con el Solidero. Mándenme un video farmeando el aura. El que quede más chido, le voy a dar los boletos para las Chivas contra el Cholo.

2 de la tarde, a más tardar para que les den sus boletos de las Chivas. Que ya se quedaron sin el borro este, ¿verdad? Ya se los cargó el ya, ahora sí. De por sí no metía ni ahora, pues, no sé qué va a pasar. ¡Vámonos! ¡Fiebre! ¡Fiebre de bien!

11:17 de la mañana. Ya están llegando los videos que quieren boletos de las Chivas. Así que muy pendientes, síganlos enviando, farmeando el aura con el sonidero.

0: Minutos 11 con 20. Tenemos control remoto donde se encuentra Héctor Cermenio. Adelante.
1: ¡Sonidero! Efectivamente, sonidero, muchas gracias. 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
1: Y aquí nomás la mejor. Gracias, Sonidero.
0: Gracias, mi querido Héctor Cermeño. Me siguen llegando al 3341-500-955. Me están llegando un buen de videos para llevarse los boletos para ir a ver a Chivas mañana contra los Cholos. Así que pónganse las pilas. Tienen que estar farmeando el aura así, bailando medio locochón, con las rolas que estamos sonando en el sonidero. Y el mejor, el más chido, ese se lo lleva. ¡Vámonos!

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1: 11:30.
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9: En este momento, las 11:36. ¡Fuego!

0: 11:39, 11:39. Fiebre, fiebre cumbiambera.
1: Qué linda secretaria.
0: En viernes el cuerpo pide cumbia y cumbia le damos. Si el cuerpo te pide cumbia, dale. Y si no te la pide, dáselo también. Para que vea quién manda aquí. ¡Fuego! 11:39 es la mejor FM. 95.5 Mickey.

0: 41. 11:41. O sea, todo coincidió. La rola, el horario, y vamos con Héctor Cermeño. Adelante. Adelante, Héctor Cermeño.
1: ¡Solidero! Gracias, Solidero. 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
1: 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Gracias, Sonidero.
0: Gracias, gracias, mi querido Héctor Cermeño. Gracias, de verdad, por todo tu aportación. Y tenemos aquí mensajitos. Échame un fondo mientras, mi querido Néstor. Tenemos aquí bastantes mensajes. Dice Sonidero, eres la mera verdura del caldo. No como otros idiotas, como el reptiliano. No, no puedo decir esto, hombre. Dice, como el reptiliano de tres dedos de Néstor. Que se pudra el DJ Teclos, basura de persona. No, yo no diría eso del DJ Teclos, pero bueno, ahí está. Toda mi Sonidero. Dice, buenos días. Aquí nomás la mejor FM 95.5. Te saluda, como siempre, el César Ordaz. Si me pones una rolita, la del viejo del sombrerón, por favor, mi Sonny Gebro. Dice, y un saludito para el panda, el cabeza de mula. Y dice, ¿qué onda con la obra? Ojalá y me pongas mi rola, no como el Gatorade del Cermeño, que nunca me pone nada. Dice aquí, Sonny, perro, te amo. Una de Acapulco Tropical, por favor, saludos para mi esposa, Margarita. Margarita Yala, que la amo mucho. Me siguen llegando aquí los mensajes y los videos de la gente bailando, ¿eh? Eso está chido. Mira, a ver, ponme un poquito audio aquí. Mira, esa niña bailando con su camisa de las Chivas. Bueno, ahí está ya participando mi niña. Dice, participo para los boletos para llevar por primera vez a mi niña, a mi nena. Ya, me llamo Héctor Samuel Gaitán Muñoz y quiero llevarla por primera vez a ver sus Chivas. Nada más que tienen que estar bailando rolas de las que hemos puesto en el Sonidero, carnalito, para que ahorita la siguiente rola la pongas otra vez y esté participando. Dice, qué rollo, Sonidero, como siempre, deseándote que tu programa esté súper bien, no como los idiotas de la parada con su programa que ni miedo da, excepto el puerco asqueroso del Bola. Ese sí es un locutor de verdad. Lo amo al bebé. Un saludo para mi morrita Marisol, que hoy le tocó descansar. Ya cortó una flor de su jardín y me pichó unas quesabirrias y se rifó con una Shakira. ¿Me puedes complacer con la cumbia, Marisol?

dedicada para mi morrita, para que se la ponga y se ponga a hacer qué hacer, porque ya parece chiquero la casa. No puede ser este vato. Es un verdadero haragán. Hola, buenos días. Quiero participar para los boletos de los Parras. Mari Álvarez. Mari, muy pendiente, mi querida Mary. Mary. Mary. Muy pendientes, porque sí tenemos boletos para los Parras y boletos para Natanael Cano también, así que muy, muy pendientes. Aquí otro. Sonidero, eres lo más fregón. ¿Podrás complacerme con la de Traicionera? Ahorita la ponemos. Me mandan video del vato. ¡Ah! Es un vato, míralo. A ver. Este sí está bailando ahí junto a su grúa. Míralo, míralo. ¡Ey, ey! Farmeando el aura y toda la cosa. Vientos, así se hace, esa es la actitud de viernes. Actitud de viernes, cumbiambero. Dice, oye, una pregunta, mi sonidero, ¿cómo se llama la que entrega los boletos? Porque está guapísima, me enamoré de ella. Dice, y de una vez la cumbia de los monjes. Se llama Claudia González. Ella entrega los boletos y te tengo buenas noticias. No está casada la morra. Que yo sepa, no tiene novio y tampoco tiene compromiso. Pregunta por Claudia González, ella es. Sonidero, ¿tú tendrás boletos para Natanael? Sí, pendientes, hay boletos para Natanael en todos los programas de La Mejor FM. Sonidero, saludos desde El Volante. Ponme la de Rayito Colombiano, El Gran Varón y arriba el Atlas. Bueno, vámonos, señoras, señores. Me han estado pidiendo la cumbia pezuñera. Pero es que luego se agüita aquel compa, pero de todos modos ponla. La gente manda en este maldito asqueroso y pútrido programa del Sonidero. Así que, ¡fuego!

qué barbaridad. 11:50, alguien me mandaron un video. Súbele, mijo, súbele, porque ahí viene la siguiente de una vez. La marea y las olas. De El Cermeño y el equipo de promoción bailando ahí en el control.

vámonos, vámonos, porque tenemos un montonón de mensajes, un montonón de videos y tenemos que sacar a los ganadores de los boletos para las birrias, señoras y señores. Aquí tenemos uno, a ver, ¿qué dice este? A ver, ¿cómo? El Fato, allí en el carro. Ya está participando mi compa. Dice aquí otro, aquí está, a ver. Ah, la niña está bailando con su camisa de las Chivas. Aquí está otro rayito de Didi. Aquí no mata mejor FM 95.5. Sony Puerco. Puedes ponerte la de la Juana o la Ruana, gracias. Ahorita la ponemos. Sony Dero. Dice, pendientes con los boletos, órale. Muy bien. Sonidero, quiero participar para los boletos de los Parras. Muy pendiente. No sé cómo te llames porque no pusiste tu nombre. Pero sí, claro que sí. Pendientes con los boletos de los Parras. Ahorita regalamos los boletos para los Parras. Dice Sonidero, boletos para los Parras. Mira bien, cotizados los boletos de los Parras. Dame un número, mi querido Néstor, del 1 al 5. Del 1 al... No, al 50, perdón. 1 al 50. El que quieras, ok. El que, claro. 17, vamos a ver. 17, vamos a ver. Súbele, súbele, súbele. Aquí tenemos al ganador. Habemos ganador. Este vato sí está farmeando su agua. Se puso a bailar en su casa con la camisa de las Chivas. El vato no me mandó datos. Terminación 8732. Terminación 8732. Por favor, mándame tus datos y tienes que caerle lo antes posible a las 2 de la tarde a más tardar. Jesús, allá me mandó los datos. Jesús Eduardo Estrada Cuevas, que estaba farmeando su aura. Déjate caer por los boletos de Chivas. Eres el ganador. Habemos ganador. Ya nos vamos, señoras y señores. Ya nos vamos, cuídense mucho, pásenlo bien. Échame, a ver, déjame, ¿con cuál vamos a cerrar? Algo perrucho. Algo perrucho.

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1: 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Yo soy Héctor Cermeño y nos vamos aquí de ese punto. 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Gracias. Muchas gracias.

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De esas veces que me dan ganas de agarrarte la frente y besarte. Oigan, buenos días. Qué gusto saludarlos. Ay, ya no llores, muchachita. Ojalá y el día de hoy me puedan pedir una canción de esas que los hacen cantar de emoción. Como si fuera cermeño, sal de este cuerpo. De aquí hasta que sean las 3 de la tarde estoy a sus órdenes. 36299696 y 36299395. Me dicen la coqueta. A los que no me conozcan, aquí estoy. El WhatsApp 33415000955 y como siempre hay chance de ganar, de acompañarnos, de cotorrear y de que este día no pase como si nada. Que valga la pena. Si no te enteras de un chisme, pues por lo menos pides una canción que digas, ah, esa me gusta. Y si no, pues por lo menos se te pasa el día rápido o ganas algo que tengas ganas de ganar. ¿Cómo qué? Boletos de Alex, Los Parras y Back to School. Aquí nomás la mejor.

Este primer bloque va dedicado especialmente a todos, como cada día, que quieran jugar por algo, que quieran ganar algo y no tengan o tiempo ni ganas de cotorrear. Pase libre, todos los mensajes de aquí hasta que regrese después de un corte, entran libre y juegan. Solo manda lo que quieres y tu teléfono, pues. Aquí

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2: 12:28.
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No más, la mejor FM 95.5 calibre 50. Mi problema, chiquillos, que no haya ningún problema, por favor, porque es viernes y la verdad es que nada tendría por qué hacerte sentir mal el día de hoy. Por favor, no hay razón. De aquí hasta que sean las 3 de la tarde a sus órdenes, 36299696 y 36299395. Ya saben, el vato es cool, todos tienen chance de jugar. Primero por la mochila, con todo lo que trae adentro. Cargada de cuadernos, colores, plumas, lápices, juegos de geometría, marcadores, y tienes chance de ganarte las tablets. Suerte porque puedes jugar con todos. Ya no les puedo avisar quién tiene back to school, pero por favor, solo espera la llamada. Si te marco, contéstame aquí nomás la mejor FM. Mira, yo te lo propongo muy amablemente. Ey, si mandaste un mensaje conmigo o con cualquier locutor que diga, ey, quiero participar por el Vato School, pues a quien te marque, contéstale aquí nomás la mejor FM. Se acabó, es lo único que necesitas. Y suerte a todos si lo que quieres es jugar por ya sea el paquete y de una vez la tablet, ¿ok? Además, tengo boletos para que se vayan a ver a los Parras, Alex Fernández. Ay, no he revisado qué más. Ahorita reviso qué más, pero les voy a decir de qué se va a tratar el cotorreo. ¿De qué se va a tratar el cotorreo? ¿De qué se va a tratar el cotorreo el día de hoy? Los que no traigan tiempo ni ganas de cotorrear, bueno, pues espero que ya hayan mandado su mensaje porque es entrada libre. Entrada libre hasta ahorita. A partir de este momento que son las 12:38, empezamos a cotorrear. ¿Cuál va a ser el cotorreo del día de hoy? Le estaba diciendo ahorita a Néstor que hoy es un día muy bonito, es un día muy afortunado, es uno de esos días en los que vale la pena pensar lindo. No, por favor, que nadie te mueva de ahí, te lo prometo. Hazlo, ¿qué? Pues nunca lo has hecho. Hazlo hoy y di, hey, hoy nadie me va a hacer enojar. Que cualquier cosa, se te atravesó un camionero o una doña ahí o un don, mándales besos. Mándales florecitas así, pensamientos bonitos, por favor, hoy. Uy, es un día muy bonito para la vida. Es como uno de esos días favoritos de la vida. Te lo digo en serio. Es en serio. Entonces, ¿cuál es tu día favorito? Piénsalo. Ah, mi día favorito es mi cumpleaños. Mi día favorito es Navidad. Mi día favorito, no sé. Tu día favorito. Entonces, hoy es un día favorito para la vida. Piénsalo. Te voy a preguntar de qué se va a tratar el cotorreo del día de hoy. Pero antes, les voy a dar más o menos la repasadita en el tránsito. En Leo está Virgo. ¿Cómo Virgo? ¡Ah, Mercurio! Perdónenme, es que me hago bolas con los planetas. Está Mercurio, está Júpiter y está el Sol. Es mucho fuego. Hoy hay mucha energía de fuego. Eso está en trígono con la luna en Sagitario. Más fuego. Tus emociones están involucradas. Tu mente está involucrada. Tu decisión está involucrada. La buena fortuna está involucrada. Y luego está en trígono con Saturno en Aries. Más fuego. ¿Qué es Saturno? Es la acción que permite que le dé forma a la vida. En este nivel del juego, en esta dimensión, ¿será? Ok, vamos a entenderlo todos de forma muy sencilla. Es un día muy bonito. Y en un día muy bonito, pensemos en cosas bonitas. ¿Pero qué les parece si pensamos en cosas bonitas que algún día hagamos

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0: nomás, la mejor FM 95.5, a la luz de la luna. Esa canción me gusta. Hoy venía pensando cuáles son mis canciones favoritas de la programación. Y pensé en esta y pensé en el Javi también. El Javi me gusta. Ok, chiquillos, vamos a la complacencia. ¿Hay alguna canción que tengan ganas de escuchar hablando de nuestras canciones que nos gustan? ¡Sí! 36299696 y 36299395. Y si de una vez quieres participar por algo, me dices. Y digo, aprovechando, ¿no? A veces dices, es que quiero marcar, no me contestan. Y yo siempre digo, pero ¿para qué? Si juegos, puedes jugar por WhatsApp y es rápido. Claro que a menos que quieras una canción, entonces ahí sí tiene que ser por teléfono. ¿Qué les iba a decir? El juego del día de hoy es, ¿cuándo fue la última vez que fuiste de suerte para alguien más? Sí está fácil, ¿no? Fácil que dices tú, sí. Fui un elemento que ayudó en algo con alguien más. ¡Claro, bebé! Por favor, ve las veces que le ha servido a alguien de algo. Por eso hoy es un muy bonito día. Y siendo un muy bonito día para la vida, vale la pena que hablemos de cosas muy bonitas. Bueno.
1: Hola.
0: ¿Quién habla?
1: Sido
0: tú. ¿Qué pasó, mijo Cho? ¿Qué canción quieres, bebé?
1: Amor platónico de los
0: Tucanes. Platónico. Ok, ¿dedicada o algo? ¿O quieres participar por boletos o algo más?
1: No, para escucharla.
0: Ándale, pues ahí le va mi niño. Ya está, sí. Estamos hechos tú y yo. Gracias.
1: Por nada, ahí estamos. Un saludote, coqueta, un abrazote y un beso.
0: Ay, los besos me gustan. Oigan, hablando de besos. Saludos a todos los que están cumpliendo años de casados. Ahorita les digo unos que llevan 55 años y me pidieron que les mandara saludos. Aquí nomás la mejor.

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6: Banda de la mejor FM, ¿cómo están? Su servidor Oscar Huitrón, el bebecina, control remoto. ¿Y qué creen? 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

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Vamos a regresar a cabina de la mejor FM 95.5.

0: Y nomás la mejor FM 95.5, Alegres del Barranco, bebés, mente ocupada. Vamos a mandarle una felicitación enorme a todos los que estén cumpliendo años. Por favor, reciban un abrazo con mucho cariño. A todos nos gustan los cariñitos y más si es nuestro cumpleaños.
1: Qué hermoso.
0: Y luego, de una vez, felicitamos a todos los que estén festejando algo especial. Y tengo un saludo, dice, una felicitación a mis señores padres, que el día de hoy cumplen nada más y nada menos que 55 años de casados. Se llama Berta Asunción y Salvador Magaña Vargas. Repito, Berta Asunción y Salvador Magaña Vargas. Que sean muchos años más juntos de parte de su hijo y de su familia, Magaña Muro. Bueno, pues felicidades porque 55 años, órale. Comper, se me hace que esos ya no se hacen. Como si fueran modelos tan antiguos que ya no chocas y se despedazan. Una pelea y ¡divorcio! Entonces, muchas felicidades, chicos. Que sean muchos años más y muy felices. Buenas tardes, quiero participar por los boletos de los Parras. Tienes que jugar. Ok, el juego del día de hoy es, ¿cuándo fue la última vez que te pasó que fuiste como de buena suerte para alguien más? De buena suerte para alguien más. Ahí les va este, dice. Fíjate que justo ayer me pasó que mi hermana dejó a su hija dormida en un cuarto de mi casa y se salió un mandado. No sé por qué después de un rato se me ocurrió ir a verla y ya estaba de levantada. Y le dije, ¿qué estás haciendo? Y me dijo, sabe malo. Le revisé las manos y tenía un bote de pastillas que había en el cuarto. Dice el vato, gracias a Dios que subí, me di cuenta, nunca dejé medicamentos ni cosas peligrosas al alcance de los niños. Por supuesto, bebé. Yo, ahí les va el otro día que yo vi una. Estaban todos los morrillos jugando en la alberca, ta, ta, ta. Y entonces una de sus tías le puso a la morrilla como de 3 años un salvavidas y la dejó ahí con sus hermanos. Se fue por algo ahí a la cocina y la morrilla se volteó. Uno de sus tíos la alcanzó a ver y yo nada más vi cuando la cara del tío cambió y gritó, ¡la niña! Y corrió y él la volteó. Entonces, claro, regañaron a la morrita. ¡Ey, aquí, ¿por qué no cuidas a tu hermana? Y yo pensé, pues la morrilla no sabe nada. ¡Ey, uno de morrillo no sabe qué onda! No estás viendo más allá de lo que en un segundo se te puede perder tu hermana. Se te va tu hermana. Yo dije, ¿los adultos por qué regañan a la morra? Si uno tiene que estar al pendiente. Yo dije, ¡ey, la que le puso el chaleco salvavidas a esa morrilla nunca debió de haberla dejado sola! ¡Esa es la verdad! Pero por suerte uno de los tíos ese día estuvo ahí para salvarla. ¿Qué hubo? ¿Qué hubo? ¿Ves? Porque te digo que hay veces que tú eres el ángel de Dios. ¡Te lo juro! Por eso hoy es un muy bonito día de la vida, les dije. ¿Qué les parece si hablamos de esas veces que hemos sido de suerte para los demás? ¿Qué onda, mi coqueta? Creo que la mejor día que de suerte para alguien que quiero, no sé si haya sido suerte o no, pero fue ese día desgarrador para él. Su esposa lo había dejado. Estuve con él en el proceso para apoyarlo y que tuviera un hombro en donde llorar. Me llamo Marco Coqueta. Quisiera participar por los boletos para los Parras. Sí, sí, sí. Un buen comentario en esos momentos en los que te está llevando el payaso. Sí te aliviana. ¿No? No el clásico aliviánate, ¿eh? Para eso están tus amigos a los que les han puesto el cuerno, los han mandado al chorizo, se han divorciado, los han dejado sin casa y sin coche y sin calzones. Ahí están esos amigos para que te digan, bebé, ya lo viví. Vas a salir adelante. Aquí nomás la mejor.

Pues primeramente así empezandito, ¿verdad? Vamos a ir con este profesor de la Escuela Secundaria Federal Centiotl, allá en Acámbaro, Guanajuato, en donde se puso a bailar con los alumnos y empezó a manosearlos, ¿verdad? Y de repente ya estaba bailando, pues así, tipo table dance, y hasta un beso le da al alumno así en el cachete y le hace chamois, le agarró las nachitas al batillo, ¿verdad? El profe. O sea, haz de cuenta que están en el pizarrón, ¿no? Y el profe lo abraza y le empieza a arrimar la nariz del pitufo así, cañón, ¿verdad? Le empieza a dar los arrimones de camaroncito, ¿verdad? Y el morro se saca de onda, pero ya sabes, ahí los muchachos lángaros, ¿verdad? Rápido brincaron y empezaron a hacer obscenidades con el mismo profe, pues ahí con el profe también, y el profe entradísimo, ¿verdad? Entonces, pues eso no está bien, dicen las autoridades. Entonces lo cesaron al profe y pues están a lo mejor viendo si lo procesan, ¿verdad? Porque no nada más es una situación ridícula, sino también jurídica, ¿verdad? Que podría derivar en un proceso penal por acoso y por, pues son alumnos, ¿verdad? Nalgueando al profesor ahí uno. No, neta, es que está bien dramático, loco. Lo miras y dices, neta, eso va mi hijo a la escuela con este profe, por eso está metidísimo en un borlo el profe. No sé, o sea, creo que sí va a tener que tocar la reja y luego a ver cómo lo defiende su defensa.

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1: Chiquillos, ¿cuándo fue la última vez que les pasó que fueron de ayuda para alguien más? Que fueron de buena suerte para alguien más. Que por alguna razón necesitaban estar ahí. Piénsalo, aquí nomás la mejor.

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1: Perfecto, vamos a regresar a cabina de La Mejor FM 95.5 y regresamos también con Liz desde Precious Miravalle.
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0: Recuerda, lo que bien se aprende jamás se olvida. 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
0: 1:31. 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

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Estás jugando hoy con... ¿Cuándo fue la última vez que te pasó que fuiste de suerte para alguien más? Piénsalo, piénsalo. Es un día bonito para recordar.

0: está marcando. El que conteste, juega.
1: El número que usted marcó está ocupado.
0: Y... ¡ay, qué mala suerte, bebé! ¿Qué onda, coqueta hermosa? Aquí nomás la mejor FM, mi vida. Ah, no, mi día preferido es cuando mi esposa está de buenas. Ese día todo brilla, ese día todo gira bien, todo sale increíble bien. Es el mejor día de mi vida. Quiero boletos para Chivas. ¿Cómo es el chivista este perdido? Estamos marcando.
1: Buzón de voz. La llamada
0: y
1: se cobrará.
0: Y lástima, Margarito. Para el otro bloque marcamos, ¿eh? Ok, hoy por los boletos para Parras, por los boletos para Alex Fernández, por el Vato School. Sí, ¿de qué se trata? De cotorrear, porque hay unos que quieren jugar y hay otros que nomás les estamos haciendo compañía. Entonces, para los que nomás les estamos haciendo compañía, hay que cotorrear. Dice, coqueta, el día más bonito es escuchar a la coqueta chula preciosa. No, ay, no estoy hablando del día bonito, estoy hablando de un día bonito en el que tú fuiste algo bonito para alguien más. ¿Ves? ¿Qué onda, coqueta? Muy buenos días. Al bajar de un camión, dice, una persona mayor, un hombre, se subió a la banqueta y el tráfico recio y de repente se fue para atrás, para el puro subir. El machuelo dice, y me asusté y reaccioné rápido y lo jalé hacia arriba. Si no, no sé qué le hubiera pasado a ese hombre mayor. Soy David Sierra, por los boletos que gustes, hermosa coqueta. Ay, qué bonita historia, David. Quiero participar por el Vato School. Sí, pero tienes que jugar primero. Dice, la última vez que sentí que ayudé a alguien fue una vez que mi hermana estaba pasando por un momento complicado y necesitaba que alguien la escuchara. Me quedé hablando con ella y acompañándola. A veces uno piensa que solamente está escuchando, pero quizás para esa persona era justo lo que necesitaba. Claro, tú no sabes. Quiero participar por el Vato School. Tienes que jugar. Quiero participar por boletos para los Parras. Soy Mariana. Mariana, tienes que jugar. Dice, coqueta, una vez alguien de mi familia, de hecho mi abuelo, necesitaba hacer un trámite y no podía ir solo. Dejé mis cosas, fui con mi abuelo y le ayudé a resolverlo. Cuando regresamos pensé, si yo no hubiera ido, no sé cómo lo habría hecho. ¡Ay, qué bonito! Los abuelitos necesitan ayuda. A ver, dice, ¿qué onda, coqueta? En una ocasión fuimos a un balneario, mis papás, mis hermanos. Yo no había hijos, no había sobrinos, nada. Más nosotros estábamos en la alberca de olas y mi hermana, cuando prendieron la atracción, la morra se andaba ahogando. Ok, ya no tengo tiempo, pero lo sigo leyendo. Regreso aquí nomás, la mejor. ¿Cuándo fuiste de suerte para alguien más?

es Liga, ¿verdad, amor? Aquí nomás la mejor FM 95.5. Por el vato es culpa. Todos los que tienen morrillos que van a regresar a la escuela, ya sabes, gánate tu kit que trae mochila, cuadernos, colores, plumas, lápices, juegos de geometría, marcadores, todo lo que necesita el morro. Pero además tienes chance de participar por las tablets. Puedes participar con cualquiera de nosotros. Si participas conmigo, solo te pido de favor, ¡ey, está al pendiente, bebé! Porque si te marco, necesito que me contestes aquí nomás la mejor FM 95.5 y suerte. Tengo boletos para Parras y para Alex Fernández. ¿Cuándo fue la última vez que fuiste de suerte?

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1: 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Soy Oscar Huitrón, el vecín, aquí nomás la mejor.
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4: Muy buenas tardes, este es el reporte vial de MBS Radio. Lento avance en Avenida Javier Mina desde León a Vicario hasta Calzada Independencia Sur. Circulación complicada en Avenida Unión, desde Avenida México hasta Agustín Yáñez. Además, Juan de la Barrera muestra abundante carga desde Periférico hasta Mariano Jiménez. Tómalo en cuenta. Mantente informado con nosotros. Mi nombre es Ale Garibay y este es el reporte vial de MBS Radio.
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4: 29.

0: 5.5 La San Miguel, mi destino fue quererte. Ok, chiquillos, entonces, por todo lo que quieras ganar, es lo mismo. Necesito que cotorrees para de ahí agarrar tu teléfono y marcarte. Entonces, estoy dándoles chance a los de El Vato School para que pues sigan participando. Recuerden, es un paquete con la mochila, cuadernos, colores, plumas, lápices, juegos de geometría, marcadores y la chance de que participes por la tablet. A ver, ¿en dónde me quedé? Déjenme ver que me tengo que regresar. Por estar revisando los teléfonos para El Vato School, luego no sé dónde me quedé. Lo anoté, 1253. Voy en el 1253, déjenme ver. ¿Quieres? Ok, les va. Dice me quedé con el vato que andaba con sus hermanos en la alberca de olas. Y dice, y mi hermana cuando prendieron la atracción se estaba ahogando. En ese momento yo la vi y la metí y la saqué y me preocupé por ella. Le pregunté, ¿cómo estás? Y ella me decía, bien. Y pues ya la empecé a regañar. Ella es mayor que yo y aún así yo sé que si yo no hubiera estado, ella hubiera peluquín. Dice, boletos para Chivas. Ay, bebés, claro, es que no te has dado cuenta que tú has sido un angelito en la vida de alguien. Así que hoy es un día bonito para la vida y pensé que la mejor forma de recordar lo bonito que somos es que vieras cómo alguna vez le ha servido a alguien de mucho. Aquí nomás, coqueta, lo que me pasó. Dice, a mí iba a un mercado como a las 6:30 de la mañana en mi bici y ándale, que iba una chica seguro a su trabajo y le salió un tipo seguramente para asaltarla y me armé del valor y que me regreso y le digo, apúrate que te estoy esperando. Y la pobre me dijo, ya muy nerviosa, pero evité que la robaran. No te miento, a mí también se me frunció. Saludos. Dice, perdón, es que el tipo la paró, por eso me regresé. Me complaces con la de Flor Pálida. Ay, salud por los hombres valientes, la verdad. Ay, no, muchas gracias, porque a veces no se libran de que les tengan que enterrar un cuchillo, ¿no? Ah, yo me acuerdo el otro día un taquero de por allá por la esquina de mi casa. Bueno, no es la esquina, como una de las esquinas de ahí de la vuelta. Hagan de cuenta, una morra la estaban asaltando y el vato fue a decirle al vato, ¿qué le estás haciendo? Y se metió y tracas, que le entierra un cuchillo al vato dos veces. Se lo llevaron al doctor y por suerte pues él está bien, pero mira, no se salvó de que a él le pidieran que guardara el cuchillo. ¿Qué onda, coqueta? La última vez que ayudé a mi abuela, la fui a visitar y por suerte que fui, que ese día la pude ayudar porque estaba tirada en el baño y no se podía parar. Estaba operada de una caída y que ya había tenido antes, dice, y se quebró su cadera. Así que siento que ese día, si yo no hubiera llegado, hubiera pasado algo muy grave. ¡Ay, bebé! ¡Qué bonito! Gracias por haber ido con tu abuelita. Coqueta, felicita a mi señora Armelia Vallejo, que cumplimos el 4 de este mes, 31 años de casado. Un poquito tarde, gracias, dice. Ay, mijo, tarde pa' todo. Buenas tardes, mi gente bonita. Espero anden de lo mejor, como siempre. Saludos del Gumarito Apache Salazar. Para ver si podrían complacer con una canción, porfi, sería la de Mis Emociones, de La Pequeña Musical. Saludos, abrazo fuerte, fuerte, fuerte. Como siempre, la mejor estación. Cuídense mucho y ¡ánimo! Ay, bebé, muchas gracias. Coqueta, quiero participar por los de los boletos de Parras. Dice, justo ayer me pasó. Mi hermana no, ese ya lo leí. Entonces, como me estoy regresando, es por eso. Buenas tardes, quiero participar por los boletos de los Parras. Nah. Me llegó un mensaje. ¿Me dejas escucharlo, bebé? Este es audio. A ver qué tal. Ya me voy.
1: ¿Qué tal? Buenos días. Mi nombre es Ricardo Pérez Zapata y aquí la mejor FM 95.5. Me pueden complacer con la canción, la de Dos Tontos Locos Enamorados Bajo la Lluvia.
0: Ok, amor. Dice, participar por los boletos de Parras. Yo siento que fue ayer cuando una amiga, al salir de un infierno con su expareja, que hasta su pareja llegó en dudar que si sus hijos fueran de él. Ay, le ayudaste, Marianita. Ay, salud por los amigos. Salud por todos los que nos han ayudado alguna vez en la vida. Aquí nomás la mejor.

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1: 221.

La historia es otra. En la mejor FM 95.5. Bebés, si quieren ganarse el paquete del Back to School, por favor estén al pendiente porque es probable que les marque. Si me contestan aquí nomás la mejor FM 95.5, pues ya la hicimos porque tienen chance de llevarse la mochila y chance de una vez de llevarse las tablets.

0: grupero.
1: ¡Flashazo grupero con el reportero! Oye, vamos primeramente, ¿verdad? Con el buen Maluma, con el buen Miguel Bosé y la tremenda Karol G y muchos otros que se están uniendo en el concierto a beneficio por las víctimas del terremoto en Colombia, ¿verdad? 23 de agosto, domingo, se reúnen en Bogotá, pero es una cantidad impresionante de artistas, alrededor de 20, ¿verdad? Destacados, insisto, pues está Sebastián Yatra, está Eladio Carrión, el Draco Rosa, que fue incluso de Menudo el que le componía música a Ricky Martin, pero lo importante es unirse por Colombia, por los damnificados del terremoto, ¿verdad? Y reconocemos con mucho gusto, ¿verdad?, la buena actitud de Karol G, del buen Silvestre Dangón, en fin, lo mejor para Colombia y el abrazo, como dicen, fraterno. ¡Corta!

tumbado. Su propuesta no solo fue algo diferente, fue una ruptura en la música. Una falla geológica a gran escala y marcó el antes y después en una generación. Su nombre todos lo conocen y su estilo es la corona de una nueva forma de comunicarse con su música. Él es...

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2: Sí, tú.
1: El que lleva meses diciendo ya voy a cambiar mi colchón.

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La canción se llama De Otro Planeta en la mejor FM 95.5. Bebés. Espero que estén listos porque les voy a marcar, ¿eh? Aquí nomás la mejor FM 95.5 y están jugando por el Back to School. ¿Qué onda, coqueta? Para participar.

Fui de suerte para alguien más, fue hace una semana. El chavo casi algo, teníamos 7 meses de estar saliendo y no se decidía, me decía que no quería una relación formal y que y se enojaba cuando me veía, que hablaba de alguien más o tocaba a otros hombres. Ay, mija, tú también, amárrate las manos, ¿eh? Tú también, dándole celos al vato, no te hagas. Bueno, dice, así que lo ayudé a que se fuera... al chorizo, no puedo decir la palabra, pero es más o menos lo mismo, ve, a la berenjena, y lo bloqueé para que él ya no sufriera por mi culpa. Ana, te amo, bebé, soy tu fan. Chiquis también te aplaude, bebé, todos te aplaudimos. Oye, chiquis, márcales, ándales pues, ándales, sí. Ya casi me voy, entonces casi no tengo tiempo de marcarles, pero aunque sea unos dos, a ver, que le di 2 teléfonos al chiquis, de todos los que están jugando, 2 de Team Marine de Dopingüe.

0: No, pues ya no. Truénalo. No, no, ya debió de haber contestado. Están jugando, ¿eh? ¿Creen que voy a estar ahí toda la vida esperando a ver quién dice más rápido bueno? ¿Eh? No me van a escuchar diciendo a mí bueno, obvio, ¿no? Otro teléfono. Aquí nomás la mejor FM, ¿eh? Si no, pelas. Ay, no puede ser, ven, les digo. Ahí está la mochila y ahí está la tableta, o sea, nomás es de que me conteste.
1: La llamada será transferida.
0: Ni modo. Y los dos, fíjate, pienso que esos dos debieron de haber participado en las últimas hora y media. Ajá, te lo prometo, ya los agarré del final. Bueno, de la mitad, mejor dicho. ¿Qué onda, coqueta? Buenas tardes. En una ocasión, dice, me encontré con una pareja que buscaban donador de sangre porque iban a operar a la mujer para que pudiera tener hijos y ya tenían como 2 meses buscando. Al saber eso me ofrecí a donar porque pues siempre he podido y querían pagarme, pero me negué. Al paso del tiempo me los encontré en el cine como un año después y para mi sorpresa la muchacha ya estaba embarazada. Tenía 5 meses y me dio mucho gusto. Me gustaría participar por los boletos de Alex Fernández. ¡Ay, qué bonitos son! ¡Qué bonitos son! ¡Cómo los quiero! ¿Eh? ¿Ya ven? ¿Ya ven por qué es un día bonito? Porque tú has sido algo bonito para alguien más y se te olvida. Así que bueno, el tránsito del día de hoy se trata de ser tú. Es todo. Y algún día seguramente serás algo muy bonito para alguien más. Aquí nomás la mejor.

contó que un día una perrita se estaba aliviando en la calle. Dice el vato, ay, se movió. Ok, aquí está. Se estaba aliviando en la calle y no podía tener un perrito que estaba atorado. Y no me digas, tuve que desatorarlo solo con mis manos. ¡Ay, qué perra, bebé! Ah, quiero boletos para Alex Fernández. Ya me voy. Sí les dije que me voy, ¿verdad? Ok, pero ahí les va. Espero que recordar que alguna vez han sido algo muy bonito sin querer, de verdad, para alguien más les haya llenado su corazoncito, de verdad. Entonces, siendo un día tan bonito, es decir, de esos días en los que la energía te invita a recordar que eres lo máximo que le puede pasar a la vida. ¡Sí! ¡Sí! Porque sin ti la vida no haría nada. Es decir, cada uno de nosotros estamos haciendo algo dentro de la vida. ¿No creas que nomás estamos aquí de inútiles? ¡Te lo prometo! Entonces, bueno, ya que te diste cuenta que sí eres algo importante y que le ayudas a la vida, yo te diría, si hoy tienes chance, cuando estés con un tiempito ahí en tu casa, haz planes bonitos. Sí. Involucra lo más que puedas de tu ser. Yo te he dicho, tú no solo eres en esta dimensión, en tu cuerpo. Si puedes escribir, que sería esta dimensión, ¡boom! Si puedes, por ejemplo, sentir algo bonito cuando estás escribiendo tus planes, con todos los detalles, ¿eh? Si puedes imaginarlo lo mejor posible, es decir, colores, horarios, olores, todo lo que puede involucrar la imaginación, inspírate, bebé, por favor, inspírate. Haz de cuenta que incluso escucha tu intuición, a ver qué te dice cuando piensas en la vida más bonita que pudieras tener. Sé justo, no vais a querer ahorita ganarte así, ay, sí, quiero ganarme lotería y ganarme 10 millones de dólares. No, mi hija, ¿quieres eso? Ok, pero también estaría más padres que te ubicaras. Y pensaras, a ver, ¿qué puedo hacer dentro de lo que quiero yo para que eso sea realidad? ¿Ves? Y haz tus planes, traca, traca, traca, porque es un día muy favorecido, es un día muy bonito. Vamos a estar durante un año entero en momentos en los que la vida tiene una energía tan bonita y tan favorable para ti. Es como, yo les he dicho antes, si fueras un arbolito, es como el momento en el que arbolito, ¡pum!, avienta todas sus flores y ¡pum!, avienta todas sus hojas y ¡pum!, tú dices, ¡qué bonito arbolito!, ¡qué brillante!, ¡qué colores tan hermosos! Bueno, haz de cuenta que este fuera un momento así en la vida para ti. Aprovechalo y los quiero. Les marco a mis ganadores. ¡Ey, por favor! Si juegan con alguno de nosotros para el Vato School, estén al pendiente. Si les marca alguno de nosotros, contesten aquí nomás la mejor. Si están jugando, yo les digo, contesta aquí nomás la mejor. ¿Qué tiene que sea tu jefa y no sepa ni qué onda? Les, mamá, ahorita es que estoy jugando por una mochila, por eso te contesté así. ¡Ah! Y a tu jefe igual, aquí nomás la mejor.

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0: los que ganan. 3, 2.
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7: Viernes 21 de agosto del 2026, dije viernes. Yo soy Miguel Ángel Fernández y esto es Duro y a la Cabeza, sin censura. El pronóstico para el trimestre septiembre-noviembre del 2026 prevé el fortalecimiento del fenómeno del Niño en el Pacífico ecuatorial, manteniéndose con alta probabilidad hasta el primer trimestre del 2027. ¡Ahí va el agua! 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
7: Y autoridades del país aseguraron más de 4 millones de dosis de pastillas de fentanilo durante un operativo realizado en Mexicali, capital de Baja California, en una acción relacionada con trabajos de inteligencia e investigación y con intercambio de información de Estados Unidos. La Comisión Reguladora de Telecomunicaciones reportó avances en el proceso de vinculación de la telefonía móvil. Están destacando que a los que se les suspendió el servicio, que son más o menos 2.5 millones de líneas, se les va a reactivar siempre y cuando completen el procedimiento oficial ante las respectivas operadoras.
9: Lo sentimos. El número que usted marcó no existe.
7: El presidente guatemalteco Bernardo Arévalo reveló que unos 2.300 ciudadanos mexicanos deportados por Estados Unidos han llegado directamente a Guatemala en lo que va del 2026 antes de ser trasladados o deportados a territorio mexicano. Esta práctica ha sido rechazada por el gobierno mexicano. Ahora los llevan hasta Guatemala.
10: Ellos están llegando en aviones de retornados guatemaltecos. Y nosotros lo que hemos hecho es ingresarlos en calidad de tránsito para, en coordinación con las autoridades migratorias mexicanas, regresarlos, ingresarlos a territorio mexicano en menos de 24 horas después de que entraron al país. Pero es un tema que se hace en coordinación con las autoridades mexicanas para poder asegurar que inmediatamente sean conducidos a territorio de su país.
7: La administración del presidente Donald Trump revocó casi 900 visas como parte de una política contra el denominado turismo de nacimiento. El portavoz adjunto del Departamento de Estado, Tony Pillot, dice que apenas van empezando. Y la ofensiva económica contra Irán hecha por el presidente Donald Trump es una cortinita de humo ante la propia crisis de Estados Unidos y una forma de terrorismo económico, dijo Abbas Araghchi, ministro de Asuntos Exteriores iraní. Ahora la guerra ya no va por las bombas, va por el bloqueo económico. El reportero del barrio tiene toda su elemental y triste nota roja. Y en los deportes, la bacha y el cerillo, oiga, se juega todo en este día. ¡Qué barbaridad! La Liga MX. Pero comencemos con la sagrada misión de informarle, porque aquí no le explicamos las noticias con peras y manzanas. ¡No! ¡Aquí con huevos!
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7: La administración de Donald Trump endureció su ofensiva contra el llamado turismo de nacimiento. Estados Unidos ya revocó cerca de 900 visas a personas señaladas por participar en esta práctica. Y Pepinillo Rigel está, digamos, bastante preocupado, Pepinillo.

0: vida de antes.
1: A ver, Pepinillo, explica qué es exactamente esto del turismo de parto.
0: Es cuando una mujer extranjera viaja a Estados Unidos, principalmente con la intención de dar a luz allá, para que su hijo obtenga la ciudadanía estadounidense. Hay agencias y

0: visa de turista con la intención de viajar a dar a luz están abusando de ella. La política contempla negar la entrada, revocar visas e incluso deportar a quienes estén involucrados en esta práctica.
1: Pepinillo, tampoco significa que por estar embarazada, Estados Unidos te va a quitar la visa, ¿verdad?
0: Esta

0: Y mientras la discusión legal continúa porque la Corte Suprema bloqueó temporalmente una iniciativa de Donald Trump que restringía de manera general la ciudadanía por nacimiento.
1: Ay, Mickey, yo nomás quería conocer Disney. Y ahora hasta el ultrasonido me van a pedir en migración. Ay, no. Perdón, Mickey, pero con este tema no me inspiré para la canción hoy. Perdóname, disculpa.
0: Bueno, primero consigue la visa, Pepinillo, y luego ya vemos si te dejan entrar a la sala de maternidad.

Y atención, porque si su celular termina en 1, 2 y 3 y así sucesivamente, ya hay fecha, recuerde, ya hay fecha para registrarlo. La Comisión Reguladora avanza con la vinculación de líneas telefónicas y después de la suspensión para los números terminados en cero, el calendario continúa hasta diciembre. ¿Ah? Al 19 de agosto ya se habían vinculado 73 millones de líneas. Y para explicarnos cómo evitar que nuestro celular termine convertido en un ladrillo caro,

0: ¿Qué tiene que hacer la gente?
1: Vincular su número con sus datos personales. Se puede hacer por internet o directamente con la compañía telefónica. Y no cuesta nada.
0: ¿Y qué pasa si no lo están haciendo?

0: activa el servicio. Pero yo le recomiendo hacerlo antes, porque una cosa es registrar su línea desde el sillón y otra muy distinta hacerlo parado, sudando, en una fila que parece peregrinación a la basílica.
1: Así que ya saben, revisen el último dígito de su celular y no deje el trámite para después.
0: Hágalo por amor a sus rodillas, Mickey. Y por su salud mental. ¡Ay, no, qué bárbaro!
2: Lo sentimos. El número que marcó no existe. Por favor, verifíquelo e intente de nuevo. Gracias.
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1: ¿Qué tal? ¿Cómo están? Muy buenas tardes. Arrancando ya el fin de semana a través de la mejor FM 95.5 en este 21 de agosto del 2026. Yo soy el buen Maynol de la mejor FM 95.5. Aquí nomás. 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
1: 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Acá estamos, continuamos con más música a través de la mejor FM 95.5. ¡Aquí nomás!
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8: El reportero del barrio tiene toda su elemental y triste nota roja. Montes, Alicantes, Pintos. Oigan, raza, piense que murió el muchachito de 17 años conocido como Ricardito, ¿verdad? El primo de un asesino, de un vato que era así mamadote. ¿Cómo se llaman esos fisicoculturistas? Ahí en Cholula, Puebla, que mató a sus papás. O sea, el vato le tronó mal rollo la tacha, se drogaba machín. Los papás lo habían anexado. Traían un tema familiar muy grave y de repente el vato arremetió en contra de toda la familia y estando así grandote y torote, pues los mató a golpes, ¿verdad? Con una violencia extrema. Cuando llega la policía, él les abre la puerta, el piratón, ¿verdad? Y les dice: pasen a mi reino, es el reino de Dios, suban al paraíso, dice, ahí van a encontrar la obra que Dios me ha pedido que haga. O sea, bien tumbado el burro, ¿ah? Y suben los policías y madre santa, una escena espantosa. Mató a golpes a su mamá, a su papá, y ese muchachito de 17 años, Ricardo, era un primo, y digo era porque ya falleció 24 días después, ¿verdad?, de este altercado. Él falleció por los golpes en la cabeza, o sea, tenía fractura cráneoencefálica, inflamación, toda esa cosa tristísima, ¿verdad?, producido esto por la violencia de este piratón. Ángel, imagínate el nombre, ¿verdad? Ángel, pero bueno, o sea, él arremetió en contra de sus padres alegando que Dios mismo se lo había pedido, diciéndole, ¿verdad?, que hiciera su voluntad y que ese era un llamado divino para que se acabe la maldad en la tierra, ¿no? Bueno. Y en Chiapas, elementos de la Secretaría de Marina Armada de México rescataron, impresionante, a dos pescadores que tenían 5 días flotando adentro de una hielera. ¿Y? ¿Una hielera? O sea, lo que viene siendo así como esas de que uno compra para echar la cheve, nomás más grande, ¿verdad? Como más o menos del tamaño de una tina de baño. ¿Sabes cómo del tamaño de los congeladores? Esos que son congeladores así, que los abres como ataúd, ¿verdad? Así, era más o menos del tamaño de un congelador, o sea, chiquita. Y ahí se aventaron 5 días los compitas, sin chaleco salvavidas, sin equipo de nada, güey. Ahí se la aventaron, va, 5 días, y bendito sea Dios, llegaron los elementos de la marina, los rescataron. O sea, sí los estaban buscando porque avisaron, va, que estaban hundiéndose su embarcación. Y entonces fueron a rescatarlos, pero no los hallaban, güey. Se los llevó la corriente en la tina esa que andaban flotando, la hielera, ¿no? Inglis, no, de veras que es un milagro, es un milagro. O sea, 5 días allá a la deriva, santo cielo. Y bueno, en San Miguel Cajonos, Oaxaca, ¿verdad? Murieron 5 jóvenes y pues todo mundo tristísimo porque pues además eran hermanos, 5 jóvenes que perdieron la vida, Martín, Ramón, Raimundo, Donaldo y Margarito. Estaban dormidos ahí en San Andrés el Alto, Oaxaca, estaban dormidos en una vivienda, pero la noche estaba pues más que serenada, ¿verdad? Estaba cayendo helada, estaba muy fría y prendieron, Beto, a saber, un calentón, ¿verdad? De entre que trabajaba pues a base de gas, un tema así, lo que los mata es el dióxido de carbono, ¿ah? Ya sabes que este agente, el gas, de ese dióxido de óxido de carbono entra directamente al sistema nervioso, ¿no? E inmediatamente empieza a provocar una somnolencia porque empieza a sacar el oxígeno, haz de cuenta, te empieza a privar del oxígeno y pues tú te empiezas a desvanecer y si estás dormido no te das cuenta y los morros estos estaban dormidos todos los 5, ¿ah? Y pues presumen que no se dieron cuenta de que les estaba llegando la parca, ¿verdad? En forma de gas y pues evidentemente les quita ese dióxido de carbono, pues les quita la vida, no hombre, qué dramatismo, hubieras visto el sepelio ahí en San Miguel Cajonos, no hombre. Soy un mesero, carnalito, qué triste, ¿verdad? Un mesero de mi cantón bar, que está en Aguascalientes, en la purísima, ¿verdad? Aguascalientes, pues ese, te voy a decir, ¿verdad? Dentro de todo es tranquilo, ¿no? O sea, tiene sus índices de violencia y lo que tú quieras, el crimen organizado, pues es que es, mira, cuando sea Pasadera, ¿verdad? Y Aguascalientes es, pasas por ahí para ir al norte, ¿no? Entonces, como, y para ir al sur, obviamente, ¿no? Entonces, de repente, pues, es tranquilo y estaban ahí unos policías de estos, de la ministerial, ¿no? Que le llaman policía ministerial, comiendo en mi cantón bar, bebiendo, pidiendo botanas, pidiendo comida, jajaja, pidiendo música. Y en eso dice el mesero que se dio tinta que se estaban saliendo. Comandante, ¿qué onda con la cuenta? No, ahí cárgasela a la policía ministerial. Ellos tienen que venir a pagarte. Nosotros somos nada más aquí, o sea, nos mandan a comer y ellos te pagan. Va, y que se van, güey. No, pues el mesero llegó con ese choro, ¿verdad? Con la dueña y le dijo, ¿está loco? Aquí la política es que nada de que se fueron, el mesero paga y pues el mesero dice, ahora voy a tener que pagarle la borrachera a estos vatos, ¿qué onda? Pues ya ahí la ministerial de Aguascalientes pues se está aplicando, pero hasta el momento no había dicho nada, ¿eh? Y bueno, el secretario del Tesoro de Estados Unidos le está pidiendo a China, ¿verdad? Que se alinee para hacerle un cerco comercial a Irán. Esto es bien dramático porque, pues, no sé si vieron la película esa de Troya, ¿verdad? La película. Pues que ni modo que les diga, ya leyeron la Ilíada, ya leyeron lo que viene siendo la Odisea. O sea, pues también, ¿verdad? El que ya la haya leído, pues ya tendrá otra vida, porque eso te cambia la vida leer eso. Pero hablo de lo que viene siendo un sitio, ¿verdad? Como el de Troya, ¿no? Como el que le tienen puesto a Cuba, o sea, un sitio así comercial. Y esa es la estrategia del señor Donald Trump, ¿verdad? Que se quiere chacalear ahorita y decir, a ver, ok, lo que voy a hacer con Irán, ya no le voy a echar bombas, dijo Donald Trump, ¿verdad? Ya no le voy a echar bombas, ya, eso ya. Lo que voy a hacer ahora es echarle las bombas a quien negocie con Irán. Ese Donald Trump se pone bien loco, güey. No manches, ¿qué come ese maitro? Dice, no, pues ya, con Irán no. Todo el que negocie con Irán va a ser mi enemigo, dice el vato. Así es que cerco, ¿verdad? Con lo que viene siendo todos aquellos que sean más chiquitos que yo, o sea, casi todos, menos China, ¿va? Por eso le está diciendo a China, alíñate, güey, alíñate. Si Irán dijo, yo ya, si me sigue, o sea, ya voy a ir con todo, dijo. La neta, ya voy a soltar todo, ¿no? Vamos a hacernos daño, eso es lo que quieren, ¿va? Y uy, qué feo se está poniendo, ras.

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2: Y en los deportes, la bacha y el cerillo, oiga, se juega todo en este día. ¡Qué barbaridad! La Liga MX.
3: ¡La bacha! ¡La bacha! ¡La bacha! ¡Dame la bacha!
4: ¡La bacha! ¡La bacha! ¡La bacha! ¡Muñecuá, cuá, cuá! Vamos a los deportiux, muñequín, porque la Liga MX tiene muchos, muchos, muchos partidos, comenzando a las 7 con el Tigres contra el Atlante.
5: Ahí está la jornada 5, Liga MX, torneo Apertura 2026. Sí, nos amontonaron todo para hoy viernes, porque recordemos que la próxima semana, media semana, está la Liga Scop. Entonces hay que adelantar compromisos. Bueno, 7 de la tarde, 2 partidos. Iniciamos Tigres.

0: Atlas, Tigres en la posición 16, Atlanta en la posición 13. Si no le gusta esa misma hora, está León FC, onceavo de la clasificación, enfrentando al Rayados, que está tercero. Después de la zapatiza de 6 goles que le hicieron al Bravos la jornada pasada.
1: Y hablando del Bravos, vamos a ver cómo le va contra el América, que está en primer lugar y el Bravos en el último.
0: Ay, el líder contra el sotanero, América contra Bravos. Los Bravos de Juárez, posición 18 de la tabla, que ya dijimos que se tragaron 6 goles del Rayados en la jornada pasada. El América, primerísimo de la tabla.
1: Ah, pero a las 9:10, pa. Gallos Blancos se rifa con el Toluque.
0: A las 9:10, ahí está el Gallos Blancos en la Corregidora, octavo de la clasificación, enfrentando al Diablo Rojo, Toluca, que es quinto.
1: Sabadito sabrosón, a las 5 las Chivas recibe al invicto Cholos.
0: Sabadito 5 de la tarde, Chivas noveno de la clasificación contra el Cholaje, segundo de la tabla, invicto los muchachos de Loco Abreu.
1: A las 7 de la noche, el Puebla recibe al Santuki. El Santuki, qué pena.
0: A las 7 de la tarde, el Pueblita, séptimo de la clasificación, enfrenta

0: la máquina a las 9 de la noche, de décimo de la clasificación, enfrentando al Atlas, que es cuarto.
1: El Dominguirri, Atlético Sandwichito contra el Pochucla.
0: Dominguito, 5 de la tarde, el Atlético de San Luis, allá en el estadio Alfonso Charolastras, quinceavo de la clasificación, enfrenta al Pachuca, que es 14, otro duelito de maletitas.
1: Cerramos jornadita sabrosona con el Pumas Necaxa.
0: Ya a las 7 de la tarde en CU, los Pumas, sexto de la clasificación, enfrentan al Necaxa, que son el 12.
1: ¿Y qué me dices del Rey Midas y su regreso a Monterrey? Muñeco Nuevo León recibe al señor Bucetich.
0: Oye, sí, Bucetich regresa a Monterrey, pero ahora al frente de los Tigres. El equipo contrario al que siempre dirigió, ¿verdad? El Rayados de Monterrey, ahora está con los Tigres en reemplazo de Guido Pizarro. Y pues ya se va a estrenar ahora contra el Atlante, ¿verdad? Pero lo que sí es una verdad es que el Bucetich, o sea, se va a hacer cargo por lo que resta del torneo Apertura 2026. Y al finalizar, agarra el rol como director deportivo ante la salida de Gerardo Torrado de la posición tras 2 años en ella. O sea, y Hernán Elizondo, el que estaba de director técnico interino, se regresa a la filial sub-21 de los Tigres, y Carlos Turrubiates se incorpora al cuerpo técnico del Buce como auxiliar.
1: Bueno, y es que el Tigres en realidad pues está con su mente en otra persona. Su corazón le pertenece a otro. Perdónanos, Bucetich.
0: ¿Ah? Oh, sí, o sea, va a estar de forma interina Bucetich lo que resta de este 2026, porque para clausura 2027, Tigres quiere al mellizo, quieren a Guillermo Barros Schelotto, y van a esperar a que termine su contrato con el Vélez Sarsfield allá en Argentina, que termina en diciembre. Entonces, Bucetich mientras, en lo que llega Guillermo Barros Schelotto.
1: Chucky Lozano ya se persinó en lo que viene siendo su aventura LA Galaxy, ¿verdad? Y aunque no tuvo la gran participación, ya lo tomaron en cuenta.
0: Ahora sí, vea, el Chucky Lozano regresa a la actividad del fútbol. Arrancó como titular con el LA Galaxy. Jugó 70 minutos en la cancha en la victoria de su equipo, el LA Galaxy, sobre el San José Earthquakes, con gol de Joseph Painstall. Pero pues ahí fue la presentación del Chucky Lozano con el LA Galaxy, y además pues tuvo su primer titularidad.
1: Y bueno, el señor de señores, el mero patrón, el licenciado Azcárraga, hoy está tocando el tema del ascenso-descenso, porque él dice que sí, pero también dice que no, o que quién sabe.
0: Oye, sí.

0: votación estuvo bien dividida. Fueron 8 votos a favor de la eliminación del ascenso y el descenso y 7 en contra. O sea, por un pelito. Y dicen, bueno, ¿cómo fueron 15 votos y son 18 clubes? Lo que pasa es que algunos dueños tenían 2 clubes, pero contaba como un voto. Entonces, mira, los que votaron a favor de la eliminación del ascenso y el descenso son América, Santos, Atlas, Tijuana, Querétaro, Puebla, Toluca, Morelia, Juárez y Atlético San Luis. Fíjate nada más cómo un equipo, el América, de los llamados 4 grandes, estuvo a favor de la eliminación del ascenso y el descenso. Y los que votaron en contra, ahí están los otros 3 grandes, Chivas, Cruz Azul, Pumas, los 2 regios, Tigres, Monterrey, Necaxa y Pachuca y León. Ay, carnalito, es un verdadero desorden esto del ascenso y el descenso. Y por ahí dicen que quieren traer la Copa MX otra vez, que se juega revueltito, ¿verdad? Los de la Liga MX contra los de la segunda división, bueno, los de la Liga de Expansión. ¿Para qué hacen esa copa pedorra? Mejor ascenso y descenso, ¿qué la andan jugando? Pero bueno, carnalito, ya vámonos, es fin de semana y no me quiero amargar este fin de semana especulando, así que mejor no sabías de decir porque te dicen el cerillo.
1: Hasta que se pase el verano y luego las lluvias y luego el niño, les digo, estoy de nervios.

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2: 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Este es el reporte vial.
3: Reporte vial.
2: Reporte vial.
4: Te presentamos el reporte vial de MBS Radio. Tráfico intenso en Periférico Sur Manuel Gómez Morín, desde Mariano Otero hasta Prolongación Avenida Colón. Lento avance en Circunvalación Agustín Yáñez, desde Avenida Chapultepec hasta Avenida 8 de Julio. Asimismo, Calzada Lázaro Cárdenas presenta carga abundante en el tramo de Bosque Urbano Tlaquepaque y Calle Capulín. Tómalo en cuenta. Mantente informado con nosotros. Mi nombre es Ale Garibay y este es el reporte vial de MBS Radio.
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0: minutos y arrancamos en la mejor FM 95.5. Y gente hermosa, qué gusto saludarlos. Muy buenas tardes. Aquí nomás en la mejor 95.5. Aquí andamos al puro millonazo, al puro destete y bendy bendy, mi gente. En este viernes, que te quiero viernes, por fin es viernes, bendito Dios. ¿Qué hay que hacer? Saquen plan de aquí para dónde, porque se amerita la sesión. Ahí andamos al puro millonazo. Y mandando saludos a todos, Zapopan, Guadalajara, Tlaquepaque, Tlajomulco, Guadalajara, San Luis Potosí, Torreón, Coahuila, México y el mundo. Así que el día de hoy pues tenemos grandes, ahora sí que sorpresas. Hoy vamos a platicar de diferentes leyendas que conocen, que a lo mejor no las conocen ustedes, pero a lo mejor si la conocías, no sabía los datos que voy a mencionar. Pero saludos a, allá a ver si me acuerdo, Aguascalientes, Baja California, Campeche, Chiapas, Chihuahua, Coahuila, Colima, Ciudad de México, Durango, Jalisco, Michoacán, Morelos, Nayarit, Puebla, Querétaro, Quintana Roo, San Luis Potosí, Sinaloa, Tamaulipas, Tabasco, Sonora. Y me faltó Yucatán también, a toda la gente hermosa que nos anda escuchando. Tenemos un montón de mensajes, de audios, que vamos a reproducirlos. Dice, ¿qué onda, mi sermeño? Ahí viene la güera, la Kikín. Hoy es mi cumpleaños, mijo. Ponte las mañanitas para la Kikín, por favor. Mira, Kikín. Muchas felicidades, mi gran fiel Radio Escucha, que siempre que nos vemos en los controles remotos, ahí nos saludamos. Muchas felicidades, mi estimado Akikín. Que Dios me lo conserve muchos años más, mijo. Te manda saludos tu servidor Cermeño, y el señor Juan José Juan Elay Chivarmano también te manda saludos. ¿Cómo no, mijo? Feliz cumpleaños. Y vámonos, dice, buenas tardes, quisiera una canción, pero es mi primera vez comunicándome. Bienvenida, ¿cómo estás? Ahí veo que por ahí que te llaman Lorena, bienvenida. Y aquí es tu casa, la mejor 95.5. Dice, ¿qué onda, mi Sarmeño? Vamos con ese audio, ¿qué dice?
1: ¿Qué onda, mi Sarmeño?
0: ¿Qué onda? ¿Qué haces?
1: Viernes. Echarle algo.
0: ¿A quién, mijo?
1: Al hígado, el cebollado. Un saludo para Bicicletas, el Ray. Y ahí para mi carnal Sergio y para mi jefe, el Ray.
0: El Ray, ya quedó.
1: Para mi hijado, el Diego.
0: Para el Diego también. Anda, que la canción, pues, te digo.
1: Y ya es hora de echarle.
0: Mijo, de una vez desde ahorita.
1: Saludos para Bicicletas, el Ray de Jardines de la Cruz.
0: Eso. Sí, mijo.
1: El flaco.
0: Eso, con mucho gusto. Saludos para Oscar Mesa de parte de Laura. Laura, tú estás pendiente de todos. Hoy no más. ¡Pasa, Laurita! Tenemos este audio, que dice?
2: Ese es mi Sarmeño.
0: ¡Ese soy yo! ¿Cómo andas?
2: ¡Súper Sarmeño!
0: ¡Súper Sarmeño!
2: ¡Saludos, mijo!
0: ¡Mijo!
2: Pues echándole agua al chayote ya desde ahorita.
0: ¡Ay, mijo! ¡Claro que sí, pues! ¡De una vez!
2: Puede una rolita.
0: ¿Cuál quieres, mijo?
2: Gerardo Coronel.
0: ¡El Jerry!
2: La que se te antoje.
0: ¡Ay, está! Con mucho gusto, mijo, la ponemos.
2: Claro que bien, sí. Para empezar a echarle agua, agua y sal para que no queden amargos.
0: ¡Eso!
2: ¡Échale, mijo!
0: ¡Mijo! ¡Saludotes, mijo! Oigan, quiero mandar un saludo muy especial al rey de la taquilla, el señor don Julián Álvarez, que ayer lo vi allá en el Lienzo Charros de Jalisco, que me dio mucho gusto saludarlo. Y bueno, pues a todos, ahora nos aventamos una buena platicada de los buenos charros. De los charros, el deporte nacional por excelencia. Ahí me tomé la foto, ahí véanla, está mi perfil, Serme Oficial con Z. Ahí para que le denme en corazón a la foto ilustre con Julián. Le mando saludos y vámonos con más música. 4:09 p.m. y llega nada más y nada menos que esta canción del Javi. Y se llama Dosis. Aquí nomás, en excelente viernes para todos. En la mejor 95.5, vámonos. ¡Juanito! ¡Vámonos!

17 y Cosme Tadeo, un loco solitario. Es la mejor FM 95.5 con su compa Cermeño. Y bueno, dicen por ahí los dichos de los viejitos, son evangelios chiquitos. Y entre mula y mula nomás las patadas se oyen. ¡Ay, ay, agua! Llega el fantasma. Esta canción se llama El Culpable. 4:16. Hoy voy a platicar de una leyenda muy famosa de un niño que está sepultado en el Panteón de Belén, el Panteón de Santa Paula. No te vayas, hoy que es viernes, se antojan las leyendas. Aquí nomás, conecta, Cermeño, vámonos.

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0: Saludos, vámonos, más música a través de la mejor FM 95.5, aquí nomás, con el trigalero, trigal, trigo limpio, échele mi cermeño.
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y fuertes declaraciones se llama esta canción a través de la mejor 95.5. Viernes espectacular. Hoy es viernes de leyendas con Cermeño. Llega Alex Fernández. Por supuesto que tenemos boletos el jueves 24 de septiembre, 9 de la noche, Auditorio Telmex. Boletos aquí nomás en la mejor. Y esta canción se llama Tú sigues aquí. You are here, Kill. Ah, te creas, aquí nomás la mejor. Con Héctor Cermeño, vámonos.

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Herencia de Grandes. Y vámonos, 4:42, mi gente hermosa, aquí andamos al puro millonazo. Dice, buenas tardes, mi super sermeño, ¿me puedes complacer? ¿Cómo anda, mijo? Compláceme con una rolita, te pedí ayer, mijo, la que te quise olvidar de Montes de Durango. ¡Salud, mijo! Y que caigan las primeras como agua pa' milpa. ¡Ay, mijo, ya nomás! ¡Mira nomás, mijo, lo que andas! ¡Y no! Y puras especiales, ¿eh? Al cabo, mira, mijo, Samerita se vale, se merece y se gana, porque es viernes, entonces hay que echarle desde temprano para luego no andar tomando las carreras, porque luego uno hasta le pega vértigo, que Dios guarde la hora, ¿eh? Ahí está, dice, buenas tardes, Cermeño, una dinámica para boletos de los Parras, porfa, aquí nomás la mejor. Claro que sí, mijo, con mucho gusto, y se van boletos para los Parras, para Alex Fernández también, así que, dice, aquí nomás la mejor para participar para la mochila azul. No, ¿qué te pasa, chiquillo? ¿Qué te pasa? Bueno, el Bat is cool, ok. Bat is cool, yes, of course. Oigan, el día de hoy, pues, ya saben ustedes, con muchísimo gusto, es viernes, viernes de leyendas. Entonces, resulta ser, antes que nada y antes que todo florezca, pues, había un panteón. Ahí existe ese panteón que actualmente es un museo y se encuentra en Guadalajara,

Piro, como la es la del monje, como la es la de Nachito, la del capitán, del pirata. Y son muchísimos, ¿eh? Así que ahí te va. A lo mejor conocía la de Nachito, pero resulta ser que Nachito era un niño. Un niño que le tenía muchísimo miedo a la oscuridad. En la tumba de Nachito es por mucho una de las más populares, pues. Se dice que Nachito era un niño que le tenía mucho miedo a la oscuridad. Y sus padres pues no podían acostarlo a dormir sin dejar la puerta abierta o una luz encendida. Pienso que luz no, porque en ese tiempo pues no era tan común la luz eléctrica, sino con velas. Entonces, ahí te va, tenía que estar con la luz encendida en la habitación, porque si no, pues el niño era imposible. Se puede decir incapaz de conciliar el sueño. Y desafortunadamente, a los pocos años de vida, pues Nachito murió. Y sus padres enterraron su cuerpo en el Panteón de Belén. Y el velador del lugar pues paseaba por las tumbas cuidando. Y una noche pues que dijo, no hombre, ¿qué pasó? Notó algo muy raro. La tumba que está Nachito estaba abierta, ligeramente abierta. Entonces el velador que dijo, pues no inventes, ¿qué pasó? El velador pues colocó la tumba nuevamente en su lugar y pues se le olvidó el asunto y dijo, pues esto pasa, ¿no? Son los aires cuaresmeños. Y pasó otro día y al comenzar el turno por la noche pues no, dije, no lo podía creer porque la tumba volvía a estar abierta. Y él sin saber qué hacer, pues el velador pidió ayuda a los padres, les contactó, no por teléfono, no existían, sino que pues ahí estaban en las escrituras, ahí está la puerta donde vivían y diferente. Pero entonces les pidió ayuda a los padres del niño y los padres pues al ver el sarcófago lo entendieron todo, pues los padres de Nacho le pidieron al velador que por favor mantuviera la tumba abierta, pues su hijo le temía a la oscuridad y aún después de la muerte, ¿eh? Hoy en día, pues, si pueden visitar el Panteón de Belén, la tumba está cubierta de juguetes, regalos, en la espera que Nachito se entretenga por las noches y no salga de su tumba, ¿verdad? Pero dicen también, ahí les va, era una noche, pues una noche como de tiempo de aguas y estaba Nachito, pues, dormido y siempre le tenían veladoras. Entonces resulta ser que llegó un aironazo tremendo que abrió las ventanas y con el aire se apagaron las veladoras y pues ahí que Nachito, pues, falleció por ese gran miedo, y es una enfermedad que es miedo a la oscuridad. Entonces, ahí les va la tumba de Nachito, cómo te quedaste, ay, ay, ay. Y ahorita, pues vamos con más leyendas, ¿verdad? Así que estén pendientes porque tengo también otra que se llama La Mujer de Lázaro Cárdenas. Fíjate nomás, y en la avenida, pues, y también El Vampiro Tapatío. Así que vámonos con música, ya son las 4 de la tarde con 47 minutos. La imponente Vientos de Jalisco, y se llama Una Noche. Aquí nomás la mejor, con Héctor Cermeño, señor. ¡Vámonos!

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de todas y de nadie. 4:53 en la mejor FM 95.5. Vámonos con música. Ya es hora, 4:53. Vámonos, ya vámonos, vámonos, vámonos, Coco. Vámonos al rancho, vale. Llega Julián Álvarez. Lo tienes todo. Mi compa Julián, que lo vi ayer, mi hijo. Le mando saludos y aquí nomás en la mejor.

0: Barrio.
1: Y bueno, la historia de Alicia, ¿verdad? Alicia que tranquilamente, ¿verdad?, se dio cuenta que estaba en medio de una relación muy violenta. Estaba con un vato, ¿verdad?, teniendo un noviazgo, una relación ahí. Y el vato empezó primero con eso de, pues no, ¿quién te habló? No quiero que hables con él, no quiero que vayas acá, no quiero que te vistas así. Hasta que un día salió, ¿verdad?, Alicia y la despintaron de la cara. El vato sacó un trapo y le empezó a decir, no, así pintarrajeada y quítate, y le arrancó las pestañas. Y la morra dijo, no, pues este vato sí. Lo terminó y luego se violentó. El vato lo denunció la morra y que lo detienen al compi. Cálmela, brother, porque se va a quedar en la jaula, ¿verdad? Entonces, pues nada más para esos novios celosos y todo eso que empiezan a provocar, ¿verdad?, que las personas cambien su vida, ese no es el amor, no se confundan. Nada tiene que ver con el amor, eso se llama control, ¿verdad? Y tú no puedes tener el control de la vida de nadie. Bueno, ya pónganse pilas. ¡Corta!

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Cada vez me gustas más. Es la mejor FM con tu compa Cermeño. Y vámonos con más. Tenemos un montón de mensajes y ahorita vamos a platicar una leyenda súper importante. Dicen las leyendas míticas. Ahorita se las vamos a platicar con mucho gusto. En este viernes, viernes de leyendas con Cermeño, llega nuevo elemento. Esta canción se llama Antes. Y escuchas la mejor 95.5 con tu amigo Cermeño. Aquí nomás la mejor. Vámonos. 5 con 10.

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el Alfredito Olivas. Mayday. Alfredo Olivas presente en la mejor FM 95.5. Claro, vámonos, que Osmal dice: mijo, te tengo una historia. Ah, ahorita la vamos a leer, mijo. Es una leyenda. Ahorita la leo, mijo, con mucho gusto, ¿eh? Llega el mimoso y esta canción se llama Claro. Aquí nomás a la mejor, con Héctor Cermeño. Vámonos.

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canción fuiste tú. 5:24 en Lo Mejor FM 95.5 con Héctor Cermeño. Saludos a mi estimado Jorge del Reyes, señor, de parte de su amigo Cermeño. Así que venga el arte. ¡Ole! Llega intocable. Esta canción se llama Soñador Eterno. Aquí nomás. ¡Vámonos!

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mientas. Aquí nomás a la mejor 95.5 con Héctor Cerveño. Saludos a la más hermosa del mundo, Gloria Partida, que nos anda escuchando. Y aquí nomás en la mejor con Héctor Cerveño.

reportero. Hoy el legendario Tour 2026 de Jorge Medina en Estados Unidos, sold out. ¿Qué te parece? Este fin de semana se presentará en Denver, Colorado y Las Vegas. Las Vegas vendido, ¿eh? Todo completito. Ah, Denver, Colorado, pues habrá por ahí todavía boletos por si gustan ir, ¿no? En San Diego estuvo llenísimo. Qué bueno. Neta que Jorge Medina, pues es un vato que se la ha rifado, que ha tenido tropezones, pero de cada tropezón, una recuperación absoluta y la confianza de la gente, ahí está. Jorge Medina en su gira Legendario Tour 2026.

Son los alegres del barranco, mente ocupada, aquí nomás. La mejor 95.5. Viernes, que te quiero viernes. Ahorita voy a leer una leyenda que está padrísima, me la acaban de mandar aquí al WhatsApp de la mejor 33415955. Si tú tienes alguna o una historia así, mándamela. Y ahorita la leemos al aire con mucho gusto. Llega la arrolladora banda Limón de Don René Camacho. Como pez en el agua. I want fish on the water. No te creas, no sé. Aquí nomás, con Héctor Cermeño, la mejor.

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